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1: 12 discípulos educando a la competencia. Ey, este Gocalde, el Abayalde. 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
3: Michelangelo.
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1: 7:26 en la mañaneta del viernes, que es para decir huepa.

0: Echate pa' acá, pa' acá, hágale pa' acá. Ey, con el sonido de Elvis Crespo en la mañana del viernes, del viernes 25 de septiembre del 2026, les decimos hola, hola, hola, buenos días. ¿Qué más? ¿Qué tal? ¿Cómo te va? ¿Qué hay de nuevo? ¿Cómo dormiste? ¿Cómo amaneciste? Ya trabajando, ya camellando, apenas iniciando la jornada, saliendo para el trabajo. Bueno, a todos, saludo de bienvenida a la mañaneta de Planeta, en esta mañana que amanece hoy ya otra vez con calor, con el cielo más despejado. Ayer estaba un poquito más gris, aunque no llovió por acá, pero hoy se pinta como otro día caluroso para Cali. Con sonido de viernes, ya saben que el viernes pues es nuestro sonido de huepa y vamos a estar así todo el día, todo el fin de semana. Hola gorda, buenos días.
1: Hola Cana, ¿cómo amaneció? ¿Cómo está?
0: Bien, bien. ¿Cómo está mija?
1: Durmió. Durmió. Ahorita que estabas hablando de que por acá no llueve, pues quiero decirle que en el norte volvió a llover, bendito sea el Señor. Hemos tenido dos nochecitas pasaditas por agua. No se vaya a imaginar pues de un aguacero torrencial. No, agüita en la madrugada, después de las 12:30 de la noche ha caído agüita y de hecho hasta otra vez, más o menos calles mojadas sobre la autopista con 39 más o menos, 23, 39, ya de ahí, ya así para acá, un poquito más seco. Así que, bueno, nada, un saludo para todos, deseando que se estén levantando y despertando de la mejor forma y que hoy sea un excelente viernes. Por si algo, aquí haciendo cuentas, es el último viernes de septiembre.
0: Ah, sí, ¿no, gorda?
1: Sí, por si algo.
0: Bueno, ¿septiembre de 30 o 31?
1: De 30.
0: 30 días, es decir que en 8 días ya estaremos en octubre.
1: Sí, claro, el próximo fin de Halloween. Semana. Sí, claro, el próximo fin de semana ya arranca el nuevo mes. Así que por si algo, vívanse, disfrútense y gócense este último viernes de septiembre.
0: ¡Ah, caramba! Sí, no he caído en cuenta de eso. Sí, es el último viernes de este mes. El mes de los chimbitas. ¡Ay, ay, ay!
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0: Gorda, a propósito de eso.
1: ¿Por qué te pusiste esta versión, ve?
0: ¿Y por qué es viernes, gorda?
1: No, digo yo, pensé que te ibas a poner la otra, la golpuda, la más golpuda.
0: Y no, pues tengo esta aquí en la mano, gorda.
1: Ah, bueno, muchas gracias.
0: Vea, pregunta, gorda, ¿cuándo es el próximo festivo?
1: El próximo festivo, no, mijo, todavía falta.
0: ¿Falta mucho?
1: Sí, como 15 días.
0: No tenía la sensación que arrancando octubre había uno, ¿no?
1: No, el único festivo de octubre es el festivo del 12 de octubre, que este año cae particularmente, o sea, el 12 de octubre, Día de la Raza, Día del Descubrimiento de América, tal. Ajá. Ustedes siempre han sabido que cada que cae en semana, pues se traslada para el lunes. No, en esta oportunidad, 12 de octubre cae el lunes. Entonces,
0: No hay que cambiarlo.
1: Ese es el único festivo para el mes de octubre, Juan.
0: Ok, bueno, solamente por saberlo, gorda. Ya está activada nuestra cuenta en X.
1: Es @radioplaneta969.
0: Ya está activado nuestro número de WhatsApp.
1: El 305-252-8404.
0: Ya saben que empezamos a buscar oyentes para regalarles un arbolito de Navidad totalmente decorado con un sentido muy especial que vamos a regalar ahora en el mes de octubre con Davilandia. Así que preparados, vamos a tener las últimas invitaciones para que hagan parte de la semana del pollo, Pollo Week. En qué rico, invitaciones para que vayan a comer pollito por cuenta de la mañaneta de Planeta.
1: ¿Dónde pusiste,
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1: pues?
2: Planeta.
0: Todo eso en un viernes. Está hecho para decir.
1: ¡Hue!

0: Moscoso en el Gran Combo de Puerto Rico. Una de sus clásicas, una canción que le hizo a la mujer que se le fue pa' Nueva York, pero él sabe que ella tiene que volver, que el frío la va a espantar, que cuando le hablen en inglés va a quedar gringa y extraña el calor de su negro, de su querendón. 7:38, estamos en la Mañaneta Gorda, hoy es 25 de septiembre, así como ayer faltaban 3 meses exactamente para Navidad, hoy faltan 3 meses exactamente ¿para qué?
1: Para la feria.
0: Para la Feria de Cali, gorda.
1: Para la Feria de Cali, que este año, bueno, según los anuncios que se han hecho, pues va a ser una feria muy emotiva, ¿no? Una feria emotiva, una feria con muchos atractivos, con mucha, muy significativa, porque es la feria del resurgir, del volvernos a levantar, de saber que con la alegría, con la resiliencia de los caleños, pues vamos a poder tener una feria que, si bien es cierto, va a ayudar al sector económico, pero también a disipar pues todo lo que ha pasado desde agosto para acá. Así que, bueno, a estar muy pendientes como de esa programación y de esa temática de la cual el próximo diciembre pues estaremos en el marco, un marco más de la Feria de Cali.
0: 3 meses exactamente para el salsódromo, ¿no? Bueno, no digo, me adelanto, pero no sé si hay salsódromo, ¿no?
1: Sí,
0: esperaremos,
1: claro.
0: Esperaremos que empiecen a pasar información. ¿Para qué se celebra hoy, que es 25?
1: Estaba mirando cuál es la versión de la feria de este año. ¿Sería la número 60?
0: Ya le confirmo, gorda.
1: Hágale pues. Bueno, hoy es 25 de septiembre, hoy arrancamos las celebraciones, hoy es el Día Mundial del Farmacéutico. Desde el año 2009, digamos que hubo un consejo celebrado en septiembre en Estambul, en Turquía. Y bueno, se originó 25 de septiembre, fue escogida para conmemorar el día en el que fue creada una organización, la Federación Internacional Farmacéutica en el Mundo. Cada 25 de septiembre, pues se habla.

0: asesoramiento en la salud, consejos sobre medicamentos, vacunación, pues entre otros hasta la fecha. Hoy también se habla del Día Internacional de la Ataxia. Todos sabemos que es ataxia por casualidad.
1: No, gorda, ¿qué es?
0: ¿Cómo les parece que es un trastorno que se caracteriza por la disminución en la capacidad de las personas en coordinar los movimientos? Digamos que podría ser similar a un, entre comillas, Parkinson, sino que el Parkinson es de movimientos, bueno, aquí es de coordinación.
1: Es una de las formas, gorda, pero hay otra que es el estático.
0: Sí, sí,
1: que
0: sí.
1: Que la gente se va reduciendo, va perdiendo movilidad.
0: Bueno, se manifiesta mediante un temblor en diversos lugares del cuerpo, mientras se realizan movimientos voluntarios. Es decir, si yo voy a escribir, pues pensando que voy a escribir, voy temblando, entonces no puedo coordinar.
1: ¿Esa es la ataxia?
0: Esa es la ataxia. ¿Cómo les parece que se presenta en edades muy tempranas? Aunque puede aparecer tardíamente, y el 60% de los casos son hereditarios, entre ellas la ataxia de Friedreich, la cual se produce por una pérdida de la función del cerebelo o alguna anomalía en las vías conductoras de los impulsos nerviosos. Así que hoy por eso se habla de esto, de la ataxia. Hoy también, dentro de las celebraciones, es el Día Internacional de la Lengua Soninké. ¿Ustedes habían escuchado eso?
1: Tampoco, gorda. ¿Qué es la lengua soninké?
0: Bueno, resulta que la UNESCO rinde un homenaje a una de las lenguas africanas más antiguas y con mayor legado cultural. Digamos que hablar de la importancia del soninké. Soninké, que lo escriben con qué, con K y con E, con tilde en la última E, soninké. Dicen que el soninké fue oficialmente reconocido por la ONU y que hoy su lengua pues busca recordar el legado de un pueblo que levantó el primer gran imperio del África y que a través de su idioma sigue transmitiendo, digamos, valores, identidad, hablamos de unidad, de paz. El soninké tiene, digamos, o se conoce de algunas otras formas como el sarokolé en algunos países, y pertenece a la gran familia de las lenguas, hablando de las lenguas africanas. No es un idioma cualquiera, ¿no? No es un idioma cualquiera, fue una lengua del imperio de Ghana en los siglos VI y IX, y famoso, digamos esto, por su oro, su comercio, su influencia, así que esta lengua hoy tiene, digamos, una relevancia en el mundo entero. Y hoy cierro las celebraciones con que hoy es el Día Mundial del Pulmón. Ustedes cuidan sus pulmones, una jornada promovida por el Foro de Sociedades Respiratorias Internacionales para hacer conciencia sobre la salud pulmonar y fomentar acciones frente a las enfermedades respiratorias y factores de riesgo. Hoy, por ejemplo, vemos cómo un grande del periodismo afronta grandes inconvenientes de salud, justamente.
1: Yamil Amat.
0: Sí, claro, por su situación
1: su
0: compleja, su EPOC, exactamente, que es lo que es una insuficiencia respiratoria, ahora mismo lo aqueja. Bueno, a propósito, no han emitido comunicado por nuevo comunicado de la salud de Yamil.
1: No, se mantiene en estado delicado,
0: crítico,
1: gorda, sí.
0: Bueno, hoy hablando del Día Mundial del Pulmón, pues es una jornada, como les digo, hacer conciencia. Respiramos bien, cuidamos bien los pulmones.
1: Hacen ejercicio de respiración. Si superan lo importante, lo vital, lo necesario para el cuerpo, para la mente, para tus pulmones, hacer ejercicio de respiración. Del llegar a hacer momentos en el día de respiración consciente, no la inconsciente que hacemos todos porque no le decimos al cuerpo respire, no, el cuerpo naturalmente respira permanentemente, es el alimento más grande, así que entiendan la importancia de cuidar sus pulmones, no solamente evitando el tema del humo del cigarrillo o de tantos vapeadores hoy en día, sino de ponerlos a trabajar un poquito más y conscientemente mandarles oxígeno. Hey, ahí te estoy mandando oxígeno. Sostener y liberar. Ah, reproduce una sensación tan agradable para el cuerpo. Es salud, señoras y señores. Cuide sus pulmones. Hoy también es el día de los sueños, gorda. ¿Cómo te parece que aparece en el calendario 25 de septiembre, Día Mundial de los Sueños? No del sueño, no del de la noche, el de dormir, no. De los sueños, de los que están en tu mente, para tu vida, para tu familia.

0: Ahí está una canción de Rick Arena que habla de eso, de los sueños, ¿no? Del de la noche. El sueño de la vida. ¿Con qué sueñas? ¿Cómo te sueñas tu vida en 5, 10, 15, 20 años para vos, para tu familia, tus hijos?
1: Mira que aquí buscando de la celebración, ¿cómo te parece que fue creada en el 2012 por un educador? Digamos a nivel internacional, y pues dice que hablando de una estrategia para impulsar el poder de la visión humana. O sea, si usted no tiene sueños, usted no se visualiza.
0: Que triste una vida sin sueños.
1: Claro, usted no se visualiza para trabajar en pro de. Entonces él decía, este hombre se llama Osioma Eugongu. Él decía que los sueños son importantes. Y
0: un motor de vida, un impulso.
1: Eso, para inspirarse uno mismo, para inspirar a las personas. Hay sueños personales, individuales, familiares. Y bueno, él decía, qué bueno que uno pueda hablar con alguien que en su momento le pueda compartir, digamos, en lo que sueña, ¿sí? O sea, como que hablar con alguien y entender como, no, mira, hay sueños a corto, a mediano plazo, igual que pueden ser muy, muy significativas como las metas. Y él decía que los sueños, pues hablar de las aspiraciones que tiene, que puede tener una persona a corto, mediano plazo. Así que desde el 2012, pues él dijo, ¿y qué tal si le damos relevancia a esto para que la gente entienda que el paso por la vida, o sea, una visión humana, es poder llenarse de sueños y sobre todo poder cumplirlos,
0: todo
1: no trabajar por
0: ahí,
1: ellos?
0: Todo empieza con un sueño que te pone una meta, y una meta te pone un esfuerzo y un estudio o un trabajo que te haga llegar a esa meta que fue en algún momento un sueño.
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0: Parche de las 8.
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0: 7:48. 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

0: clásicos buenos del reggaetón de Wisin y Yandel. Habla de una relación donde ella es la mayor. Bueno, la cantan ellos, así que ella es la mayor. No me importa que usted sea mayor que yo. Ya saben dónde la quiero. 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
1: 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Porque hay una peatonalización. Así que si usted va a estar por el norte después de las 4 de la tarde, sobre esa zona, pues para que tome los desvíos pertinentes, ha dicho la Secretaría de Movilidad también.
0: ¡Saludos, cuarentonas!
1: ¿Cómo?
0: Ahí les mandaron mensaje.
1: Pasa con nosotros, ¿qué?
0: ¿Cómo van las del cuarto piso? ¿Bien?
1: ¿Las que ya llegaron o las que estamos llegando?
0: No, todas, gorda, las que están ahí a dos escalones, las que ya llegaron y las que se están pasando para el quinto. Van camino para el quinto.
1: Las que van abandonando, las que van abandonando.
0: ¿Cómo les va? ¿Bien? ¿Bien?
1: Muy bien, bien, muy bien. No nos
0: ¿Dónde está el servicio de agua, energía, internet, todos los servicios?
2: Sí, les llega el agua con presión hasta el cuarto piso.
1: No está tan no alto tampoco. Presión. No disminuye la presión, no.
0: A veces entre los pisos más altos va disminuyendo la presión.
1: Por eso te digo, no, en el cuarto no, todavía no. Pues calores, yo estoy por llegar.
2: Dolor de rodilla, exámenes, triglicéridos altos.
0: Y empieza a hacer más calor, gorda.
1: Uy, horrible, horrible, horrible. Yo me di cuenta que estoy llegando a, porque llevo dos noches que ha llovido, ¿no? Uy, pero el calor es impresionante. Para mí me casi yo, uy, no, ¿por qué hace tanto calor?
2: Pero por tu casa, ¿no? O sea, porque...
1: Sí, claro, por mi casa, sí. Por mi casa. Ha caído agüita. No mucha, pero pues ha caído agüita.
0: 7:55 minutos en la mañaneta de Planeta de la Movilidad de Cali. Gorda, han reportado algo. Yo reporto algo que no tiene que ver con movilidad. Ya le mandé, de hecho, un mensaje al querido Walter Gaviria en Cali. Hay un tubo roto en la 16... No, perdón, en la 14... Sí, la 14 entre 70 y 80. En la 14, calle 14 entre 70 y 80, ahí donde está la carpa esa donde ponen venta de útiles escolares.
1: Ok.
0: Al lado del portal de la hacienda. Sí. Ahí hay un tubo roto y está perdiéndose agua.
1: Un hidrante, ok.
0: No es un tubo.
1: Ya.
0: Hoy, cuando cada gota de agua vale oro por la escasez de agua, se está derramando, se está perdiendo mucha agua ahí. Ahora acabé de pasar por ahí, ahora que venía para la emisora. Y no había obra ahí, no están trabajando, así que va a tardar un poco que cierren ese tubo. Se está perdiendo muchísima agua. Ojalá rápidamente en Cali tome cartas en el asunto.
1: Bueno, Can, en tema de movilidad, el único reporte que hay ya mismo de lo que sucede en diferentes intersecciones de la ciudad tiene que ver con la ola verde. Ustedes recuerden que la ola verde es ese proceso que hacen los guardas de tránsito para regular el tráfico donde haya pues mucho flujo vehicular, no esperando a que el semáforo dé vía, sino que ellos mismos son los que regulan el tráfico. Así que el reporte lo han hecho directamente desde la calle 70, sentido norte, sin novedad especial. Ahí se está implementando la ola verde y hay una intersección bastante... digamos donde confluyen varias vías y es la calle Quinta con 80, el plan Ola Verde sin ninguna novedad, llevándose a cabo en cualquiera de los puntos de manera correcta, o bueno, en esta intersección que es bastante fluida de tráfico a esta hora de la mañana. Digamos que es el reporte más actualizado en lo que tiene que ver con movilidad ya mismo en Cali.
0: Saluda para acá el querido amigo Bencho Rubén, que dice que su esposa está a un escalón del cuarto piso. Dice aquí mi querida que está a un escalón del cuarto piso, que todo bien, que los servicios llegando full, afortunadamente.
2: Ah, bueno, no, sobre todo lo de la presión del agua esos días, sí.
1: Todo
2: no,
1: sin problema.
2: Allá llega bajito, uno se quiere bañar con el chorro que le rompa la cabeza. Uy. Y no, llega bajito.
1: Nos escribió Lili Rodríguez, dice: excelente y bendecido fin de semana, Dios los bendiga, mis mañaneteros, sonríale a la vida, los amo. Dice, 8 palabras poderosas por el día. Dice, 1, creer en ti mismo. 2, mantenerte fuerte. 3, no rendirse nunca. 4,
2: retroceder jamás.
1: 4, estar agradecidos. 5, trabajar duro. 6, mantente humilde. 7, sé amable. Y 8, sigue sonriendo. Gracias, Lili. Un abracito.
2: Catalina Torres, hola, Cana, gordita, güey. Lindo viernes para todos. Los sigo escuchando como siempre. Les mando mucho amor. Hablando de cuarentonas. Y los saludos que nos mandan, pues aquí con una migrañita que he descubierto que es hormonal. Y Dios, esto de los 40 es potente. Que mi Dios me los bendiga. I love you.
0: Apareció otra ahí, empezando el cuarto piso, arroba Moniboni, que dice, pero re bien, tranquila.
2: Bien puestos, ¿cómo así?
1: Yo no sé si el ajetreo mientras uno va llegando y se acomoda, o cuando ya uno llega al piso y está allí, porque yo siento que voy a llegar y digo, ay no, está muy complejo esta llegada a este cuarto piso. Me ha dado de todo. Zule nos dice, hola, buenos días mis niños, por acá muchas bendiciones para todos. Dice Cana, feliz de escucharte. Para este tiempo París tiene que estar frío, pero no, estamos a 28, hace calor también. Les cuento que París está en un caos por la llegada del Papa, metros cerrados, dice, mucha gente llegando de otros lados, y pues por acá está el coge-coge. Dice, abrazos, saludos, feliz viernes de huepa, dice la querida Zule.
0: 7:58.
2: Johnny Díaz, buen día, trío maravilla, todo porque es viernes de sexo. Decepso.
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1: ¿Sabes a quién vi ayer acá? A Itzaín. Estaba aquí, se sentó a tomarse una agüita aquí afuerita.
2: ¿No lo saludaste?
1: Y yo, parce, o sea, increíble. ¿Se ve? O sea,
2: ¿tal cual?
1: ¿Qué? O sea, está canoso, pero yo decía, Itzaín se ve más.
0: Tello.
1: Sí, claro, se ve más joven ahora que ni cuando. ¿Sabes que lo tuvimos de compañerito
2: en Radio Hit?
1: En Oír, ¿no? Sí, claro.
2: Sí.
1: Bueno. Estaba y me llamó mucho la atención de verlo,
2: bueno,
1: por acá.
2: Dice que viernes de sexo, pasión desenfrenada y lujuria. Okay. Y hoy viernes te puedes programar Llévame a gozar de tu rico vacilón.
1: Claro, llévame a gozar de tu rico vacilón.
0: Pero por ahora
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0: Mañanetico de viernes a esta hora en la mañaneta. Son las 8:05. 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
0: Tres cosas para contar. Ya está al aire en la mañaneta de Planeta. Tengo la primera, tiene que ver con música. ¿Con cuánta música oyen los latinoamericanos? ¿Cuál es el país, desde México hasta Argentina, que más música oye a la semana? ¿Cuál creen? ¿Qué país? Es muy musical, la gente le gusta oír música.
3: ¿México?
0: Güey, Brasil. No, punto para la gorda. Es México. A nivel de América Latina, México es el país que más horas de música escucha a la semana, con un promedio de 25,6 horas, dice el informe. Sin embargo, si nos limitamos únicamente a Suramérica, no todo el continente latinoamericano, sino Suramérica, es Chile el país que mayor tiempo dedica a escuchar música. Uno de los medidores que se tuvo en cuenta es la permanencia conectados a la radio y a Spotify. Estamos en la mañaneta, tres cosas para contar. ¿Cuál es la segunda?
3: Yo les cuento la segunda. ¿Ustedes se acuerdan del Tamagotchi? ¿Ustedes se acuerdan de este...?
1: Sí, claro, de la mascota virtual.
3: De la mascota virtual que en los 90...
0: Bueno, el ni tan
3: que...
0: virtual, porque era real, era física.
3: Sí, era física.
1: Perdón, no se le llama virtual, ¿cómo se llamaba?
0: Virtual no era real.
1: Sí, no.
3: Pues digamos que era como, ¿qué? ¿Digital? ¿Más bien?
1: Más bien.
3: Más virtual ser. No, digital, pero sí. Pero uno lo podía tener, que era el llaverito con una mascotica, sí, sí, que uno alimentaba, le pitaba, le lloraba, bueno, todo eso.
1: Sí, había que alimentarlo.
3: Resulta que, volvemos al Tamagotchi, ¿cómo les parece que Meta ha presentado algo, sí, que se llama Moose Charm? Un pequeño dispositivo de inteligencia artificial diseñado para llevarlo en un llavero, bolsillo o bolso. Haga de cuenta un Tamagotchi. Acá se los estoy mostrando a mis compañeros. De verdad, es un llaverito.
1: Como
3: que
1: siempre.
3: El muñequito es como si fuera un Teletubby.
0: Ok, sí, parece un Teletubby. Me dicen por acá que la forma correcta, gorda, es mascota digital.
3: Eso, mascota digital, exacto. Bueno, esto funciona como una puerta de acceso al asistente de la IA de Meta y permite interactuar con él sin tener que sacar el celular. Obvio, este llavero lo integra con el teléfono y digamos que hace todo desde allí. Su diseño, pues, recuerda a los antiguos Tamagotchis, por eso les hablé del Tamagotchi. Cuenta con una pequeña pantalla, obvio, un avatar digital que representa Moose, que es el muñequito. No funciona como una mascota virtual porque a esto no hay que alimentarlo, sino como un asistente inteligente. Entonces usted, así como cuando los que compraron Siri o Alexa, ¿sí? Que le hablan, Alexa, música, Alexa, esto. Bueno, en este caso será Moose, donde va a funcionar como esta mascota virtual. Este asistente inteligente, le ha dicho la gente de Meta. Y el dispositivo tendría micrófonos, altavoces, conectividad 5G, cámaras para que la inteligencia artificial pueda interpretar lo que ocurre alrededor, y Meta planea lanzarlo terminando este 2026.
0: Y la tercera cosa para contar
1: tiene que ver con el dólar, que si ustedes vieron ayer su comportamiento, bueno, cierra la divisa al alza en 3.328.46. Se habla que esto representa una diferencia de 63.44 por encima del TRM, que se ubica en 3.264.39. Y se habla que durante la jornada se tocó ese máximo de 3.361, un precio que no se registraba desde julio, y que con ese movimiento el dólar continúa con una tendencia al alza, que ya completa 9 jornadas, periodo en el que el billete verde ha ganado 229.69 pesos. Analistas aseguran que este comportamiento responde a varios factores, entre ellos el aumento de 25 puntos en la tasa de interés, dice, de Reserva Federal, de la semana pasada. Y bueno, algo que a muchos les gusta, a otros no tanto, porque la semana
0: inicia, a unos les conviene, sí, y claro, a otros no, sí,
1: porque claro, la semana inicia ya con un precio entonces de la divisa en la línea de 3.100 pesos.
0: Es ahí donde se frotan las manos los que compraron dólares baratos, los tienen ahí, y si se empieza esperando a engordar el dólar, pues empieza a generarles utilidad a esos dólares guardaditos. Tres cosas para contar en la mañaneta.
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0: salsa caleña. Si notaron, esta salsa hecha todas por orquestas, no todas caleñas, pero sí de la región, que alguna vez DJ Dandres diseñó como el salsa caleño mix.
1: Un amante como yo, no lo vas a conseguir.
0: Con este sonido estamos arrancando otro bloque de la mañaneta de Planeta 96.9. A propósito de salsa,
2: Choplay,
0: hoy les mandaron regalitos.
2: No me diga.
0: Sí, de parte de DJ Dandres. Para los fanáticos de la salsa brava y que están llevando la colección, atención que hoy llegamos al número 11.
3: Y va

0: yo creo que Andrés inspira.
1: Dijiste que hay.
0: Voy a hacer un mix. A ver cómo pongo a la gorda a voltear en esa pista. Entonces, con base en eso, lo va diseñando.
2: Es un chople, pa.
1: Vas a bailar. Ay, el nuevo ritmo, nena, te va a gustar.
0: Este es el comienzo de un Salsa Brava. Repito, el número 11. Y para los fanáticos de lo experimental, de lo raro, de lo diferente, esto.

0: Un House Salsero 2026, lanzamiento de DJ Dandres para el día de hoy. También viene más adelante, simplemente la puntita del comienzo.
1: ¿Nos están preparando para las cortinas de diciembre o qué?
0: De una vez, gorda, preparan ya. Aquí la gente todo va a ser enfocado.
1: ¡Ay, güey madre, ese DJ! Se nota que llegó usted, ¿no? Todos viernes el DJ Dandres. Sí, nosotros acá en ausencia.
0: No, es que ustedes saben, él también estaba en vacaciones, ¿cómo así?
2: Siento que el canario como que era, yo me voy, pero no les va a poner nada.
1: Sí.
0: Ahí, nunca, pero... ¿cómo se te ocurre? Ni nada soltaba.
1: Sí, nosotros acá.
2: Yo sí creo, uno ya no puede confiar en nadie. Yo...
0: 8:34 minutos, la gorda está en la mañaneta.
1: Hola, buenos días, bellezuritas, ternuritas, ¿cómo amanecieron? ¿Cómo están? Un saludo, que tengan un buen, bonito, productivo último viernes de septiembre. Vívanlo mucho, disfrútenlo.
0: Por acá anda Héctor el Güey.
3: Hola, buenos días, buen viernes para todos. Un abrazo, espero que todo esté arrancando de la mejor manera y si no, solucionable. Tranquilitos, eso sí tiene solución, que es lo importante. Ya a medida que pase el día, ustedes irán ahí como resolviendo todo. Un abrazo.
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0: Tiempo de darle vuelta a los titulares de prensa en Colombia, en el mundo y en la ciudad de Cali. Información por todos lados. En Colombia, una de las principales hoy tiene que ver con alias Araña. Él realmente se llama en la vida real Giovanni Andrés Rojas. Hola, ¿habrá algún delincuente, gorda, que nunca tuviera remoquete,
3: que no tenga alias?
0: O todos los delincuentes, bueno, hay mucha gente que no es delincuente y tiene alias. Aquí hay tres particularmente. Pero, digo yo, en el mundo delincuencial,
3: sí o sí,
0: todos tienen un alias.
1: Pues mira, que es la generalidad, ¿no?
2: O yo no sé si el medio como tal, que si has visto a veces, yo siento que en RCN cuando cogen esas bandas, depende lo que hagan y lo que se hace.
0: ¿Lo bautiza el periodista?
2: Lo bautizan, entonces hacen estafas, entonces...
1: Ah, no, pero es verdad, no.
0: La pregunta es, ¿todos los delincuentes siempre tienen un alias? Este es alias Araña.
1: Araña.
0: Y es noticia hoy en Colombia porque se va para Estados Unidos. Y
2: porque
0: no precisamente...
2: Muchos delincuentes políticos, Cana, perdón, y no tienen alias.
0: Bueno, sí, cierto. Y se va a Estados Unidos y no precisamente de vacaciones, ni a los parques, ni a...
1: ¿Para Mickey Mouse?
0: No, gorda, se va para una cárcel. Bueno, primero a rendir cuentas ante la Corte del Distrito Sur de California. Este hombre es señalado de ser cabecilla de los comandos de la fronteras en Colombia, que pues obviamente estaba involucrado en negocios, según las investigaciones, que tienen que ver con narcotráfico, extorsión, narcoterrorismo, y también se le señala haber estar relacionado con la muerte de líderes sociales en Colombia. Tuvo en el pasado la oportunidad, le dieron la oportunidad en el pasado proceso de paz, de reintegrarse, de dejar la delincuencia, no le dio
3: pues buen uso
0: a esa posibilidad. Siguió en el mundo delincuencial y, como dice Tony Vega, uno mismo, ahí está. Ahora va rumbo en un avión que lo llevó de la estación de Mártires en Bogotá, donde estaba detenido, al aeropuerto de Catam, aeropuerto militar de Catam en Bogotá, esposado, con traje, y rumbo a Estados Unidos a rendir cuentas.
2: ¿Sabes cómo lo puso en un medio muy importante, de digital, en Colombia? Es que hice de marcho, pues que yo musicalmente lo hice.
1: Hice
2: de marcho.
0: Ahí le pusieron la cortina.
2: Ah, sí. Es que puntualmente te va a decir el medio que... No, no con la cortina, pues para leerlo de tal manera, no, pues... Lo primero
0: pero pensé que lo había musicalizado.
1: No, el titular.
2: Y se marchó, pero obviamente, pues...
0: Eso dejárnoslo a nosotros, pero...
2: ¿Cómo? ¿Cierto? Yo dije, ¿y sabes quién es?
0: ¿El tiempo? ¿Qué?
2: No. Este, el de tu...
1: ¿Tu barco?
2: No. Hombre, el
1: ¿del Nacional?
2: El de Colombia, el de tu hora, ¿cómo se llama?
1: Última hora.
2: Última hora, que tiene más de 2 millones de seguidores, un medio que le copia bastante, bueno, tiene toda la información, puso así, y se marchó. Póngale la musiquita.
0: 8:38 minutos, es noticia en Colombia, el caso de Carlos Montoya. Este Carlos René, se llama él realmente, Carlos René Montoya, que se suma a la lista de los funcionarios de este gobierno de corta duración, de pocos días, al frente del puesto donde lo pusieron. Ya la lista se va haciendo cada vez más grande, pero este creo que de todos los que ha salido, pues claramente dio razones para que no esté más en el cargo. El presidente lo había nombrado hace poquito, una semana nada más llevaba en el puesto, y lo habían puesto como presidente de Colpensiones. Una semana tenía de nombrado, y tuvo que presentar su carta de renuncia, su dimisión, luego de que se la pidiera la presidencia de la República. Él fue a una control de... hizo una presentación en la Comisión Séptima del Senado, fue a rendir cuentas, y yo no sé si lo han visto, oyentes, el video, el resumen del video, donde él trata de explicar su puesto, el cómo encuentra el puesto, el que tanto conoce el tema de las pensiones.
2: ¿Será que él sabía que iba para allá o qué?
0: Perfectamente...
1: el desconocimiento.
0: Confundido, y el desconocimiento total de que el puesto le habían entregado. Si no lo han oído, si quieren se los pongo aquí, porque realmente llama la atención.
1: Claro.
0: Hay funcionarios que tienen capacidades extraordinarias para desempeñar sus cargos, otros que de pronto no tienen tantas capacidades, pero el sentido común o el conocimiento previo de algo les da el manejo, y más adelante seguramente van logrando el cómo manejar muchas situaciones. Sí, Hay gente que ponen en cargos que no está preparada académicamente para desarrollarlo, pero se rodea de buenos asesores y su gestión o su conocimiento, su manejo, su inteligencia los lleva a desarrollarlo bien. Pero este hombre se le nota muy confundido. De hecho, si alguien lo ve en el video que han publicado,
1: nervioso,
0: pareciera que el tipo
1: no tiene ni pucha idea de lo que está haciendo ahí.
2: No, parece que el güey, el canario.
1: O sea, le pidieron un favor.
2: El güey, el canario, presentando, haciendo esa presentación.
1: ¿Sabes cómo parece? Sí, como cuando uno salía a exponer y que uno no estudió el tema.

0: Navidad. Porque sería irresponsable decir que conozco la entidad profundamente. Y está llegando el nuevo modelo de financiación, el nuevo modelo de... ¿Cómo decirlo? Bueno, creo que tenemos como un desfase en lo que estamos esperando que suceda con el sistema. Aló, por favor, me pones la otra. ¿De qué vive el sistema? De las cotizaciones. Es que no veo. Doctora, pero me trae el papelito.
1: Bueno, y así sucesivamente. Una situación realmente bochornosa.
2: Y como ese video, N1000. Sí, redes sociales.
3: Muy incómoda. Punto, ya son cuatro los funcionarios que han salido en menos de dos meses del gobierno de la Asprilla. Ricardo Valencia, recuerden, quien era director del DANE, del 19 de agosto al 14 de septiembre. No alcanzó a durar el mes. De Luis Eduardo Sepúlveda, del DNP, del 12 de agosto al 14 de agosto. Ese sí duró dos días. O sea, nada.
2: La única que duró el mes.
3: Y no, tampoco duró. Vida Morales, 7 de agosto y sale el 2 de septiembre. Tampoco alcanzó a durar el mes, que era la nombrada en ese momento ministra de Educación.
1: La presidencia explicó que la decisión se produjo después de esa intervención, precisamente en la que se evidenciaron dificultades para responder con precisión sobre asuntos fundamentales relacionados con el presupuesto, el funcionamiento de Colpensiones y los retos que enfrenta actualmente el sistema pensional. No olviden que esta semana había sido noticia el plazo, la apertura, el ampliar un poco el plazo para la entrada en vigencia de la reforma pensional en Colombia.
3: Bueno, aquí, muy bien hecho por parte del gobierno, ¿no? ¿O qué pensás?
1: Muy mal y muy bien hecho.
3: Pues mal por quien se elige.
1: Porque una de las cosas que había presentado el gobierno inicialmente era que iba a estudiar muy bien las hojas de vida de los encargados, de los funcionarios que iban a estar al frente de las dependencias del Estado. Es decir, que en esto hubo un descache, con ese se descacharon. Pero bien en corregirlo oportunamente. Es decir, ahí
3: no sirve, hasta luego, que esté muy bien. Aquí nada de gente que no tenga la capacidad.
2: Lo peor hubiese sido que con esta patanada el señor siguiera en el cargo.
1: O sea, pero se corría el riesgo, ojo, se corría el riesgo, si él no va a la plenaria, si no va a la comisión séptima, si no aparece este video, ¿a quién tendríamos al frente de Colpensiones?
3: Cara, pero decir, si yo tuviera tetas fuera mujer, como dicen, no pasó. Entonces, hablar sobre lo que hubiese pasado cuando ya se corrige, pues...
1: Pero, güey, tiene mucho sentido, pero tiene mucho sentido el calcular que afortunadamente pasó esto.
3: Bueno.
1: Y no quedamos con un funcionario tan incapacitado para manejar su cargo, manejándolo, y algo tan sensible como el tema de las pensiones.
2: Sí, claro, claro.
1: Es noticia en Colombia, David Murcia. David Murcia, usted sabe muy bien, fue el líder de DMG, un hombre que está detenido ya hace varios años en Colombia. Pues pagando una condena que inicialmente era de 31 años, luego la condena tuvo una rebaja, que hace unos meses fue noticia cuando estábamos en plena campaña electoral, y le dio una entrevista a Daniel Coronel en la que dijo que el hoy presidente se le había quedado con una plata de la que él le pagó en los honorarios para que lo representara. Él fue el abogado de David Murcia, y que se le había quedado con 5,000 millones de pesos, pero también lo señaló en su momento de haberle pedido plata a David Murcia para que esa plata se la entregara a algunos congresistas y ayudaran a hacer una gestión que lo beneficiara en el caso que le estaban llevando a David Murcia. Bueno, hasta ahí iba el tema. Eso en campaña fue muy, muy sonoro, porque me imagino en campaña ese testimonio de un delincuente hablando de que le había dado plata al que iba a ser luego el presidente de Colombia. Pero ayer, sorpresa, ha sido noticia que David Murcia se retractó de ese señalamiento. Y ante esto, hoy es noticia que la abogada que lo estaba representando, que es la también ex candidata a la presidencia de la República, Sondra McCollins, ha renunciado a la defensa. Ella era la abogada que estaba manejando el caso de David Murcia. Ha renunciado, ha hecho un documento en el que detalla la decisión que la lleva a renunciar a la representación de David Murcia, y a esperar que el documento que fue escrito por el mismo David Murcia, aquí no es que dijeron que él dijo que no, es un documento escrito por él, pues tenga un sustento del por qué hace la retractación. Como fue Daniel Coronel el que le hizo la entrevista en el que él hizo los señalamientos sobre el presidente, pues Daniel Coronel también se refirió al caso.
4: En las últimas horas, publicaciones afectas al gobierno del presidente Abelardo de la Espriella

0: han difundido una comunicación de David Murcia Guzmán en la que se retracta de lo que me dijo en una entrevista en febrero de este año, haciendo graves señalamientos contra el entonces candidato Abelardo de la Espriella, hoy presidente de la República. Hablaremos de eso hoy en el reporte coronel, porque además de las declaraciones de Abelardo de la Espriella, hay comunicaciones interceptadas y una curiosa venta de una propiedad que apuntan en el mismo sentido. También hablaremos...
1: Bueno, esa fue la referencia que inicialmente ha hecho el periodista Daniel Coronel, que repito, fue el hombre encargado de hacerle la entrevista a David Murcia. Esperaremos a ver qué resulta de esta decisión y de esta seguramente investigación
2: que tiene que arrojar
1: de un señalamiento inicialmente, pero luego de una retractación.
2: Que tiene que arrojar resultados y es hablar, bueno, ¿quién le hizo esas propuestas de que podría llegar a ser un gestor de paz, de los beneficios que iba a tener? ¿De dónde? ¿Están buscando realmente lo que
1: esa es una visión, sí. Esa es una visión de la situación, como hay otra de o qué le están ofreciendo para retractarse ahora de la situación. Noticia en Colombia, Cali, nuestra ciudad, ayer tuvo la presencia en la madrugada del presidente Abelardo de la Espriella, que vino a desarrollar aquí una actividad que pretende desarticular las bandas de microtráfico, la delincuencia en la ciudad de Cali, y la denominaron Iron. Bueno, pues el balance, el resultado del operativo hoy es noticia a nivel nacional.
3: Y de hecho los videos donde desde las 3 de la mañana fue que se hizo los operativos, los videos directamente desde Presidencia, algunas redes sociales, el material entregado por la policía, y bueno, pues hablar del balance de lo que dejó esta operación. Según el reporte oficial, la intervención dejó 80 capturas, entre ellas 4 personas de nacionalidad extranjera. Las autoridades también incautaron 4 armas de fuego, 4 proveedores con 118 cartuchos, una granada de fragmentación, 25 teléfonos celulares, 6,5 kilogramos de estupefacientes, 6 kilos de marihuana y medio kilo de bazuco y 14 millones de pesos en efectivo. En este operativo, que arrancó hacia las 2:30 de la madrugada, se extendió hasta las primeras horas de la mañana. Participaron la Fiscalía General de la Nación, la Policía, el Ejército, Policía Nacional, Ejército, y pues los altos mandos de, en este caso, el gobierno, hablando del presidente, y pues el alcalde de la ciudad como la gobernadora del Valle del Cauca. La operación Iron fue liderada por el presidente Abelardo de la Espriella. Cuando hablamos de liderada, es que él es el que aparece con la policía entrando a los sitios, evidenciando, mirando qué es lo que lo que se va a hacer. Y pues el video muy compartido el día de ayer, donde para uno de los capturados pues le dice bienvenido a la patria milagro. Los uniformados se desplazaron en camionetas, camiones, vehículos blindados del ejército, motocicletas dentro del operativo, y desde el aire con apoyo de helicóptero Halcón de la Policía Metropolitana hacia los puntos de venta de droga que ya habían sido identificados. Estamos hablando de un operativo, de un trabajo de inteligencia de 4 meses atrás.
1: Eso te iba a decir, gorda. Aquí básicamente lo que le hicieron fue ponerle la cereza a un trabajo, a un trabajo que venía siendo inteligencia, y esto lo hemos reclamado. Y cuando lo reclamamos, cuando pasa, hay que reconocerlo.
3: Claro.
1: Hemos hablado que el tema de la lucha contra la delincuencia no es únicamente mandar policía a la calle a ver, esperar qué pasa para reaccionar después de que pase. Pues sirve, sí, claro,
3: en
1: claro.
3: En medio de, claro.
1: Pero adelantarse, desarticular, infiltrar, hacer un trabajo de inteligencia básicamente, y aquí lo he dicho varias veces, en Cali la gente y las autoridades deben saber también, conocen cuáles son las oficinas de cobro, cuáles son los receptores
2: de las
1: autopartes robadas, sí. Saben cuáles son las casas donde hay microtráfico en los barrios de la ciudad. Por eso si lo conoce la gente, lo conoce la policía. ¿Por qué no se hace un trabajo de inteligencia previo, de seguimiento, para luego tenga, y no esperar a que el delincuente cometa el delito para luego salir a buscar y capturarlo? Bueno, pues aquí todo el reconocimiento y aplauso a un trabajo de inteligencia que llegó a un buen final y que no debe parar ahí. Y este modelo, continuarlo. Básicamente
3: claro,
1: es eso, ¿no?
3: Es que eso es lo que ha dicho el alcalde de la ciudad, Cana. Bueno, digamos que ayer se dieron a conocer mucho material en tema fotográfico y videos de lo que fue la operación, pero dentro de lo que se conoce es que este sistema de operación pues va a seguir funcionando, no solamente en la ciudad de Cali, porque ya lo decía el presidente, pues que él necesitaba que Cali se recuperara en todo sentido, y entre esos pues el tema de poder hacer este tipo de operativos. Hablamos de que estos operativos contaron con la presencia de 1.200 hombres, cuando les digo de ejército, policía, de la fuerza pública, que como les digo, pues dejó este resultado. Se extendieron no solamente en el centro de la ciudad, que fue lo más compartido, sino que recuerden que también 6 comunas, 15 barrios y 24 microterritorios fueron los puntos visitados para generar lo que les digo, con 83 órdenes de captura y 101 diligencias de allanamiento. Cierro con esta en cuanto al puntos claves dentro del centro de la ciudad. Recorrieron casas, bodegas de reciclaje y locales comerciales para intervenir los puntos de expendio, que de hecho son los videos más compartidos del día de ayer.
1: Esa es noticia en Colombia, Cali, a raíz de esta situación. También es noticia en Colombia la decisión de un juez en Santa Marta de dejar libres a varias personas que habían sido detenidas en el operativo de presencia de las autoridades, detrás de alias Pinocho, detrás de alias El Cholo. Y luego que a Santa Marta se alterara en el orden público, pues hubo varias personas detenidas. Pero cuando fueron ya presentadas frente a un juez de garantías, se determinó que no tenían nada que ver con el asunto. Entre ellos apareció un taxista que trabaja todos los días en una ARA, transportando gente en ese sector, y que toda la gente lo reconocía. Dice él que fue detenido de repente, que no le permitieron nunca, pues ni le preguntaron usted qué hacía, simplemente lo detuvieron, lo tiraron al piso, lo golpearon. Lo llevaron a una estación de policía y luego, cuando ya preguntaron quién era, ahí se dieron cuenta que era un mototaxista y no un delincuente. Y luego apareció un hombre que tiene un familiar que tiene problemas mentales, que es una persona que tiene una disfunción física incluso, y que también...
2: Discapacidad.
1: Una discapacidad, perdón, sí. Y también fue detenido y tampoco tenía nada que ver. Esto pues ha pasado luego de que precisamente el juez determinara que no tenían responsabilidad en el tema. Ana Monsalvo aparece hoy como la muy probable presidenta de Colpensiones para entrar a reemplazar a Carlos René Montoya. Son algunas de las principales, aunque Chaparral sigue todos los días siendo noticia, ¿no? Chaparral, ¡ole!, en el departamento del Tolima, donde no para de temblar.
3: Cana, hoy
2: ya con muchos videos.
1: Incluso creo, Gorda, por lo que estaba viendo números, que Chaparral tiene mayor cantidad de movimientos que el mismo Chocó.
3: Es que esa es la noticia el día de hoy. El Servicio Geológico Colombiano ha hablado.
2: En pocos días hizo lo del Chocó.
3: Imagínate que solo en la madrugada de hoy, 25 de septiembre, hubo 40 movimientos telúricos en Chaparral, en el Tolima. Porque hubo uno, es decir, de 4,1, y de ahí pues hablan de movimientos telúricos que se denominan como las réplicas. Pero aquí estaba viendo lo que dice el Servicio Geológico Colombiano, van más de 660 temblores desde el 20 de septiembre acá, es decir, en 5 días se ha movido este punto, el epicentro de los movimientos telúricos, 660. Son muchos.
1: Por fortuna, Gorda, la mayoría de baja intensidad.
3: Sí, de baja intensidad. Algunos, en algunas, digamos, fechas puntuales que han superado la magnitud de 4, porque recuerden que, digamos, han pasado de 3, 3,2, 3,5, 3, pero digamos que los únicos, o sea, han sido movimientos telúricos de magnitud 4. De hecho, los que se denominan el día de ayer, hay uno, de acuerdo con el más reciente boletín, el primer movimiento se registró, bueno, hablando desde el día de ayer, en horas de la mañana, pero permanentemente está temblando. La pregunta que generalmente se hace es ¿por qué está temblando tanto? O sea, ¿cuál es la razón? En el tema de los 660 sismos de Chaparral, bueno, pues el Servicio Geológico Colombiano dice que esos reportes de intensidades de movimientos pues también tienen que ver con lo ocurrido en el departamento del Chocó, que se conocen como los enjambres sísmicos.
1: 8:55, vamos al mundo. ¿Qué es más relevante hoy, los titulares de prensa del mundo, güey? ¿El Papa en París o Netanyahu en la Asamblea de la ONU?
2: Yo creería que lo de Netanyahu he sentido un poco más como de eco sobre esa noticia. de cómo pues aquellos representantes que estaban en esta reunión de diferentes países, ustedes saben, esta convención de la ONU,
1: Asamblea
2: de las Naciones Unidas, bueno, se han retirado cuando Benjamin Netanyahu, este líder israelí, pues ha salido a dar su discurso. Mucha gente que inmediatamente pues toma, digamos, como esa actitud de rechazo y es pararse y decir, bueno, no vamos más, abandonaron. Entre mezclado con algunos aplausos, obviamente, a aquellos que respaldaban y pues la misma comitiva de Israel, pues defendiendo a su líder. Pero aquí muchos invitados, muchos de estos funcionarios, de estos delegados, se paran, abandonan cuando Netanyahu arranca con el discurso y él responde a los detractores, defendiendo pues estas acciones de Israel y lanza un mensaje directo a quienes decidieron retirarse. Los llamó cobardes, diciéndoles a aquellos que si había algún cobarde o algún otro cobarde más que se iba a retirar, que lo hiciera ahora mismo. Bueno, muchos de esos enviados de distintos países abandonaron el día de ayer la sala de la Asamblea General de las Naciones Unidas en este discurso. La salida de los delegados ocurre antes y durante el inicio de la intervención de Netanyahu. También mientras varios representantes abandonaban el recinto, pues algunos de los que estaban ahí abuchearon al primer ministro israelí. Y en contraste, les decía, pues la delegación de Netanyahu lo que hizo fue apoyar, respaldar con aplausos, se pone de pie. Y mientras también pues el presidente de la sesión pedía orden ante pues todas estas manifestaciones. Cuando toma la palabra, él dice, si hay otro cobarde que se quiera ir, por favor que se vaya ahora. Y la escena se convierte en el inicio del discurso de este ministro en uno de los momentos centrales de su participación ante la Asamblea General de la ONU. Y en esa intervención, pues Israel respondió a las críticas del Reino Unido y Francia por la expansión de los asentamientos israelíes en Cisjordania. Cuestionó que esos países acusen a Israel de colonialismo y recordó el pasado colonial de ambas naciones. Dice, acusan a Israel, al pequeño Israel, de colonialismo, vaya colonialismo. ¿Y quiénes nos acusan? Entre ellos hay personas en el Reino Unido y en Francia. Por el amor de Dios, ellos se inventaron el término. Y pues el mandatario también se refiere a los ataques cometidos por colonos israelíes contra comunidades palestinas en Cisjordania. Y en ese contexto califica a los responsables como delincuentes juveniles y sostuvo que se trata de un grupo reducido. Y eso, digamos, formó parte de lo que fue su intervención. También dijo, no puedo soportar eso, no toleraré el vigilantismo. Porque habla que Israel ocupa Cisjordania desde el 67. Y según la información entregada en el reporte, más de 500.000 israelíes ya viven actualmente en asentamientos junto a unos 3 millones de palestinos. Los asentamientos son considerados ilegales bajo el derecho internacional.
1: A raíz de lo que pasó ayer con Netanyahu en la Asamblea de la ONU, güey, ayer varios medios revivieron el caso de Amir, el niño palestino en Gaza que fue grabado junto a un exmilitar de Estados Unidos llamado Anthony Aguilar. El niño había caminado 12 kilómetros en busca de comida. El soldado lo atendió y le dio comida. Cuando el niño se retiraba con la comida, los soldados israelíes dispararon y lo mataron. Este caso es de los tantos casos impactantes de este conflicto, de esta guerra, de este genocidio, como muchos lo califican. El video luego viraliza dice, muestra a Amir descalzo
4: y Radio Planeta,
1: agradeciendo la poca comida que logró conseguir. El exsoldado estadounidense Anthony Aguilar, presente en la zona, relató que presenció los últimos momentos del niño y vio cómo caía tras recibir disparos de la fuerza israelí, poco después de haber recibido un poco de comida. Esto lo sacan o lo publican en razón a que mucha gente no entiende el por qué el rechazo de muchos líderes del mundo, de muchos gobiernos, algunos son aliados, otros no, de el rechazo y la protesta contra la política de Benjamín Netanyahu, que si bien tiene un conflicto con el pueblo palestino, no se mide a la hora del castigo, incluso llevándose la vida de muchos niños.
2: Pues lo que se espera en algún momento, y cuando las cortes internacionales, que eso no ha pasado por ahora, pero es que él pueda ser juzgado por crímenes de guerra. De eso pues se le ha acusado bastante, porque pues de eso, o sea, si usted quiera armar un expediente, tener un prontuario, unas pruebas, pues de eso hay demasiado, o sea, demasiadas atrocidades que se han cometido en esta confrontación. Bueno, otra de las noticias, ha fallecido el hombre un hombre que fue herido en el intento de asesinato de Donald Trump en el 2024. ¿Ustedes se acuerdan cuando él estaba en un mitin y allí pues es herido como en una de sus orejas, que él es retirado de ahí? Bueno, este hombre que se llamaba James Copenhaver, ha muerto, que fue uno de los hombres heridos durante ese intento de asesinato del presidente Donald Trump, que fue una campaña que él estaba haciendo. Su presencia era en Pensilvania en el 2024. Cuenta la familia, y lo hace a través de un abogado, que falleció, que murió el día miércoles en un hospital a los 76 años, de acuerdo con la oficina del médico forense del condado de Allegheny, donde pues se reveló entonces la causa de su muerte. No se reveló, perdón, lo han contado diferentes medios, hablando de lo que sucedió en ese momento, cuando ese 13 de julio, que Trump estaba hablando en ese escenario, estaban muchas personas ahí, cuando un hombre armado, situado en un tejado cercano, abre fuego. Trump sufre esa lesión en su oreja, ¿se acuerdan? Fue evacuado rápidamente del escenario, y este hombre, que murió el miércoles, y otro hombre que estaba sentado con, pues, en el extremo de las gradas a la izquierda de Trump, resultaron gravemente heridos. Y bueno, pues fue ese mitin que tuvo el presidente en ese momento donde se le hizo este atentado, y este hombre murió a los 74 años. También, como noticia del mundo, pues hoy apareció un titular que habla que la ciudad santa musulmán en Irak ha suspendido las aerolíneas iraníes en cumplimiento de las sanciones de Estados Unidos. El aeropuerto de la ciudad santa de Najaf, que está situado al sur de Bagdad, es un importante centro de operaciones para los vuelos del régimen persa. Washington renueva la presión sobre Teherán para llegar a un acuerdo sobre el tema del desarrollo nuclear. Y ese aeropuerto, que es un destino clave, de hecho, para los musulmanes chiitas, suspendió hoy todos los vuelos procedentes de Irán y en cumplimiento, pues, de las sanciones de Estados Unidos. También hoy, como noticia o como información del mundo, bueno, aparece hoy justamente pues los ataques, o los países en este caso, que condenan ante la ONU los ataques de Irán y los de rebeldes hutíes. La declaración, que fue respaldada por potencias occidentales y estados del Golfo, ha exigido mantener abierto el paso de Hormuz ante el riesgo para el comercio mundial. De esto se habló bastante, se tocaron muchos estos temas, porque fueron 80 países en total que condenaron esto en una declaración conjunta ante las Naciones Unidas, los ataques de Irán en la región del Golfo, las agresiones de la milicia hutí en la península arábiga y el Mar Rojo, y además, pues, de exigir también la reapertura del estrecho de Hormuz, porque habla de las afectaciones que esto puede tener. Justamente con este tema, pues, se habla entonces también que Estados Unidos está muy cerca de poder llegar a un acuerdo. Esto es de todos los días, tire y afloje, si no, guerra, se ataca nuevamente, paran, hay sanciones, habla una cosa el presidente, otra los líderes que tienen a su, digamos, bajo su mando, pues, el estrecho de Hormuz, que ustedes saben lo importante que es para el tránsito de tantos productos, si hablemos del petróleo en el mundo. Y hay una declaración en este tema que responsabiliza a Teherán de atacar a países de la zona, de poner en riesgo el comercio internacional junto a la seguridad energética, y hablan que las acciones, dicen que las acciones de Irán en ese estrecho de Hormuz siguen amenazando la seguridad internacional y los derechos y libertades de navegación.
1: Bueno, güey, también muchas imágenes del Papa, precisamente en París, del Papa León XIV, los operativos de seguridad, la gente, quien lo sigue, quien quiere verlo, saludarlo. También hay algunas pequeñas protestas en la capital francesa por la visita del Papa. De noticia también en el mundo, la decisión de Starbucks en Estados Unidos de cerrar aproximadamente 250 tiendas. Esta semana, algo que han considerado ellos se llama el Back to Starbucks. Es un impacto de los locales de bajo rendimiento para la cadena, y decidieron clausurarlos. Es un pequeño porcentaje de la gran cantidad. Tiene más de 18.000 tiendas en Estados Unidos, Starbucks, y de ellos 250 serán cerrados. Y es noticia hoy en el mundo. Bueno, Gorda, adelantamos de Cali ya lo que pasó en el operativo Iron. ¿Qué más? Aparte de eso, vi un viral, muy viral, un video ayer de un par de hombres señalados de haber cometido un hurto en el sur de la ciudad y luego ser capturados por la policía.
3: Pues, ¿cómo te parece que esto fue en el Caney Canario, de los videos más compartidos en Cali y de las buenas acciones que hacen las autoridades, precisamente porque se está pendiente de lo que está sucediendo? Resulta que estos dos hombres han sido captados en un video. Dice la información, que hoy la tomo del periódico El País, porque este video lo tienen varios portales de la ciudad, de medios informativos. Acababan de hurtar a un ciudadano, acababan de robar a un ciudadano en el Caney, al sur de Cali, y capturan cuando el hombre, que se monta como parrillero, está sin casco, tiene una gorra puesta, una gorra negra con una camiseta negra. Y lo que se ve es que el hombre viene corriendo del parque, se monta la moto y la pistola que lleva, la arma que lleva, se la mete, pues, de entre el pantalón. Este hombre, esta pareja de hombres fueron captados, dan la vuelta y se van en la moto. Bueno, pues el video rápidamente, porque de hecho el video iba acompañado con hagámoslos conocer, roten por favor.
1: Afortunadamente, alguien oportunamente
3: estaba allí.
1: Estaba ahí, ¿sí? Y grabó el momento, no el momento del robo, no, porque el video arranca es cuando se están montando ya en la moto, ¿no?
3: Exactamente. Bueno, pues este clip fue tan viralizado que, según la información reportada, minutos después del presunto robo, las autoridades logran ubicar y capturar a los dos hombres señalados de participar en este robo. El procedimiento quedó registrado también en otro video en el que se observa el momento posterior a la captura de estos dos sujetos. El modelo de la moto y las prendas de los hombres coinciden justamente con la grabación. Varios efectivos de la policía, tres motorizados, logran interceptarlos y se esperan las próximas horas que las autoridades establezcan las circunstancias en la que ocurrió el presunto hurto y determinen la responsabilidad de los dos capturados. Hacen un balance con respecto al tema de la criminalidad en Cali. El Observatorio de Seguridad dice que entre el 1 de enero y el 19 de septiembre, que estamos hablando el fin de semana inmediatamente anterior, se registraron 824 casos de homicidio en la ciudad. Del total de muertes, 758 casos corresponden a hombres y 66 a mujeres. En cuanto a por tipo de arma, el informe señala que las armas de fuego fueron utilizadas en un 82% de los casos, mientras que las armas cortopunzantes se representaron en 13%. El porcentaje restante, que es 4,6, corresponde a otro tipo de arma. Y en cuanto a la distribución territorial, la comuna 15 concentra la mayor cantidad de casos con 87, seguida de la comuna 18 con 74, la comuna 21 con 69, la 13 con 65, la 14 con 64. Por barrios, digamos que el sector del Alto de los Chorros registra 23 casos, el Morichal y Potrero Grande 20 cada uno, Alto Nápoles y el Retiro 16 cada uno, y Ciudad Córdoba con 14. Otro punto para destacar es que dentro del rango de edad de los homicidios en Cali hay 299 casos entre edades de 18 y 28 años, seguido de 159 de personas que estaban entre los 29 y los 35 años, en cuanto a un informe a raíz de esta situación que se ha presentado por el Observatorio de la Ciudad de Cali. En este caso estamos hablando del Observatorio de Seguridad de la Alcaldía de Santiago de Cali. Otro de los videos muy rotados ayer, pues lastimosamente estamos hablando de la mujer que pierde la vida por exceso de velocidad en su motocicleta. Ayer se habla mucho de esto, pero conociendo un poquito de la situación, pues a raíz de un comunicado lamentando el sensible fallecimiento de esta mujer, de Isabela Cruz Murillo, pues nos hemos dado cuenta que hacía parte o había pertenecido a la Liga del Valle en la Liga de Patinaje, en la disciplina de patinaje. De hecho, la Liga de Patinaje del Valle y Indervalle hicieron ayer pues la publicación donde pues le envían las más sentidas condolencias a sus familiares, amigos y demás allegados. Sobre este hecho, en la madrugada de ayer, pues no se han conocido mayores datos, es decir, el informe que detalle si por exceso
1: las causas del accidente.
3: Las causas del accidente, porque pues ya sabemos lo que ocurrió, pero era como para darle seguimiento a quién era la mujer, qué pertenecía y bueno, qué hacía, aparte de ser parte de un grupo de moteros, que ya eso es de pleno conocimiento, en la ciudad de Cali. Hablando de otras de las situaciones que han generado noticia, es que la Secretaría de Movilidad de Cali ha reforzado los operativos, hablando de los piques ilegales en la vía al mar. Hay un balance, el Cuerpo de Agentes de Tránsito realizó el filtro especialmente para los conductores que se dirigían a Cristo Rey y para la vía al mar. Esto fue en la noche de ayer, fue a la altura del sector de los tanques. En el Cuerpo de Tránsito se posicionó para liderar el control, en el que se verificó la documentación de los conductores, se hizo seguimiento a la velocidad de los mismos, especialmente de los motociclistas, y según lo informaron las autoridades, se realizó especialmente para los conductores que se dirigían a Cristo Rey y para la vía al mar. Hay imágenes de lo que ha sucedido al respecto de este operativo de control, que durante el día se conocerán si fueron impuestos comparendos o si hubo situaciones de consideración, pero se hizo este tipo de operativo para contra los piques ilegales en la vía al mar, operativos que según la Secretaría de Movilidad pues seguirán registrándose en la ciudad de Cali. uno de los videos también más compartidos el día de ayer, y aquí me meto para darles un balance de lo que ha pasado con lo que sigue generando noticia en Cali, que es el tema del terremoto del pasado 10 de agosto. Hoy es noticia, no sé si vieron ayer, la gente del portal Tu Barco mostró las imágenes de un edificio que es el edificio, ese es el edificio Atalanta, que queda ahí en Cuarto de Legua. Este edificio inicialmente se dijo que se iba a demoler, pero según la información representa, pues van a recuperar, digamos, parte de la estructura, ha sido analizada y digamos que no tendría que ser demolida. Pero ayer se volvió muy viral la imagen de los conductores o de las familias que tenían vehículos en el sótano del edificio. Uh-huh. Y bueno, se convierte toda una hazaña porque pues ustedes saben lo que implica llegar al edificio, haber removido escombros. Ayer fue muy compartido este video donde pues propietarios o arrendatarios de apartamentos de este edificio y en Cuarto de Legua pues pueden sacar sus vehículos después de un mes largo sin haber podido acceder a ellos. Así que con todas las medidas pues de seguridad sacaron los vehículos y bueno, dentro de los comentarios, claro, pues imagínense una persona sin poder movilizarse o que fuera su vehículo motivo de empleo, allí que fue muy compartido el día de ayer. Con esto del temblor, yo les conté antes de que se terminara el programa de ayer, nuestra mañaneta de ayer, que el presidente Abelardo de la Estrella estaba en la ciudad de Cali. Ayer hubo él y un grupo de constructoras entregaron 9 viviendas a los sobrevivientes del terremoto en la ciudad de Cali. El presidente participó en este acto simbólico realizado en la Fundación Valle del Lili junto con 6 constructoras de la ciudad, que entregó viviendas a personas que han resultado heridas y perdieron alguna de sus extremidades tras el terremoto del pasado 10 de agosto. Esto fue ampliamente conocido en el transcurso de la mañana de ayer, bueno, mediodía, tarde de ayer. Las viviendas fueron entregadas como parte de las acciones de apoyo a damnificados por parte del gobierno nacional. Y bueno, allí también participaron constructoras: Jaramillo Mora, Meléndez, Sucesar, Bolívar, Solanillas y Prodesa. Estas fueron las constructoras que con el apoyo del gobierno nacional entregaron estas viviendas. Esto ayer fue muy compartido en la tarde. Y bueno, pues se conoce el caso nuevamente de Stephanie Echavarría, que fue una de las mujeres que recibirá también vivienda. Recuerde que hemos hablado de este caso por el apoyo que ha tenido con Daniela Álvarez, su fundación, el tema de las prótesis que ayer les contaba que ya estaban, toda la recuperación que esta mujer va a tener psicológica y físicamente, y ahora el gobierno nacional pues le hace entrega de una vivienda pues para que pueda recuperarse en su totalidad de lo pasado en el 10 de agosto, y como ella, 6 familias más que recibieron estas propiedades el día de ayer.
1: Muy bien, es parte de la actualidad que tiene Colombia, que tiene el mundo y que tiene Cali a esta hora en La Mañaneta de Planeta.
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0: 9:32 en la mañaneta con sonido de Ryan y Capo, arrancando este bloque de la mañaneta de Planeta desde 96.9 desde Cali, Colombia. Hablándole a muchos oyentes en nuestra ciudad que nos oyen a través de la señal por 96.9, a través de la aplicación en Cali también, de la página de internet, y a muchísimos oyentes en el resto del país y en el mundo entero. Abrazos en la distancia. ¿Cómo les está yendo? ¿Bien? ¿Qué expectativas tienen para el mes del Halloween? Que ya arranca la otra semana. Esta mañana la gorda nos hizo caer en cuenta que hoy es el último viernes de septiembre. Porque septiembre es de 30 días y ya dentro de 8 días estaremos en octubre, en el mes del triqui triqui Halloween. En el mes que tiene un festivo, que es el día del descubrimiento de América. ¿Qué más trae octubre, gorda?
1: No.
0: ¿Qué otra connotación?
2: No, preocupación aparte porque se va el año ya.
1: Aparte de Halloween y el descubrimiento de América.
0: Hola, gorda, no, es que ya la recta final, porque ya pasó, a ver, de las celebraciones grandes del año.
1: Paleta Drácula.
0: Ya pasó la Semana Santa. Pasó Día de la Madre.
1: Sí.
0: Pasó Día del Padre.
1: Sí.
0: El Día del Hombre, ni para qué lo mencionamos, pasó el Día de la Mujer.
2: Pasó sin, ¿cómo es?
0: Sin pena ni gloria.
1: Sin pena ni gloria.
0: Pasó... ¿qué más ha pasado ya en el calendario? Amor y amistad acaba de pasar.
1: Sí.
0: Nos queda Halloween y ya.
1: ¿Y ya?
0: Diciembre.
1: Hasta luego. El EJJ.
0: Tutaina Tuturumá.
1: Tutaina Tuturumana. Nos queda la paleta Drácula en todas sus presentaciones. Ya ahora hay hasta chocolatina y helado. La paleta Drácula. Obvio, el tiki tiki de Halloween. La independencia de Cartagena, que todo el mundo lo tiene ahí dentro de las celebraciones en noviembre, pero que noviembre, más ignorado que en noviembre, imposible. Y bueno, pues Navidad, ya, ahí.
0: Bueno, eso es lo que viene en camino, y obviamente ya empiezan a aparecer todas las actividades típicas del fin de año. A esta hora estamos en la mañanita en una presentación de...
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1: Les quiero contar un momentito algo de movilidad que ya mismo está sucediendo sobre el puente de la 56 para los que están a esta hora... movilizándose por la autopista, exactamente el puente, encima del puente de la Guadalupe, lo que uno
0: diría. ¿Qué pasó, gorda?
1: De sentido sur-norte, Cana, un accidente de tránsito, un accidente que ha involucrado a un vehículo particular y a una motocicleta. El tema es que la situación está bastante complicada porque resulta que cuando usted viene sentido sur-norte, pues en un costado, en el costado derecho, está la motocicleta que está volteada. Está tumbada allí. Y en el costado izquierdo, un poco más adelante, está el vehículo con el que habría tenido el accidente, o sea, el choque. Entonces, los
2: el
1: dos
2: vehículo
1: carriles
2: quedó sobre la...
1: Sobre el costado
2: sobre el puente,
1: izquierdo, sí, está, todos dos están encima del puente.
2: Ah, todos están encima del puente, ok. Pensé entonces, que la que lo metí uno por debajo también.
1: No. Está bueno. Todo el trancón está encima del puente, sino que la moto está sobre el costado derecho y el carro sobre
2: Mejor
1: el costado
2: dicho,
1: izquierdo.
2: No hay un espaciecito para poder...
1: Solamente está el carril del centro,
2: uno
1: de
2: solo.
1: Encima del puente, para donde no, están pues. Ahí haciendo el cuello de botella. Así que si usted viene por ese puente, el puente de la 56, sentido sur-norte, pues tenga ahí un poquito de paciencia, porque una vez encima del puente ya le toca esperar a que ese embudo termine, que ya es el reporte que hace Movilidad de esta novedad.
2: Y a propósito de Movilidad, uy, tengo una queja, Canario.
0: ¿Qué pasó, güey? ¿Qué
2: le
0: pasó?
2: Tengo una queja, me indigné. ¿Cómo te parece que ayer, que iba subiendo por la 66, exactamente 66 con novena, yo ayer estaba en moto, cuando miro a la derecha sobre la novena, si yo voy subiendo desde la autopista a la quinta, yo me encuentro y puedo voltear a la novena a mano derecha, ¿sí o no?
0: Sí.
2: ¿Sí se ubica? Veo venir 3-4 carros en contravía por la novena. no hay un tránsito, eso no está habilitado.
0: ¿Y por qué estaba la vía cerrada? ¿Tuvieron que devolverse alguna emergencia?
2: No,
0: ¿o qué?
2: No. Como la quinta con 66 está cerrada, sí, la gente que necesita bajar a la 66 toma como la 60 y no sé, esa es la 65,
1: pero,
2: güey, 64.
1: Pero ese cruce estaba señalizado hace rato. ¿No está señalizado? ¿No lo viste nada señalizado?
2: Porque eso, ¿usted está lo está diciendo sentido, porque creo? Porque
1: No, eso es un anuncio.
0: ¿Lo habilitaron para que la gente...?
1: Lo habilitaron hace
2: ¿cuándo
1: rato.
2: ¿Cuándo lo habilitaron?
1: Mire, dice, le voy a decir aquí cuando está publicada, dice, los cierres preventivos y los desvíos de lo de la adaptación. Uno de ellos es...
2: No, eso no está señalizado, eso no, ¿no? Eso, no, gorda, no, yo no creo, o sea, no creo, ahí no hay señalización, no hay un guarda.
1: Usted me está hablando
2: no
1: de, de la novena con 47, ¿verdad?
2: No,
0: novena con 65 y 66.
2: No, eso ahí lo está haciendo la gente porque ve como la opción de meterse por la novena en contravía en carros, en uno de los carriles, carril izquierdo. Se meten las motos, se meten los carros en contra.
0: Ahí donde estaba chuzonando.
2: No es, exactamente. Ah, eso, eso no está habilitado, que es, hay un droga a la rebaja, se meten por esa, la de la notaría.
0: Está,
2: por
0: eso es, Mr. Bros está ahí.
2: Claro, Cana, es una cuadra que no tiene ese tránsito habilitado.
0: Sobre el carril donde está la droguería.
2: Exactamente, okay. Sobre el carril que está la droguería, entonces muy mal eso. Ahí estamos pintados, o sea, no se habilita. La gente con el antojo, porque la verdad yo iba para otro, un sector donde me tocó dar una vueltísima. Sí hay que dar una vuelta larga para volver a tomar la 66. Entonces la gente quiere volver a salir adelantico y se meten por la novena. Carros y motos en contravía y nadie de tránsito. Muy mal. Por el caleño que está haciendo eso y por tránsito que no está regulando ese tema.
0: Les decía que empiezan a prepararse los eventos de fin de año y atención, fanáticos del sonido urbano, especialmente.

0: sé que muchos fanáticos de este sonido ya identificaron esta voz de uno de los reyes del trap que viene para Cali, que es Noriel. Y esta mañana vino Juan José Escobar a hablarnos del evento. Hola, Juan, ¿cómo estás?
1: Todo bien, ¿y ustedes cómo están?
0: Qué bueno tenerte por acá.
1: Un gusto, un gusto.
0: Este niño, porque es un niño el que está acá, viene a hablarnos de este concierto. ¿Cuántos años tenés vos, Juan?
1: 18, 18.
0: Ah, es un niño gorda,
2: sí,
0: ¿cómo
2: sí,
0: así?
2: Está chiqui.
0: Es un chiqui que viene a hablarnos de la presentación en Cali de Noriel. ¿Qué más, Juan? ¿Cuándo es? ¿Dónde es?
1: No, pues bueno, Noriel, lo estamos organizando desde bastante tiempo con Real Billy Vibes, que somos dos marcas que pues nos dedicamos acá en Cali a la organización de eventos como tal, entretenimiento para los jóvenes y eso. Este 31 de octubre lo vamos a presentar en 1111, que es un centro de eventos que el cual queda en la avenida Cañas Gordas, casi
0: muy conocido,
1: llegando a Mundi,
0: sí. Muy bueno.
1: Y pues nada, vamos a estar ahí, esperamos que todos asistan al evento porque la verdad va a ser una experiencia la cual no se la pueden perder.
0: ¿Por qué Noriel? Vos te movés en un ámbito de amigos, seguramente donde este man es el más pegado ahora, ¿o qué los lleva a tomar la decisión de que sea Noriel el invitado para ese evento?
1: No, pues Noriel es un cantante que ya tiene mucho recorrido encima, ha colaborado con bastantes cantantes de talla mundial como lo es Bad Bunny, Anuel y pues ellos, y pues decidimos que pues Noriel tiene un movimiento que se llama Trap Capos, en el cual pues a los jóvenes la verdad les gusta mucho y dijimos, ¿por qué no?
0: ¿Sabían ustedes que Noriel es familiar de Baby Rasta, que fue quien de hecho le dio el primer empujón? O sea, ¿sí? El famoso Baby Rasta, de Baby Rasta y gringo,
2: ¿sí?
0: Es familiar de sangre de Noriel.
2: Ah, no me digan, no lo sabía.
3: Se ven en diciembre, pues.
0: Sí, se ven en diciembre en la casa de la abuela.
3: La casa de la abuela.
0: Y fue el que lo motivó a meterse, le fue, y como dice Juan, le ha ido muy bien. Este man ya hizo juntes con Bad Bunny y muchos grandes.
2: ¿Primos hermanos o lejanos? No, primos.
0: No sé qué tanto, gorda.
3: Okay.
0: Juan, el tema, ¿él solamente hace trap o también hace reggaetón tradicional?
1: Reggaetón tradicional, pero pues Noriel ya se hizo énfasis más que todo en el trap porque desde el 2016 creo eso que se llama Trap

0: ¿Y es obligación ir disfrazado o es opcional?
1: No, pues la idea es que vayan disfrazados, porque pues vamos a tener también bastantes dinámicas con los disfraces y eso. Entonces pues la idea es que vayan disfrazaditos.
0: Aparte de Noriel, ¿qué más hay esa noche? ¿Quién toca? ¿Quién es el DJ del trap?
1: No, Daniel Sánchez, que es un DJ también muy reconocido, que ha estado años atrás con nosotros también en Halloville. Y pues nada, también tenemos ahí otros artistas, los cuales pues les dejamos ahí como con intriga igual.
0: ¿Sorpresa?
1: Sí, obvio, por nuestras redes sociales también estamos anunciando todo, Vibes Experience Co. y por Realville también. Y pues nada, para cualquier cosa, pues saben que por ahí
0: es la cosa. Lo que están oyendo de fondo se llama De Las Dos. Esta es precisamente una colaboración que tuvo Bad Bunny y Arcángel, nada más. Bad Bunny y Arcángel para Noriel.

0: Esta se llama De las Dos, Enamorado de las Dos. Es el junte, repito, de Bad Bunny, Arcángel y Noriel. Y hay otra que se llama Amigos y Enemigos, donde la colaboración es Bad Bunny y Almighty con Noriel. ¿Ya has visto antes a Noriel vos, Juan? ¿O es no, tu primera vez?
1: La primera vez que voy a ver a Noriel acá en Cali.
0: Ok, danos el teléfono donde te pueden pedir información, querido Juan.
1: No, pues no se olviden que este evento es el 31 de octubre en 1111 y se pueden comunicar al 323-209-0966. Ahí les estaremos brindando toda la información que necesiten, boletería y todo.
0: Repítelo, por favor.
1: 323-209-0966.
0: Juan, gracias por venir. Por si algo de referencia, este querido Juan José tiene sangre radial total, de la más grande, de la mejor de este país. Es el nieto del querido doctor Mao.
2: Ok.
3: Ah, no digas.
0: ¿Cierto que sí?
1: Sí, sí, sí.
0: Él es tu abuelo. Bueno, gran cariño, respeto y admiración por el doctor Mao.
3: Tenemos escuela ahí ya.
0: ¿Te gusta la radio?
1: No, sí, obvio, pues es algo que se me ha inculcado desde chiquito, uh-huh. Porque pues es mi abuelo que yo lo he visto desde chiquitico, pues en todo el gremio, o sea,
3: hace
1: de,
3: dos años.
1: De la radio y todo eso. Y pues también pues he estado en bastante entrevistas con él, entonces pues obvio es algo que se lleva en el
0: que
1: corazón.
0: Te gusta, claro, claro. Y eso que cuando naciste ya la historia estaba escrita desde hace mucho tiempo.
1: Claro.
0: De mucho tiempo. Bueno, Juan, que les vaya muy bien. Cualquier cosa, hermano, aquí estamos a la orden.
1: No, muchísimas gracias a ustedes y espero que todos los oyentes de Planeta asistan al evento, que la verdad no se lo pueden perder.
0: Noriel, este 31
1: de octubre en
0: 1111.

0: 9 de 45 en la mañaneta de Planeta, que es una presentación a esta hora de...
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0: Gorda, esta mañana que dijiste que llovía en el norte, dice, pero ¿en qué parte del norte? Yo estoy acá por la cerca a Prados del Norte y ni una gotita, necesitamos lluvia. Ajá.
2: Nororiente.
0: Ah, Nororiente.
2: Nororiente, los que estamos en Villa Colombia, El Rodeo, Chapinero, Nueva Floresta, los que están por toda la autopista suroriental, Puente de los Mil Días, La Base, Nueva Base, La Octava, Parque de la Caña, compuesto. Por ese sector, por allá. Y de hecho, los que venían por toda la autopista suroriental vieron callecita mojada hasta la autopista con 39, ahí en Corona. Usted pasaba por ahí, el puente, callecita mojada, canchas panamericanas. Ya de ahí para allá, seco. Seco, maraco, seco.
0: Sofía, la esposa de...

0: Pencho de Rubencho dice, gracias por el saludito. Y sí, preparada para los 40. ¿Quién dijo miedo? Se viene lo mejor de esta vida. Esta mañana que saludamos a las cuarentonas porque sonamos mayor que yo.
1: Saludito para Luis Felipe Jiménez, el doctor Luis Felipe Jiménez, para el doctor, que nos manda su imagencita para el día de hoy. Dice, tarea para hoy viernes, hay que arriesgarse a hacer cosas nuevas. Si aciertas, es tu recompensa. Si te equivocas, es una lección. Y dice, hola, mi equipo favorito, Cana, Angie, Way. ¿Y a cuánto estamos del Titi Armando? Ya que están haciendo cuentas.
0: Allá casi, gorda.
1: Dígame, a ver.
0: ¿Usted sabe en tiempo cuánto es ya casi?
2: No. Pues 3 meses.
0: Pocos días.
1: Eso pueden ser muy pocos.
0: No, menos de 3 meses, menos de 3 meses.
1: Claro, menos de tres meses. ¿El Titi Armando? No, hay que hacerlo.
0: Ya casi.
1: ¿No has pensado de pronto para el puente de octubre? ¿No has pensado?
0: No, muy temprano ya, tampoco.
1: Uy, Cana.
0: No, para esa puede ser otra.
1: Es
0: pero...
1: que acordate que los oyentes el año pasado...
0: Ahí podrían ser las empanadas bailables, gorda. Ahí podrían ser las empanadas, quedaría perfecto.
1: Oh, sí, señor.
0: Ahí podrían ser las empanadas bailables y luego...
1: ¿Le metemos a eso o qué?
0: Pues, gorda.
1: ¿Cómo voy ahí?
0: Tengo la empanadera.
1: La empanadóloga.
2: No, la empanadera para hacer las empanadas.
1: Sí, claro, la empanadera. No, ¿cómo así?
2: Yo también, en mi casa hay un poco de tazas.
0: No, tengo la señora.
1: El plástico.
0: Necesitamos el sitio, hay que buscar el sitio para hacerla.
2: Uy, también tengo una buena propuesta de empanadas. Uy, las más ricas ahorita.
1: ¿Estamos esperando por sitio?
0: Sí, claro, ¿y dónde metemos a la gente o qué?
1: No, eso, ¿cómo así? Ya ahora es a carta abierta, carta a cuadra cerrada. ¿Necesita sitio?
0: ¿Usted lo quiere en la calle?
1: Claro.
0: ¿Sí, gorda?
1: ¿Qué? ¿Más agüelulo para dónde? Una cuadra cerradita. Una señora en una esquina haciendo empanadas. No. Una carpita para el DJ.
2: Le gusta la adrenalina.
1: Pero
0: ¿es un plan? No, gorda, ese no es un plan de esos corrincheros tuyos. No, ese es un plan que va a llegar.
1: ¿Cómo así que corrincheros?
0: Gorda, y la familia. Y van con los niños. ¿Cómo así?
1: ¿Cómo así? Es que a los niños no les gusta la tarde.
0: ¿Dónde los sentamos? ¿En el borde del andén o qué?
2: No. O sea que es una fiesta que va con pelea garantizada para las 3 horas con la policía, con la patrulla de la policía.
1: No sean así, que yo acabo el domingo, por ejemplo, estar en una huelura en el obrero y así. A cielo abierto.
2: Dice Cris que dice, uy, por favor, evento del puente de octubre para poder ir. Yo voy a estar en Cali.
1: Dice Javier Quevedo, nos envió una imagencita. Bueno, nos escribe, dice, hola, Combo Mañanetero. Muy buenos días, reporte de movilidad. Dice, alta congestión vehicular en la autopista suroriental, sentido sur-norte. Se pasa por la autopista Guadalupe, un accidente, un carro y una moto, trancón hasta la 80. Por favor, tomen vías alternas.
0: Gabo Millán dice, hola, mi Cana, no sé si te viste anoche el partido de Nacional y Millos, pero a mí me parece que esto de James va a salir como paquete chileno. No le fue bien, sí, yo lo vi, querido Gabo, sí vi el partido, el 1-1, arrancó ganando Millonarios. Y lo ha empatado Nacional, luego se repartieron un puntico para cada uno, tranquilidad para el América, no se le acercó mucho ninguno de los dos, tranquilidad para el Cali, que están todavía cerca de que el Cali les dé cacería, hablando de los dos equipos en relación con estos dos que también están parcialmente clasificados. El partido entretenido por momentos, entró James en el segundo tiempo, no es que haya aportado mucho la verdad en cuanto a fútbol, por ahí cobró unos tiros libres sin mayor peligrosidad.
1: Mira que ya los comentarios en X decían que este man ya está para el retiro definitivamente.
0: No, la verdad todavía no sé si es la parte física, seguro sí, tiene algo que ver, pero no marca diferencia James todavía en la cancha, todavía.
2: Y ese era un riesgo que pues... Que toman todos aquellos, ¿no?
0: Tienen
2: que,
0: cambio nacional.
2: Que vuelven nuevamente a sus... Bueno, no a sus equipos, porque pues él no ha jugado ahí, pero que vuelven a Colombia y como allá en esa curva descendente y de lo grande que fue, también
0: le
2: empieza,
0: pasó a Falcao, güey.
2: Claro, a tantos, Canario.
1: ¿Cómo se llama el arquero? ¿El arquero de Millos? Pues que se vuelve de tendencia por lo
2: argentino.
1: Que le tapa...
2: Ah, ¿de quién? ¿De Millonarios?
1: Sí, de Millos.
2: ¿De Millonarios?
1: ¿Que le tapa el tiro libre?
2: ¿Este man quién es?
1: ¿Te acuerdas? Que él cobra el tiro libre y se lo tapa a James.
0: No lo tapa el arquero, lo saca un defensa con la cabeza, gorda.
1: ¿En serio no es el arquero?
0: No es el arquero.
1: Ah, yo pensé que era el arquero, porque como que el mismo narrador...
2: El arquero se llama Javier Burray.
0: Burray.
1: Sí. ¿En serio, Canario, no lo tapa el arquero?
2: Ah, es un argentino, yo sí, me tiene una pinta de extranjero.
1: Ay, yo pensé que había sido el arquero.
0: No, fue una defensa que lo rechazó. En cambio, tiene Nacional un par de jugadores que están en un muy buen nivel. Ojo con ese peladito Jean Poveda. Bueno, no es, ojo no, porque este no es un descubrimiento, pero está ratificando que está en un buen momento. Y Marlos Moreno.
2: Jean Poveda es el...
0: El colombiano nacido en Inglaterra.
2: Pero Canario, usted oye ese man. ¿Ese man nació en Inglaterra? ¿Vos lo has oído en las declaraciones?
0: ¿En qué sentido?
2: ¿En qué sentido?
0: ¿El tono de la voz?
2: El tono de la voz. O sea, yo me imaginé el típico colombiano que naciendo allá, digamos, criado mucho tiempo, porque él ha jugado en equipos de la Inglaterra, de la Premier. Me lo imaginé más como ese típico, o sea, con, hablando más o menos, más, o sea,
1: Spanglish.
2: Bien, el inglés como tal, inglés británico, y ahí como entendiendo el español y todo. No gorda, nea.
1: ¿Sí?
2: Nea para hablar, o sea, a mí yo quedé aterrado, o sea.
1: ¿Qué se juega dice, bien, padrecito?
2: Juega muy bien. Sí, va muy bien. Y el argentino también, ese, ¿cómo se llama?
0: Cabrera.
2: Sebastián, es que se llama Sebastián Cabrera, Cabrera, apellido Cabrera, sí. Bien, es que Nacional tiene una muy buena nómina.
0: Anoche, infortunadamente, se lesionó feo. Esperemos que no sea de gravedad. Fue el Chicho Arango. Cayó feísimo sobre sus rodillas, se le dobló feo. Ay, bueno, Gabo, para que veas que sí lo vi. Sí, sí, sí. Y pienso lo mismo. Hay que esperar. Hay que esperar a ver con qué trabajo recuperan a James su fútbol y le aporta a Nacional.
1: Martica Osorio dice, amo ser cuarentona. Nos ha mandado un audio de YouTube. Lo voy a escuchar porque está un tantito larguito, pero ya lo ponemos. Luego Ibonerazo dice, hola Cana, güey, gordita. Pues ya estoy en los 40, me parecen espectaculares. Y sí, gordita.
2: Claro, porque le toca.
1: En este piso, mucho calor.
2: Ah,
1: bueno, menos mal que no era yo únicamente.
2: Como ese en el piso en el que está, cambia la teja de zinc, porque no me caliente tanto. Dice Jorge Echeverry, hola muchachos, buenos días. Aparte de la parte física de James, también tiene mucho que ver el planteamiento de Lucas, que no ha definido un equipo base o titular y dar la continuidad necesaria. Dice Jorge, Harold Buitrón dice, saludos de viernes, para reportar que por acá en Versalles también llovió después de la 1 de la mañana. ¿Será que es muy cansón por preguntar por el nombre? Dice de la mamá de Joana y que suene cabrón y medio de Grupo Firme, porfa, y huepa.
0: Ajá.
2: Pues se pregunta por Joana. La mamá Joana, la que es la esta médica que está en Argentina, que la mamá se llama Lisandra.
1: Oh, mi gusto, un viernes, Lisandro. ¿Cómo?
2: Alma bendita.
1: Se me está moviendo un hombrito, vea.
0: Brote. Que sean los dos, gorda, que sean los dos. Yo espero que esa función de IA instalada maliciosamente a la consola de Planeta la podamos desactivar hoy, porque me van a volver loco de aquí a mucho tiempo, de aquí allá me van a matar el Armando.
2: No, la gente está como sorda, pues que no oye y pregunta por lo mismo.
1: ¿Como sorda o como boba?
2: Sí, no sé qué la pendeja ya con eso.
0: Hoy te está gorda.

0: Dos, gorda. Tres.
1: ¿Tres?
0: Tres Lisandro Mix.
1: Ay, hijo de madre.
0: No, estamos, nosotros para diciembre estamos más armados, gorda, que...
1: Ah, bueno.
0: Sí, curiosa la historia, ¿no? Van a bautizar a una niñita que se llama María.
1: Sí.
0: Y pues van a hacer una chicha, gorda.
1: Se llama María.
0: La niña se llama María.
1: Ok.
0: Entonces van a bautizar a la muchachita y van a hacer la chicha, pues, para ver en la celebración del bautizo de María. Todo listo.
1: Bendita
0: pero
1: chicha.
0: Luego no encuentran las hijuemadres tapas.
1: No. ¿Y una eso, chicha que no se tape?
0: Y eso hizo que el compositor se inspirara, tomó eso como una situación y mira, tremendo éxito. De una situación tan casual de no encontrar unas hijuemadres tapas.
2: Es que yo, o sea, hay mucha creatividad ahí, pero lo musical arrastra demasiado. O sea, si vos... Cualquier letra, se la pones a este ritmo como tal,
1: un hit.
2: Funciona, ¿sí me entendés?
1: Un hit.
2: Sí, la letra, muy bacana, el adapta, ahí está la genialidad. Pero es que el solo ritmo ya, lo que ellos hacen, tambores, una, acordeón, o sea,
1: una chicha sin tapar, una chicha sin tapar, no, no, no, no, hay que tapar la chicha.
0: Por si algo, la canción es de 1980.
1: Ay, mariscos.
2: 46 años.
0: ¿Has tomado chicha últimamente?
1: No,
0: ¿hace cuánto uno toma chicha?
1: Uy, hace rato, canario. Me gusta ir a Pancia a tomar chicha, la verdad.
0: ¿A venden chicha de maíz?
1: Claro.
2: Pero no más rica la de piña.
1: No, subiendo pa' Pancia, usted encuentra chicha más rica, fría. Ajá.
0: ¿El güey hace cuánto no toma chicha?
2: Uy, no, hace rato. Hace años mi papá hacía chicha, la de piña.
0: Ajá.
2: Y él se hacía sus buenas ollas
0: fermentaba
2: de
0: sus
2: fermentada la
0: cáscaras.
2: Piña de raco. ¿Cómo le gustaba el trago? O sea, quería pagar y no pagar también. O sea, el de la tienda y el de la casa.
0: Pues sabes que hay una limitación con la entrada de frutas a los centros penitenciarios precisamente porque muchas de las frutas,
2: se utilizan para fermentarlas,
0: producir alcohol, que es lo que produce la fermentación.
1: Sí, pues claro.
0: Y bueno, usted sabe que con
2: yo
0: eso...
2: Yo no sé, esa de maíz, bueno, no la tengo como entre mis favoritas, pero la de piña, uy, eso frío, deliciosa.
0: Bueno, unas tapas que no se encontraban. Hicieron un éxito musical en Colombia que se llama Las Tapas, Lisandro Mesa. Sí,

0: Dice Leo Sánchez, confirmo, en la madrugada llovió en el norte, carrera primera con calle 59, cerca a la 14 de Calima. Qué bendición ver esa lluvia en medio de tremenda sequía. También dijo Julio Ortega, reportó calles mojadas desde Santa Elena hasta Bretaña.
1: Esta mañana yo reportaba calles mojadas en el sur, pero no por la lluvia, sino por el hidrante roto en la calle 14 entre 70 y 80. Le mandé el mensaje a Walter de Mcali y nos contestó. A ver qué mandó.
2: Hola, Canario, saludos para usted también, para los oyentes de La Mañanita de Radio Planeta. Bueno, llegará aquí el grupo operativo aquí en este sector de Bosques de Limonar, calle 14 entre la carrera 70 y la 80. Lo que usted indica, Canario, es llegar al grupo operativo de acueducto. Lo que sí tengo entendido es que allí en este sector se está realizando a cabo una modernización de la red y muy seguramente están desairando las tuberías aquí en este sector, los hidrantes, pero ya llegará el grupo operativo para hacer la revisión minuciosa aquí en este sector y pues que no se desperdicie agua aquí en este sector de Bosques de Limonar. Permítame, Canario, también porque hay reparaciones en República de Israel, reparaciones de acueducto en la carrera 46 con 40 en el bosque, en la avenida Novena Norte con 49.
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2: En la carrera 32B con 30 en Alfonso López, en la carrera séptima D con 84, reparaciones de acueducto en el troncal, calle 36 con 11B en Los Andes, en la carrera segunda con 52 y en Santa Mónica Residencial, en la calle 26 con avenida Sexta Bis en Norte. Energía también trabajando con reparaciones, Canarios, sobre un sector de Los Lagos. El grupo operativo revisa y realiza despeje arbóreo en la calle 73 con carrera 26. Y sobre un sector de Alfonso López, el grupo operativo de energía revisa en la calle 83 con carrera séptima Pevis para dejar normalizado el servicio. También energía con modernización y mantenimiento, instalación de cable ecológico en la vía Panamericana. Allí están los grupos operativos en la calle 25, entre la carrera 125 hasta la 127. No hay servicio de energía hasta las 5 de la tarde. En mantenimiento a la subestación de energía en Ciudad del Sur, en el municipio de Puerto Tejada, Canario, aquí en Ciudad del Sur, suspensión temporal del servicio de energía hasta las 5 de la tarde. Información y servicio para ustedes en cabina, información y servicio para los oyentes de La Mañanita de Radio Planeta, Canario.
1: Un abrazo, Walter, gracias, hermano. Ojalá lleguen rápido, ya deben estar trabajándole a ese tubo roto, ahí se está desperdiciando mucha agua y ahora lo que menos se puede desperdiciar es agua.
4: La doctora Joana Izquierdo dice, buenas las tengan, amigos, para todas las oyentes de 40 les digo, no se sugestionen tanto, yo estoy en este piso y jamás me había sentido tan bien. La perimenopausia llega cerca de los 50, pero ideal ir a ginecología cada año y que te envíen exámenes de tus hormonas. ¡Feliz viernes del sepso!
1: ¡Epa! ¿Con P lo puso?
4: Sí, con P, dice la doctora Joana Izquierdo. Un abrazo,
0: sepso,
4: doc.
0: ¡Sepso! Porque es viernes,
1: bueno, doctora,
0: de sepso.
1: Usted que es sexóloga, porque es sexóloga.
0: Eso. Por eso quiere viernes de sepso.
1: En los 40...
4: ¿Disminuye la libido?
1: No, le consulta internamente más bien. Ahora,
4: ¿que si en los 40 disminuye la libido?
1: Sí.
4: No.
1: Usted lo dice, pero usted lo dice de su conocimiento, ¿no?
4: No,
1: de,
4: porque uno
1: usted,
4: ha leído.
1: Ella es médica, es preparada, es
4: que eso depende,
1: sexóloga.
4: ¿No?
0: Pues
4: eso
0: ella
4: depende.
0: Daría el concepto de un análisis en general, no de una sola persona, no de Angélica Bernaza, porque...
4: No, eso depende, eso depende.
0: Si
4: no
0: en los
4: 60
1: te podemos tomar en la tabla de medición.
4: No estamos hablando.
0: Yo quería preguntar si en los 60 eso
4: tontos.
0: Baja o no.
4: Porque son tan bobos.
0: Dice Carol, dice Finlay, buenos días, el Titi Armando puede ser el 14 o 15 de noviembre por tardar. ¿Y qué más escribe? Ah, bueno, no.
4: Dice Danielita Madrid, buenos días, les deseo un bendecido día, dice, y empezamos a grito herido. ¿Cuál fue el vallenato que te pusiste esta mañana, Canarias?
1: No, pues esta mañana puse dos vallenatos, Busca un confidente y Jaime Molina.
4: Ah, bueno, ese, por ella decía que a grito herido. Luego nos escribió el querido Johnny Polanía. Nos manda una imagen, creo que esto de qué es, de una visa, de un pasaporte. Dice, buenos días, mi combo mañanetero. Esta mañana me tocó ir a recoger el pasaporte. Dice, ya pasaron 10 años y les cuento que tanto que jodieron con la antigua empresa que los hacía. Realmente te pones a comparar el antiguo y el nuevo, se nota la baja calidad del nuevo. No más, en la primera página donde está la foto, en el anterior era plastificado y tenía una especie de marca pequeña que se veía tu foto. El de ahora, normalito, se ve frágil, lo abres y está como cosido. Da hasta miedo manipularlo por la calidad. Tanto jodieron para eso, no hay derecho. Uno jode para mejorar, nos dice el querido Johnny. Johnny que no está aquí, pero pues nos envía la imagen del pasaporte. Dice que del nuevo.
0: Me imagino que es el pasaporte que se le daña.
4: Sí, que me imagino que el pasaporte de acá que le llega allá o qué.
1: Supongo,
4: sí,
1: claro. Supongo. No,
0: obvio, sí. Dice Fabián Montoya, ve, ¿y por qué el Charles no volvió? ¿Qué pasó con Charles? Y dice Agdel Parada que nos envía...
4: Contéstele.
0: Bueno, no, pues porque está haciendo un reemplazo, simplemente, y ya. Y pues ya llegó el señor al que estaba reemplazando.
4: Le tocó irse con sus martillos, sus puntillas, no mentiras.
0: Dice Isabel Rodríguez también, yo acá moviendo hombro mientras no encuentran esas tapas. Abracitos, señores.
4: Fernando Forero dice, buenos días, cositas ricas. Oíste, en lo personal, de 38 a 45, creo que la mujer está en su mejor punto. Sabe lo que quiere y cómo lo quiere. Es independiente. Les da sueño temprano. Y su nivel sexual es mayor. Como cometa en agosto. Piden cuerda que da miedo. Esos calores se aprovechan y esa experiencia se disfruta. Saludos a esas katanas. Todo porque hoy es viernes. Y por favor, envíemele un saludo a Lisandra.
1: ¿Qué?
4: Lisandra.

0: Una te contesta y dice que hoy sí, sol, pero que ha estado lloviendo, ya el clima se pone un poquito más fresco.
1: Aleja Montoya dice, Cana, esta mañana que estabas diciendo que hoy es el día de los sueños, pusiste una canción de Rick Arena que yo oí, pero que nunca le paré bolas a la bonita letra que tiene. Es esta canción, Aleja. Y me pareció maravilloso que haya un día para celebrar los sueños de los seres humanos. Cuando cada vez se limitan más por diferentes circunstancias, soñar es válido. Soñar, así no se cumplan todos los sueños, es importante para que el ser humano tenga una motivación. Tengo un sueño en mi vida con mis hijos, espero se me cumpla. Obviamente apunta a su felicidad, su tranquilidad y poder estar al lado de ellos muchísimos años.

0: Si de pronto ven anunciado a Rick Arena, obvio, si les gusta el merengue, si les gusta el merengue y ven anunciado a Rick Arena, vayan a la fija. Los vi hace un par de años y bien, bien, show bueno, la nómina original, cantando muy buen merengue con buena producción, todo muy chévere.
1: Bueno, rico, sí, muy bueno.
0: Los
1: muy bueno.
0: Habían anunciado hace poquito, mis amigos de Báilalo, lo iban a presentar, no sé al final qué pasó, pero no se pudo hacer la presentación que habían anunciado hace 2-3 meses atrás. Así que si de pronto para diciembre, por ahí, o algún evento, tienen y les gusta el merengue, vayan.
2: La querida Lalita Blanco nos había reportado también en su momento lo del trancón sobre el puente de la 56. Dice, el puente se ve full y nos había mandado foto frente al tema. Luego, la querida Lili Rodríguez dice, una cantadita de cumpleaños, 40 y tantos para Alfredo Rodríguez, que Dios lo bendiga grandemente hoy y siempre, lo apreciamos mucho. Dice, comparte con nosotros hace 3 años, es venezolano, excelentes personas, él y su esposa. Los motivé a escuchar Radio Planeta y adivinen qué. ¡Huepa! Dice Lili. Bueno, pues para el querido Alfredo Rodríguez, hoy con sus 40 y tantos, de parte de Lili y de este equipo de trabajo, esto que dice,
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1: Y dice Julio Campo, ¿cómo se llama la canción triste que colocaron en la mañaneta el día de ayer? Está preguntando por la canción que habla de estar afuera, ¿cierto? Estar lejos, viendo los papitos a través de un cristal.
0: Que a propósito, Freider me mandó la misma canción con una pista menos triste. De hecho, me...
1: Sí. ¿Merengue o qué?
2: No. Ay, ¿la vamos a poner hoy? No, digamos el nombre de la canción. No, no vamos a quitarla del viernes para poner esa tan triste.
0: Siempre metamos se llama energía. Mi alma quedó atrás.
2: Eso, solamente con el nombre. Solamente le están preguntando cómo se llama ya.
0: Ay, gorda, pero ¿por qué así?
2: Ay, cana.
0: Un pedacito, gordo, un pedacito.
2: Porque es viernes. Y ¿cómo es que nos la gente vas a llevar a nostalgia tan infinita?
0: ¿Cómo es que uno los viernes no tiene poder?
2: No, no, no, no, no, no, no, no. Ya venimos muy nostálgicos.
0: Un pedacito, gordo, un pedacito.
2: Ay, no, este señor es...
0: Un pedacito, los oyentes
2: vea, tienen... ¿me quiere ver feliz?
0: No.
1: Bueno, usted lo hace...
2: Haga lo que quiera, lo que se le dé la gana. Un
0: pedacito.
2: No, mire esto.
0: La letra, póngale cuidado.
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0: Esa es la canción. Bueno, dejen poquito, ya, tranquilo. Se llama Mi Alma Quedó Atrás. Voy a buscar la otra versión que me recomendó Freider, que me dice, ah, es esta. Esta tiene guitarrita. Bueno, me mandó una versión que tiene una guitarrita, bueno, eléctrica, sí, un poquito más.
1: Pero sí es diferente, ¿no? Porque es que la de ayer, ay, Dios.
0: Es esta,
1: Dios,
0: ¿cierto? Esta es la popsudita.
1: Sí, esa es la popsudita.
0: Sí, sí, es esta. Si sienten un poquito la música, es más

0: concierto.
1: El güey tambo.
2: Veo a mis padres.
3: No existe.
0: Si la van a buscar, atrás no existe, en un coro de mentiras.
4: Si la van a buscar, se llama Mi alma quedó atrás.
3: 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Que un pedacito.
0: Viernes, amigo, viernes, sí, siempre, siempre.
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0: Que se cumpla un sueño.
4: Usted,
0: o sea,
4: no sabe, gorda, que la mentira humano, más grande que hay en el mundo es.
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4: ¿Cuál es la mentira más grande?
3: La puntica y nada más.
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0: sabías.
1: Proyecto 1.
0: Sonido del proyecto Give Me de su nuevo álbum a esta hora en el comienzo de este bloque de la mañaneta.

0: La Gorda esta mañana acompañándonos en la mañaneta.
1: ¿Cómo les va? ¿Cómo están? Un abracito a todos. ¿Cuándo me va a poner el mixito que mandó el DJ Dan?
0: Ya casi lo estreno, Gorda. ¿Necesito? Tranquila.
1: Bueno, dale pues. Muchas gracias.
0: Por acá anda el papá de Lorenzo.
2: Buenas. ¿Cómo están?
0: ¿Cómo siguió, Lorenzo?
2: No, bien. Todo bien, todo tranquilo. ¿Sí? Porque es que cuando lo llevamos a la casa, porque dijimos que estaba maluquito y que no sé qué, y que estaba como llorosito en el jardín. Y no llegó a la casa y nada, y a jugar y todo. Entonces siento que nos metió como la primera mentira de su vida. A mí me parece que está muy sospechoso porque él está, no sé qué.
0: En el colegio se enfermó, sí. Y la casa estaba bien.
2: Entonces yo no sé, fue muy raro eso y tenemos que hablar.
0: Ellos van aprendiendo cositas.
2: Tenemos que hablar y bueno, no, de resto bien. Y ya, excepto que ayer que esa torre de aprendizaje, esa que le armé, no sé si viste. Pues no, cogió la banquita de siempre y se volvió a subir a la cocina y me la dejó tirada ahí por un rato. Entonces no crean en el marketing, no crean en esos videos de papás armando esas cosas con sus hijos un domingo, porque eso no es verdad.
3: A mí me encanta escuchar.
0: A esta hora estamos en la mañanita en una presentación de...
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0: 10:30 en la mañaneta. Hoy les hablábamos en los titulares del mundo sobre dos situaciones que hoy ocupaban los principales titulares: el tema de Netanyahu en la asamblea de la ONU, la reacción de muchos líderes abandonando la sala, lo que él dijo después de eso, y el Papa en París. A propósito de lo segundo, del Papa en París, ya hay reacciones de lo que ha dicho el Papa. Ha hablado de tecnología, ha hablado de modernidad, ha hablado de vientres, el vientre de las mujeres. No sé si ha abordado el tema de la IA, porque también ha hablado ya de eso,
2: sí, claro,
0: el Papa anteriormente. ¿Cuáles son las primeras reacciones, güey, de lo que ha dicho León XIV en París?
2: Bueno, en este tema de esta visita, él advierte y habla de un riesgo de perder, dice, nuestra humanidad en medio del paraíso de las máquinas que invaden y condicionan nuestra vida cotidiana. Y esto es un contexto de la creciente preocupación, ustedes saben, de un tema muy tratado en este momento, que es la inteligencia artificial, que no quede a manos de una sola persona o de un solo gremio o digamos, como que no se pueda manipular de tal forma. ¿Cómo se le llama eso? ¿Cuál es la palabra? Cuando alguien... monopolizar, podría ser perfecto. Pues hablando de este tema. Uno, inteligencia artificial, porque él dice, este pontífice, el Papa, bueno, dedica, digamos, como que esa primera parte también a la inteligencia artificial o a la tecnología que él llama a desarmar para impedir el dominio sobre lo humano. Entonces es un tema que él aborda, pues nuevamente, cuando hace esta visita de 4 días a Francia. Y tocando también que justo antes de la intervención papal, el presidente francés Emmanuel Macron, pues abogó por establecer una organización internacional para que los modelos más avanzados de inteligencia artificial no terminen en manos de unos pocos. Y contra la manipulación genética y eutanasia, ¿qué dijo el Papa? Puntualmente dijo: las manipulaciones genéticas, la gestación subrogada, la compra de órganos y la oferta de una muerte programada, como derivas, dice, de la ciencia y la tecnología que no están guiadas por la conciencia. Y como ustedes recuerden, que Francia se convirtió en el 2023 en el primer país en inscribir la libertad garantizada a abortar en su constitución, y a finales del pasado julio aprobó el derecho a ¿qué? A la eutanasia y al suicidio asistido en algunos casos. Entonces el Papa ha tocado también estos temas que pues a él le preocupan, y habla de esto, del estruendo de las guerras, llama urgentemente pues a que se busquen intermediarios y que se paren las muertes en tantas naciones.
0: El tema es cuánto eco va a tener este discurso del el Papa. Es un discurso, no, él no puede tomar decisiones sobre los gobiernos, seguramente en la iglesia sí, tiene obviamente todo el poder, es el jefe de la iglesia católica, pero cuando emite un mensaje esos que muchos tienen mucho sentido, muchísimo sentido, lo que él habla sobre el tema del manejo de las máquinas, del avance, de la tecnología y todo esto, y el riesgo que eso supone sobre la humanidad, es cierto, pero ¿qué tanto eco tiene lo que dice el Papa en los gobiernos, que son los que toman las decisiones?
2: Y pensando que así un país sea muy católico, como que queriendo regirse a esas opiniones, pues no, tampoco. Hay, creo, a veces por encima de la religión prevalecen hasta los intereses de la nación. Pueden ser políticos, no sé, geopolíticos, cualquier tipo de estas cosas que llaman a una nación a hacer caso omiso de eso que dice el Papa en este caso.
0: Hoy también es noticia del mundo, una del fútbol, y es la decisión de las principales ligas europeas. Se han unido para meterle presión a la FIFA y hacer varias reformas, incluso de calendario, de manejo. Infantino le aflojaron un poquito. Hace unos días pensamos que Infantino caía.
2: Ya para afuera, sí.
0: Después de lo que pasó en el Mundial y después de su intención de privatizar sí. el tema del Mundial y todo esto.
2: Bueno, más que
0: Pero al final no cayó, ¿no? El final se quedó ahí. Pero ahora las ligas europeas le meten presión en general a la FIFA para que modifique el calendario y otras situaciones.
1: Estamos hablando de las principales ligas de Europa que han presentado un reclamo formal ante la FIFA denunciando que el actual calendario futbolístico es insostenible y que además hablan de hasta de explotación de los clubes. ¿Cuáles son las principales ligas de Europa? Pues estamos hablando de la Premier League inglesa, la Liga Española, la Serie A italiana y la Bundesliga. Han unido fuerzas para exigir una transformación que ellos dirían que, o sea, ellos quieren que sea inmediata en la estructura del gobierno que rige el deporte a nivel global. Y bueno, dentro de lo que se conoce es que se han destacado de la realidad operativa de los clubes quienes soportan la carga física y económica de las temporadas. ¿Qué dicen ellos? ¿Qué cambios son los que solicitan las ligas élite? La propuesta de reforma presentada que ya ante la FIFA, ellos dicen que busca establecer una estructura de gobernanza más transparente y más participativa. ¿Qué quieren ellos? Representación equitativa, es decir, las ligas solicitan tener una voz real y vinculante en la toma de decisiones que afecten el calendario internacional, dejando atrás el modelo unilateral actual. Lo segundo, la sostenibilidad de los jugadores. Están exigiendo un análisis independiente sobre la carga de partidos para que garanticen los tiempos de descanso adecuados, evitando la fatiga a los jugadores y además que así puedan prevenir el aumento de lesiones a larga duración. Y lo tercero, que haya un diálogo institucional. Ellos dicen que se requiere la apertura de una mesa de trabajo permanente entre la FIFA y las ligas para coordinar los derechos de transmisiones, el desarrollo del fútbol base y además otros criterios de equidad que lo enmarcan como equidad financiera. Esas son las tres solicitudes más puntuales que exigen estas ligas a la FIFA y que ahora mismo es noticia porque exigen estos cambios en el calendario mundial.
0: Bueno, aquí la pregunta es, ¿el tema del calendario manejado por FIFA recortaría qué? ¿Qué se puede recortar? ¿La forma en que se juega la Champions, por ejemplo? O la, porque la clasificación al Mundial, difícil modificar.
1: Ellos dicen que se sienten explotados.
0: Las ligas, al interior de cada liga, pues ya eso es un manejo de ellos, de la cantidad de partidos que se juegan en España, en Inglaterra, en Alemania, pero eso ya sería decisión interna de cada liga. ¿Qué más? ¿Qué más se le puede sacar? Las fechas FIFA, ahora están jugando la, ¿cómo se llama? Lo que juegan ellos.
2: Liga de Naciones.
0: La Liga de Naciones.
1: Ajá.
0: Sí, están jugando la Liga de Naciones, acá hay fecha FIFA para nosotros. Colombia, de hecho, juega mañana. Que mirando el calendario, ¿qué se podría cortar? ¿A qué le podrían rebajar un poquito para bajar la carga? Que es una de las quejas más frecuentes del fútbol. Que hay muchos partidos, demasiado fútbol.
1: Sí, claro. Dice que si la demanda logra el éxito, podría alterar drásticamente el mapa del fútbol profesional. Entonces, ¿qué pasaría? Si las ligas logran esta reestructuración, la FIFA perdería el control que ha ejercido históricamente sobre el calendario de las competiciones y el sector espera una respuesta formal por parte de Gianni Infantino, que ahora mismo pues se siente como presionado, o dicen que sería una presión a full para que él logre pues como equiparar las decisiones que que toma de frente hecho, a este tema de calendario.
2: Como titular y en un diario europeo hablan de las principales ligas europeas aumentan la presión sobre Infantino ¿vio? Al pedir reformas en la FIFA.
0: Sí, de eso estamos hablando. 10:37 minutos, dos cortitas de fútbol. A propósito, una tiene que ver con la camiseta de despedida de Leo de Messi.
1: Hermosa.
0: Porque ya saben pues que esto entró en recta final. Ya le dijo, ya dio pistas. Y hay camiseta para esa despedida.
2: Hay una camiseta donde Adidas, por supuesto siendo este sponsor, prepara este adiós de una manera histórica para que muchos, bueno, tengan un buen recuerdo, se prepara todo desde la misma camiseta, que en cuanto a detalles, pues aquí, pues es que, aunque Messi ya la tiene en su cuenta, la camiseta tiene los colores de la bandera argentina, celeste, el blanco, pero como detalles tiene unos detalles dorados que van en el cuello y en las mangas. El nombre de Messi, el escudo de la AFA y el número 10 también aparecen en dorado, eso aparece en dorado. Y tiene unos rayitos que son unos rayos inspirados en el sol de mayo. En el sol de mayo, y eso lo que hace es como rodear ese dorsal de la espalda. Messi lo que puso en su publicación, puso último partido, una camiseta para toda la vida. Entonces lo que viene es que Messi la va a usar frente a Benín el 6 de octubre, eso va a ser en el Monumental, recuerden, este partido, y ahí ya el cierre emotivo de más de dos décadas con Argentina.
0: No, no hay un dato oficial ni de Adidas ni del Inter de Miami sobre cuántas camisetas han vendido de Messi, no esta de despedida, sino la camiseta con la que él juega, que les digo, en la Florida te la encuentras por todo lado, muchísimos niños, el efecto Messi lo sentís en el ambiente, en la calle, vos vas a un parque, vas a una cancha de fútbol, incluso en la calle, en los malls, y a esto te encuentras a muchísimos adultos, pero especialmente niños, con la camiseta de Leo, la rosadita, el 10, Messi en la espalda. Pero si le preguntas a Adidas, a la página de Adidas, cuántas camisetas ha vendido, no reportan ese dato. ¿Cuántas más van a vender de esta, gorda?
1: No, o sea, es hermosa. Yo que no quisiera tener una camiseta argentina, me parece que
2: ahora
1: sería...
2: Ahora sí quiere.
1: Sí, okay. Se ve, ¿ya la viste, Cana? ¿Ya la viste?
0: No, físicamente no la he visto.
1: No, pues yo tampoco física. Digo, yo en las fotografías se ve muy linda.
0: Ah, no, la imagen tampoco la he visto.
1: Completamente diferente a lo que uno está acostumbrado. Pues obvio, manteniendo sus colores, pero digo yo, es como el diseño, ¿no? Se le hace muy atractiva, me parece que se ve muy hermosa, al menos en lo que vi. Yo sigo a Messi y claro, él ya lo tiene. La tiene en su cuenta y hoy digamos que la selección argentina, ahí te lo voy a mostrar rapidito, ya la pone y es noticia con ese tipo de detalles que el güey ya les ha comentado frente a esto. Mira, de hecho la primera foto que tiene, bueno, ya había hecho una publicación donde la estaba colgando, pero la foto que tiene es una foto,
0: sí,
1: besándose el escudo. Hay una indumentaria puntual, pero es que, no sé, el diseño la hace, el tema de apliques eso, ese aplique dorado en las mangas.
0: Y ganó, por si algo.
1: Sí, también, hay algo, pero el uniforme como tal, la camiseta, muy bacana.
2: Oí la voz por ahí del promotor de los artistas de IA.
1: Que los van a venir a
2: presentar. El promotor de la IA en Cali, Colombia. ¿Qué más bien o qué?
1: Ay, estamos hablando de la camiseta, no estamos hablando de la IA.
2: Y de los artistas, de los cantantes.
1: La noticia no es la IA, la noticia es la
2: camiseta. En las canciones no, apliquen la IA en lo que quieran, pero en las canciones, en creación de canciones, no.
1: Bueno, hágale pues.
2: Creación de canciones, no. Esos directores que promueven eso, no, por favor.
0: Ok. En otras cosas sí,
2: sí,
0: en la música
2: eso.
0: No.
2: Exactamente, sí, para unas cosas sí, para otras cosas no. Okay.
1: Estamos hablando de la camiseta joven, estamos hablando de la camiseta.
0: Vea, gorda, y la otra cortita del fútbol tiene que ver con quién va a ser el capitán de la Selección Colombia. Ayer hablábamos aquí en La Mañaneta de esta convocatoria de esos partidos amistosos de Colombia, lo importante que son en la medida en que una selección sin James y sin Quintero pues va a tener que buscar en esa zona del campo un reemplazo. ¿Quién va a manejar la selección desde la creación de fútbol en el equipo? Siempre hemos estado a manos de James en los últimos años. Ha sido nuestro creador, nuestro creativo, una figuración maravillosa en Brasil, en el Mundial de Rusia. Bueno, recientemente ya no fue brillante en el Mundial de Estados Unidos. Pero alguien tiene que hacerlo. ¿Quién va a ser? Y eso en lo futbolístico. Pero y la banda de capitán, que también la ha lucido él, ha sido el capitán de la selección después de Falcao,

0: Más que merecido, Davinson Sánchez es el nuevo capitán de la Selección Colombia tras la salida de James. La decisión fue confirmada justamente después de que Néstor Lorenzo resaltara la experiencia, el liderazgo de este defensor del Galatasaray de Turquía. Acumula Davinson Sánchez varios años con la Selección Colombia y pues ha disputado ya dos mundiales con el combinado nacional, sí, así que sí, sí. Por eso hablan de que muy merecido por su trayectoria dentro de la selección. El defensor ha hablado sobre la responsabilidad que ahora pues tendrá que asumir en este nuevo rol, porque recuerden ustedes, es el capitán.
1: Reúne las condiciones, Gorda, en experiencia, ya lleva varias temporadas con la Selección Colombia, sí. En rendimiento, Davinson ha tenido un rendimiento regular en la selección, digo regular, es que ha mantenido la regularidad mejor en la selección, tiene ascendencia.
2: Mejorando y mejorando, Cana.
1: Tiene ascendencia en el grupo, él es de los capos del equipo y eso es fundamental en una capitanía en el fútbol. Sí, reúne las condiciones, Gorda.
0: Lo que dijo Davinson fue, nos ha tocado vivir unas muy dulces y otras amargas en la selección y eso da la posibilidad de crear experiencia, fue lo que dijo a él. Y cuando le preguntaban a Néstor Lorenzo, pues cuáles eran las razones que lo habían llevado a elegirlo, aparte de lo que ya les digo, en sus propias palabras, fue, hay varios jugadores que tienen experiencia, que han vivido varios mundiales, ahí está Davinson, que es un jugador que tiene una actitud de líder, que siempre lo ha manifestado y sí, creo que la cinta va a ser para él en este partido, así que pues se ha reconocido como el legado de muchos futbolistas y bueno, pensar que para este amistoso tendrá la cinta de capitán y que espero o la gente espera que él se quede con ella.
1: Una de música.
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0: ¿Por qué estamos sonando música de Ozuna?
1: Bueno, Cana, porque ya les habíamos contado nosotros a los oyentes de lo que va a pasar con el tema de la entrega de los premios Billboard. Estos premios que, pues, digamos que dentro de todos los premios que se entregan en la música, son muy esperados, serán entregados el 22 de octubre en Miami. Ya nosotros aquí hemos hablado de la lista de colombianos que están nominados, teniendo a Karol G en cabeza de esas nominaciones. Y bueno, estamos escuchando música de Ozuna porque ¿cómo te parece, Cana, y cómo les parece, oyentes, que vuelve a aparecer en la escena musical como de los shows más relevantes dentro de la entrega de los premios Billboard? Resulta que se han hablado ya quiénes son los cantantes que van a amenizar esta noche de estos premios importantes para la música. Y bueno, aparece el negrito de los ojos claros, él, Ozuna, siendo parte de los shows para

0: obviamente Ozuna no es el único que va a participar dentro de las presentaciones. También otro, bueno, hablando de colombianos que harán parte de estas galas, está Manuel Turizo, que va a tener show. Estamos hablando del vallecaucano Capo, que tendrá show dentro de la premios. Imagínate, Capo, Manuel Turizo, hablando de colombianos. Y bueno, para nosotros acá en el Valle del Cauca, pues Capo, que está haciendo varios juntes y está cada vez más fuerte dentro de la industria. Claro, digamos que se enmarca mucho en lo urbano. Carlos Rivera también va a estar presentándose, hará parte de los shows. Entonces están hablando de Ozuna, Manuel Turizo, Pablo Alborán, que figuran sobre los artistas que van a estar o van a hacer las galas del próximo 22 de octubre. Otros artistas que también van a cantar en la gala, ya un poquito más salseros, Víctor Manuel está confirmado que también haga su presentación, pero digamos que de lo más relevante es volver a ver a Ozuna en el escenario, ya que hace rato no se sabía. De hecho, lo hablamos aquí, ¿no? ¿Qué hay de la vida de Ozuna? ¿Qué pasó? ¿Dónde está?
1: Sí, estaba muy,

0: muy callado.
1: Incluso recuerden que él había dicho que iba a hacer alguna gira de presentaciones y pues hablaba de nuestro país para volverlo a visitar, pero no se había confirmado las fechas. No solamente se dio a conocer quiénes son los artistas que van a presentarse, sino también una gala que tendrá como maestros de ceremonia a la actriz Carmen Villalobos, que ya la había presentado en el año 2024, y a un mexicano, se llama Javier Poza, que lo hizo en el 2025. Ellos dos serán los presentadores de los Billboard para el mes de octubre 2026.
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0: para ir a la fija lo digo, pero si es más, si digo diciembre del 2025, ahí me puedo equivocar, pero no. Nadie acá, nosotros, teníamos la idea de que existía una niñita que se llamaba Aria Vega, menos que hacía música. Y de la noche a la mañana, Aria Vega, ya cantamos sus canciones, ya las bailamos, ya hace presentaciones fuera del país. Y hoy hay una nueva noticia en la corta y muy exitosa carrera de Aria Vega.
1: ¿Cómo les parece que Aria Vega ya tiene sello disquero? Ha firmado con Warner Music Latino. Y comienza pues aquí un nuevo capítulo en su carrera musical. Sí, claro, es de esos talentos que, como dice el canario, son esos diamantes en bruto que apenas ¡puf! Comienzan a alumbrar con su belleza,
2: con la proyección.
1: Y con la proyección que tiene, bueno, pues dijo Warner que esto es un diamante, venga para acá. La barranquillera, pues ustedes saben que ha tenido como ese ascenso, como bien lo dice el canario, musicalmente hablando. Y esto que pues Warner, que todavía se considera como de esos gigantes discográficos, pues nada, la tomó. Recuerden que Aria, de todo lo que ya sabemos de ella, lo último es que pues está nominada a un Latin, a un Grammy Latino, y eso la hace mucho más codiciada para los sellos disqueros. Y bueno, ahora la noticia es que ha firmado como un Warner Music. Por si algo, Aria está nominada como mejor nuevo artista, siendo la primera nominación en esta, no sé si llamarla corta carrera, porque pues no sabemos de hace cuánto hace música, sino que ahorita que le suena la flauta desde febrero de este año, que se ha disparado un montón, pues aparece dentro de su nominación. Y bueno, ya ahora, ella ya había venido colaborando con Warner, simplemente que no habían socializado nada, y ya ahora Warner le dijo, no, venga, pongámosle firma eso.
0: Una cosa, a vos y a los oyentes, yo no sé, hace 20 años, esta era la noticia que cualquier artista de la música esperaba.
1: ¿Qué?
0: Que me firmó Sony, no, que voy a firmar con Warner, no, que voy para Universal, no, que voy para, así fueran los sellos nacionales, Codiscos, Fuentes.
2: Ahí ya estaba, digamos, todo, o sea, era el,
0: sueño, claro. Lograr entrar a una disquera.
2: O dar un paso muy
0: hace
2: grande para entender
0: años.
2: Para entender que su carrera ya se va a proyectar el más ascenso. Por el cuerpo que tienen, el músculo
0: hoy
2: financiero.
0: Tengo que decirles que yo no sé qué tan bueno sea. De pronto, si hay plata en la firma del contrato y una buena plata, pues chévere, ¿no? Pues claro, ¿quién no? Pero en el desarrollo de la carrera como tal, la industria de la música demostró que hoy muchos artistas en solitario, ellos mismos con su sello, con su administración de su carrera en lo que tiene que ver con agendas para presentaciones, grabación de discos, colaboraciones, no los ata un contrato a una disquera que pone unas condiciones y reparte unas utilidades. Se vieron que cuando los artistas se pelearon con las grandes disqueras, montaron su negocio de ellos y se dieron cuenta, y entonces muchos hoy ni siquiera sueñan con una disquera. Hacen su camino ellos solitos, manejan el negocio y tienen la posibilidad de decidir dónde y cómo quieren sonar. Pues les voy a poner un ejemplo. Hoy hay una disquera muy grande, una de las más grandes del mundo, que es Universal, con un catálogo maravilloso. Tiene una cantidad de artistas buenísimos. Pero que la difusión de la música se haga hoy por cuenta de las disqueras, porque la disquera hace el trabajo de promoción como lo hacía hace 20 años. No, eso ya no funciona.
1: Uh-huh.
0: Eso ya no funciona. Ahora el negocio ha cambiado, ha evolucionado. Y cada artista primero saca un producto que tiene que ser comercial. Yo no siendo bueno, porque hay productos que suenan y no son buenos,
1: sí,
0: pero son comerciales.
1: Sí.
0: Tiene que ser y hacer un trabajo de redes, de medios masivos, televisión, radio, todo, que todo es un complemento para poder que un éxito sea éxito. Yo no sé en ese sentido qué tan bueno sea, pues, que firmó con Warner. Suena pues, chévere. Pues,
2: acá
0: suena chévere.
2: Y acá dicen nosotros, por ejemplo, ya que tocas el tema, hemos triunfado con nuestro propio sello. Notaría cuarta, dice.
1: Y qué bobo, yo pensé que iba a hablar de un artista. No, mira, ¿sabes qué ha tenido?
2: Pero
1: yo
2: les
1: he
2: ido bien con los sellos. ¿Con claro, que tengan de cosas gordas. Uy, con los sellos han hecho una plata, han ganado más que los cantantes.
0: Qué bobo.
1: Ve, no, mira lo que ha tenido en cuenta Warner, pónganle pues cuidado. De pronto, como ya ahorita la tendencia cambió y lo que dice el canario, ya ahora cada artista trabaja muy solito. Bueno, creo que el sello disquero sigue teniendo, o sea, cuerpo, es decir, en la industria todavía suena. Y bueno, para artistas como Aria pueda que le funcione, ella está muy contenta. ¿Sabes qué tuvo en cuenta Warner para pues como echarle el ojo y como potenciar esta firma? Es que ¿cómo te parece que en estimaciones, Aria acumula más de 6,5 millones de oyentes, canario, mensuales en las plataformas de streaming musical? Esta vieja está disparadísima.
0: Muchísimo.
1: En el plano de presentaciones, por ejemplo, agotó entradas para su primer concierto como cabeza de un cartel en Estados Unidos. En Miami, por ejemplo, extendió su gira a España con otros artistas, pero estando ella, y que se tiene el registro de que, siendo Aria, pues arrastra gente en preparación. Entonces, lo que decían ellos es como habló Roberto Andrade, Dirac, quien es el director de Warner Music a nivel latino, y dice que Aria ha construido, lo que ha construido va mucho más allá de la música. Ellos lo ven como una cultura, un punto de vista, un movimiento que hace que la gente le guste lo que ella hace. Además, porque tiene una forma de particular para cantar, un tono de voz que no había sido como mayormente escuchado. Así que dicen que ellos, con la conexión de esta artista, que es muy real y que está funcionando, pues a ellos les encanta, y por eso decidieron firmarla hoy. Aria Vega ya es sello Warner Music.
0: A propósito de Aria Vega, esta semana, arrancando esta semana o la semana pasada, se viralizó un video en TikTok que me compartió DJ Dandres sobre un man que hacía una opinión sobre la música de Aria Vega. Dice que todo le suena igual.
3: Aria Vega es muy talentosa, demasiado talentosa, baila bacano, es culebollo, pero marica, las canciones lo mismo.
4: Baila mini, mini, mini, baila bebé, en la Quillami otra vez, el atardecer, en el río Magdalena, vamos bebé, costeñita, sabroso, ay bebé, ¡ah!
3: Marica, misma fórmula.
1: Y que sí, y le pues, funciona. Para los que les arde.
0: Lo hace bien.
1: Claro, o sea, claro,
2: bueno,
1: claro.
2: Parte tiene razón. Es una misma línea, es un mismo estilo.
1: Pero es su sello, ¿cómo así?
0: Claro, ese mando yo a Wisin.
1: Imagínate.
2: No, no iba a Fade, ¿o qué?
1: No, o sea,
0: le dio una identidad.
1: Y le funciona, porque uno va a licuar unos lulos y esta vieja está cantando. O sea, uno saca la licuadora y va a meter una ropa a lavar y esta vieja
0: sonando Aria Vega.

0: Se van la remedia, muy bueno.
1: Pero pongámoslo otra vez, está bueno.
0: Es que está muy bueno.
2: Aria Vega es muy talentosa, demasiado talentosa. Baila bacano, es culebollo. Pero, marica, las canciones lo mismo. Baila mini, mini, mini, baila bebé. En la Quillami otra vez, el atardecer, en el río Magdalena. Vamos, bebé, costeñita, sabroso. ¡Ay, bebé! Ah, pues. Misma fórmula.
3: Y lo que le falta.
1: El man
3: lo que le falta.
1: El man graba el video manejando.
0: Claro, no se ve.
1: Mira que esto es
0: en Barranquilla.
1: En San Juan de Pasto, ¿no?
0: No. Pulve Bollo, dice.
1: Y no. Va grabando. No se muestra él, muestra es lo que tiene delante mientras maneja su carro. 10:57 es la mañanita.

0: encontraste el meme de una vieja que pone es que yo no sé, Aria Vega, el compa Coleto que uno sabe que existe en Barranquilla y la tendencia que arma Aria. Según entiendo, un compa Coleto de cómo habla es como si fuera muy ñero.
1: Sí,
0: eso
1: claro,
0: es lo que entendí.
1: Claro. El NEA de Medellín.
0: El NEA de Medellín, exacto, el NEA de Medellín.
2: El NEA de Barranquilla, pues, es el NEA de Barranquilla.
0: Exacto. Y entonces hay una imagen de un man que está vestido pues así, todo lámpara, horrible. Entonces dice, la realidad, pero la realidad de Aria. Entonces claro, un man súper lindo, igual vestido de blanco. Y yo decía, parce, o sea, increíble lo que uno genera en las canciones, ¿no? Porque pues ella dice que ay, que tú eres tan admirable y que yo te miré, que hablas hermoso. Ella le dice que habla...
1: Su hablado Coleto.
0: Que su hablado Coleto, que le encanta, que la envuelve, que no sé qué. Pero yo veo la imagen del man que está así todo ñampiro y yo digo... No puede ser que un man hable así. Y ese es el meme ahora mismo con esa canción, ¿no? De lo que es la realidad, o sea, realidad versus imaginación de Aria Vega.
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1: Nos mandaron muchísimos mensajes el día de ayer. A ver quién tengo por acá. Tengo a Daniela Calle. Me quiero ganar el arbolito de Navidad porque deseo regalárselo a mis suegros. Este año han pasado por momentos difíciles. Arranca diciendo su mensaje. Luego aparece Caroline. También está el de Marcela Granada. Alguien dice, amigos de Radio Planeta, les cuento que este año hemos logrado un sueño enorme como familia. Por fin tenemos nuestra casa propia. Ha sido un año duro, pero tenemos casita propia y queremos el árbol. También está por acá el de Vane, el de Sebastián. ¿Qué más aparece por acá? Tengo el de Vanessa, el de María Margarita. Quiero ganar el árbol de Navidad. Más que un adorno, sería una oportunidad para llenar mi hogar de magia, alegría y momentos especiales. Eso así, puede ser mensajes cortitos, pero bonitos. Lo que ustedes quieran decir sobre por qué se quieren ganar el arbolito. El de Jimena Vinasco. Está también el de Evelyn. Por acá ya estoy viendo tu mensaje, Evelyn. Joana Andrea. El de Lisette. Bueno, y muchos, muchos. Hay muchísimos mensajes. Recuérdales el teléfono, güey, porfa.
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1: Les dije que había regalo de DJ Dander, ¿verdad?
0: Ay, sí, a ver.
1: Fanáticos de la salsa.
0: Ay, ay, ay.
1: Pero de la salsa brava. Preparen sus oídos para esto que se llama Salsa Brava Mix 11, lanzamiento oficial en Planeta.

0: colección para los fanáticos de la salsa, de Salsa Brava, y que ya llega al número 11. Todos los 10 anteriores son buenísimos. Y este, Gorda, a la altura, no bajó el nivel.
1: Buenísimo.
0: ¿Qué opinión le merece, Gorda?
1: No, toda, buenísima. Todas bailables, cantables, musicables.
2: Está como pasa pierna, Gorda, como pasa pierna que la tiene bien chueca.
1: Estoy para hacerle
0: terapia. Mejorar la que tiene mala o dañar la que tiene buena, no sé.
1: O nos terminamos de arreglar o nos terminamos de dañar, cualquiera de las dos. No, está buenísimo. Le quedó muy bueno al DJ Andrés. Ese inicio. No, es que todas las canciones me las sé, todas.
0: Bueno, si les gusta y ustedes lo están coleccionando, hablen con DJ Dandres para montar este en la colección de los Salsa Brava. Hay quienes están llevando la colección de los Salsa Love.
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0: Y hay quienes están llevando la colección de los Salsa Brava. Pero si quieren un paquete con muchísimos mixes, hablen con DJ Dandres.
1: Paquetico. No, el de Andrés es un paquetote.
2: ¿Ah, se lo conoce?
1: Sí, claro, porque es que mire que dice que más de 1000 mixes crossover.
2: Entonces, ¿por qué dice paquetico?
1: Es un paquetote, porque el suyo no tiene más de 1000 mixes.
2: No, yo no tengo ni siquiera eso. ¿Avión? Estoy hablando de lo de Andrés.
1: Entonces, paquetico.
2: ¿Por qué le dice paquetico a lo de Andrés?
1: Ay, cállese. Vea, más de 1000 mixes crossover by DJ Dandres. ¿Cómo te parece, Cana? Vos no estabas.
2: Al lado suyo cualquier cosa la es paquetico.
1: La semana pasada.
2: Al lado suyo, cualquier cosa es paquetico, Gordo.
1: Yo no me conformo con tampoco. Vea, la semana pasada, Cana, que no estabas, ¿cómo te parece que Andrés hizo una promoción? Y es que promoción solamente por el día de ayer. Y no, resulta que le tocó seguirla porque hay mucha gente interesada. 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
1: Deje la lora, que eso no pesa mucho. O sea, está para ayudar.
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1: Eso es para gente que sabe de tecnología. Usted no, a usted le parece muy complicado.
2: Canario cree que le toca borrar las fotos de la primera comunión.
1: Eso. Eso ya no funciona así, Canario. Eso ya no funciona así. 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
0: Pausa, ya venimos.
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0: clásicos del reggaetón para el comienzo del último bloque de la mañaneta de Planeta 96.9.
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4: señoras y señores,
3: están a punto de escuchar.
4: Atentos.
0: Es el comienzo de una tanda de reggaetón clásico para esta hora de la mañaneta gorda, hora del almuerzo, acercándose. 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
0: Ahora sí, güey, para Qué Rico, ¿qué quiere que hagamos el día de hoy? ¿Invitados?
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6: 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Y pues podemos hacer algo, podemos regalar dos invitaciones dobles para los mejores dos tiempos. Pero podríamos hacerlo sobre una evaluación de, no sé,
0: cuatro.
6: Cinco, seis.
0: Dos de cuatro. Los dos mejores tiempos de cuatro oyentes que hagan ya mismo una notita que diga...
6: No, pues no, metiste, rico el... no porque metiste solamente uno, pues porque son dos invitaciones dobles. Yo metí que era cinco tiempitos. O hacemos una sola de tres. Una sola de tres para los dos, para las dos invitaciones que...
0: Bueno, como quieras, güey.
6: No, usted el que dirige. Diga usted lo que quiera.
0: Por eso yo le digo, los dos mejores tiempos de cuatro oyentes.
5: Sí,
0: cuatro oyentes y los
5: bien.
0: Dos mejores tiempos.
5: Sí, está bien.
0: ¿A dónde mandan, gorda, la nota?
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0: 11:35, el momento de contarles cuáles son las tendencias, de qué es lo que más se está hablando hoy en las redes sociales en Colombia. La tendencia número uno es el apellido Murcia, es el apellido de David Murcia, el hombre que en Colombia hace muchos años pues se volvió tristemente, célebremente famoso por el tema de DMG, esta captadora, esta pirámide que luego pues todas ustedes saben muy bien qué pasó y en qué terminó. Él entró en un proceso, fue condenado, estuvo en Estados Unidos, pagó allá y luego vino a terminar de pagar acá. Está detenido hace un buen tiempo, pero pues se volvió noticia hace unos meses atrás en plena campaña electoral cuando dio una entrevista a Daniel Coronel en la que dijo que el en ese momento candidato Abelardo de la Espriella se le había quedado con una plata que él le pagó para su oficio como abogado y que no le cumplió y que además le había pedido una plata para sobornar a unos congresistas para el trámite de unas leyes que lo iban a beneficiar. Eso dijo en su momento David Murcia. Bueno, y es tendencia porque ayer apareció un documento donde él se retracta de lo dicho, de las acusaciones que había hecho contra Abelardo de la Espriella. Estallaron las redes inmediatamente en por qué dijo en su momento lo que dijo. Y aquí hay dos hipótesis, dos preguntas que son las que son principalmente el motor de la tendencia. Dejo claro ese tema, es básicamente una tendencia se vuelve por los motores que la mueven, los pro y los contra. Una de las de los motores tiene que ver con la pregunta, ¿le ofrecieron en su momento algo a David Murcia para afectar a Abelardo en campaña? Le dijeron, venga, diga esto, ta, ta, ta, le cuadraron. Él dice lo que dice, supuestamente para afectar a Abelardo en su momento. Y a cambio de eso, ¿había algo, algún beneficio, alguna situación que le beneficiara a él? Ese es uno de los motores en la tendencia. Pero el otro es cierto lo que dijo y ahora lo desmiente porque hay una oferta en el momento. ¿Cuál de las dos?
6: ¿Pero podría... tiene que ser oferta o puede ser que a él no le cumplieron? Y no, al por eso, no cumplirle, es que, entonces él dice, bueno, pues entonces aquí esto no se dio así, pues
0: la pregunta cambió es, el rumbo. O sea, ¿por qué cambia el testimonio que en su momento dio? Precisamente, sí, no porque le hicieron oferta en su momento o ahora sintió, bueno, esa sería una tercera opción.
6: Sí.
0: O de pronto, ah, bueno, pues yo dije eso, pero como no me cumplieron.
6: ¿En qué quedamos? Entonces, ¿no me cumplieron? Entonces...
0: El tema pasa por ahí. El hecho es que hoy hay versiones periodísticas que hablan de que algunos empleados de DMG en su momento, cuando estalló el escándalo de DMG, estuvieron en la misma línea de lo que en su momento dijo David Murcia sobre el manejo que le daba el abogado Abelardo de la Espriella. Incluso hablan de unos documentos y algunas interceptaciones, que esto pues, tendrá que terminar en manos de la fiscalía para determinar qué pasó y quién dijo la verdad en esa situación. Pero la tendencia a Murcia está bien encendida porque tiene toda la connotación política, periodística del momento.
6: Y puntualmente él dice en el comunicado, el doctor de la Espriella en ningún momento me solicitó, insinuó o propuso una suma de dinero destinada a ofrecer dádivas a congresistas o a cualquier servidor público con el fin de incidir en trámite legislativo alguno. Estas afirmaciones, tal y como las formulé en su momento, no son ciertas y fueron recomendaciones de personas cercanas al gobierno anterior, que ahí viene el otro.
0: Que es buscar, donde el pedacito donde entra, tiene que entrar una investigación para determinar
6: quiénes son esas personas del gobierno anterior.
0: Exactamente, y sobre todo, si fue cierto el tema, pues demostrar que sí se hicieron esos ofrecimientos o no. Es tendencia Colpensiones, ya esta mañana les contamos en la actualidad del país sobre el caso de Carlos René Montoya, que duró menos de una semana al frente del cargo. Ese video de él dando tumbos entre sí y no perdido, confundido, es muy viral. Y luego viene la parte que vuelve la tendencia y es los que consideran que fue un desacierto su nombramiento, que no tenían ni la menor idea de lo que le estaban entregando. Y entre los que consideran que fue muy oportuno la decisión de pedirle la carta de renuncia, hay una cantidad de memes con el caso Carlos René Montoya y críticas a algunos medios que hoy, por ejemplo, uno de ellos dice, no, al señor lo que le faltó fue un jefe de prensa que le ayudara a salir del embrollo en el que estaba metido. Y en medio de todo eso, la tendencia Colpensiones es la número 2 en Colombia. Ábrego es tendencia, infortunadamente este municipio es tendencia. Está ubicado en el departamento de Norte de Santander, en Colombia, y es tendencia debido al asesinato de dos miembros de la Policía Nacional ocurridos hoy, viernes 25 de septiembre del 2026. Las víctimas identificadas como el intendente César Augusto Rodríguez Nieves y Brian Steven Lizarazo fueron emboscados a tiros con armas largas en el sector de La Estancia mientras realizaban labores de patrullaje y vigilancia. Es una noticia en desarrollo que ha ocurrido hace pocas horas en Colombia y por eso Ábrego se vuelve tendencia.
6: Pobre familia, hombre.
0: Es tendencia el Manchester City en la tendencia número 5 en Colombia. Es tendencia mundial tras ser declarado culpable de 14 de los 15 cargos por irregularidades financieras en la Premier League. Hasta en las mejores familias, güey. Una comisión independiente emitió un veredicto histórico este viernes 25 de septiembre del 2026, encontrando al club responsable de infringir la normativa económica entre las temporadas 2009, 2010, 2017 y 2018. Es una noticia pues, que requiere obviamente ahondar un poquito más qué hizo irregular el Manchester City para ser encontrado culpable. Es tendencia Coronel, es el apellido de Daniel, el periodista que fue el que le hizo la entrevista en su momento a David Murcia. Es tendencia por eso, más que nada es el principal motor de la tendencia, pero también por el rumor que corre de la presión para que Daniel Coronel deje de ser parte del equipo de Caracol.
6: Sí, claro, le piden como responsabilidad a Prisa como tal, también este caso, pues porque él, en cabeza de él, como lo estás mencionando, pues fueron estas declaraciones en los medios que ellos manejan también. Se habló mucho sobre este tema y sí, hay videos sobre eso.
0: ¿Le
6: como,
0: pasará,
6: sí,
0: la pregunta, le pasará a Daniel Coronel lo mismo que a Camila Zuluaga en Blue? ¿O le pasará lo mismo que ha hablado en el
5: RCN?
6: En el RCN.
0: ¿Hablado en RCN?
5: Sí, tenía una sección.
0: Hablado en RCN. O lo que le pasó a Paula de Pablos, es decir, que su función periodística se vea afectada por el desempeño de ella bajo la presión de pronto, no sé, del poder del Estado.
6: Pero digamos que esa acción sería normal, sin pensar en que es el gobierno que va a presionar. O sea, es retractarse y qué más. Y no pueden.

0: Bueno, y no asume esos riesgos porque pues
1: periodista,
0: a mí me contacta Murcia, David Murcia. Güey, vea, bueno, no, don Héctor, ¿cómo está? Para, yo tengo una información. Y pues me contacta David Murcia
1: con semejante primicia.
0: O sea, ¿usted cómo no sale a decirla? ¿Sí me entiende? Entonces es muy complejo, pero te digo, se toma el riesgo sin pensar que en algún momento quien me llama a mí a decirme que me tiene cierta información, después me cambia la hoja y me dice, no, mentiras, mentiris, eso no es así. Pues quedo yo como un oculto.
1: A propósito de medios de comunicación, Daniela Pachón, ¿es tendencia en Colombia?
2: Claro, porque ¿cómo te parece que se despide del canal Caracol, de Noticias Caracol? Hoy ya es tendencia las palabras de su amigo, de su compañero de set. El nombre...
0: pero un momento, me perdí, yo creí que era el compañero de set el que se iba, gorda.
2: No, no, no, es ella, Daniela Pachón, si ustedes ya digitan, esta mujer que, claro, pues es de las presentadoras, digamos que su cara es ya conocida, con Noticias Caracol, pelirroja ella, ojos muy bonitos, ha dejado Noticias Caracol después de 10 años, se despidió en vivo, además se volvió de tendencia el video donde pues con lágrimas en sus ojos se despide de esta casa periodística. Y bueno, lo que ha dicho la periodista y que hoy aparece ya haciendo noticia en...
0: ¿Se despidió esta mañana entonces o qué?
2: Sí, se despidió esta mañana. Dice, pues estaban en el set de Noticias Caracol. Dice que emprende nuevos rumbos profesionales. Estuvo marcada esta despedida por la emoción, por las palabras de sus compañeros, no solamente destacándola a ella, pues, de su trayectoria periodística frente a las cámaras, sino también una persona pues que como compañeros de trabajo la ponen como una mujer con una gran calidad humana. Pilar Smith, una de las encargadas también de darle palabras antes de despedirla. Y bueno, de lo que concluyeron es que Daniela no solamente es una periodista, una de las mejores periodistas que tiene el país, sino un excelente ser humano. Fueron las palabras que estuvieron rodeadas de cariño para Daniela Pachón, una mujer muy bonita. Y bueno, ella lo que dijo fue que cerraba una etapa que soñaba incluso desde niña. ¿Cómo les parece? Decía que gracias porque casi 11 años le abrieron las puertas a la, pues hablándole de la casa periodística de Caracol Noticias, y pues aprendió el significado de trabajar en equipo, de estar al lado de la gente, de la amistad que forjó frente a estos 10 años de trabajo. Y bueno,
1: ¿da la razón, Gordon?
2: No, dice que nuevos rumbos profesionales, pero no detalla para dónde se iría, ni qué, si lo haría de pronto en solitario. Cuando hablo en solitario es independiente de ella, o sea, algún tipo de proyecto personal, pero pues dice que con nuevos rumbos profesionales. Y bueno, le dio gracias a los televidentes por acompañarla en sus emisiones. Daniela Pachón ya no hace parte del equipo de Noticias Caracol.
1: ¿La tenía entre sus favoritas como presentadora, Gordon?
2: Pues favoritas no, pero me gustaba su forma, su estilo. Realmente yo soy más caracolera que RCN en cuanto a televisión. Y verme el informativo, entonces sí, la veía ella como muy, no, o sea, de esas caras que uno dice, identificándolas por casa periodística. Me parecía que hacía bien su trabajo.
1: Ok, bueno. Es tendencia, bueno, hay tres seguidas de fútbol que tienen que relación con el partido del clásico del fútbol colombiano Nacional Millonarios anoche, Gamero, Marlos y Ureña. Gamero, el técnico de Millonarios, volvió. Me di cuenta anoche, yo no lo sabía. En la transmisión vi que el asistente de
2: Mayer
1: Gamero
2: Candelo.
1: Es Mayer Candelo.
2: Claro, Canario, aquí lo anunciamos.
0: Dicho acá, Cana.
1: No, yo no lo sabía.
2: Sí, bueno, sí, eso fue anunciado con bombos y platillos. De hecho,
0: acordate,
2: lo anunciamos.
0: De hecho, el equipo millonario le pedía que renovara su cuerpo técnico, era la cosa, ¿no?
2: Sí,
0: que fuera como con otras personas.
2: Digamos que uno de las condiciones para que volviera Gamero era que no.
1: Ah, eso pasó, ese nombramiento pasó hace poco.
2: Sí.
1: Ah, bueno,
2: cuando Gamero
1: anoche...
2: vuelve al Cali, ve, cuando Gamero vuelve a Millonarios, el run que pasó fue.
1: Le pusieron
2: que
1: condiciones.
2: Le pusieron condiciones, entre ellas que ellos también le pudieran sugerir personas para que hiciera parte de su equipo técnico. Y sonó hasta Farid Mondragón, sonó para ese cargo, Canario.
1: Ah, ok, bueno, anoche me di cuenta de la transmisión porque lo consultó cuando la cámara enfoca el momento en que Gamero va al banco para buscar a uno de sus asistentes. Yo, ¿ese no es Mayer?
2: Claro.
1: Con sus gafitas y su calva ahí. Y claro, era Mayer ahí de asistente de.
2: Claro, fue anunciado con bombos y platillos. Y bueno ayer estaba. Ayer estaba ya.
1: Es tendencia entonces Marlos. Marlos, la figura para mí, uno de los mejores jugadores que tiene hoy Atlético Nacional. Ureña, que tuvo un brillante partido, este volante ex América, por si algo, y ahora con la camiseta de Millonarios. También es de ese mismo partido, resultó tendencia Vega, el volante de marca de Millonarios, del fútbol es tendencia Guardiola. Intenté encontrar como la razón, el motor de la tendencia Guardiola. Hay muchos temas relacionados con Guardiola, pero supongo que al ser tendencia el City, por esta situación de investigación, no sé, no calculé el tiempo si cuando esto pasó Guardiola ya era técnico del City. Sigue siendo tendencia Lula, el presidente de Brasil, su discurso muy aplaudido, muy mencionado, también criticado, obvio. Tiene tendencia, lo ha tenido tendencia toda la semana. También aparece en esa misma línea Netanyahu, que ustedes ya lo vieron en las noticias, pues cuando llegó al recinto de la Asamblea de la ONU, muchísimos líderes del mundo decidieron abandonar, pero eso no lo amedrantó. Él igual dio su discurso y rellamó que si algún otro cobarde quería irse, pues que se fuera. Y dio el discurso que hoy tiene a la gente hablando de eso. Y por eso la tendencia Netanyahu.
0: Ahorita que hablas de Guardiola, y rápidamente, es que como lo ponen algunos diarios, es Guardiola sabía que se venía un fallo en contra y por eso se marchó del City.
1: Bueno, en cualquier caso sí tiene relación entonces con el caso.
0: Claro,
1: ¿no?
0: Sí, tiene que ver con el caso, porque otra dice, estalla el escándalo del City de Guardiola, culpable de más de 100 maniobras. Bueno, vos sabes, porque City se enfrenta en este caso a expulsión de la Premier y a la retirada de títulos. Hay que esperar. Sí estaba dentro de todo eso, pues, que pasó en ese momento. Él ya no está como técnico, pero esa pregunta que sí, se podría hacer uno y se lo hacen los medios. Guardiola sabía que se venía ese fallo en contra y se marchó del City por eso.
1: Es tendencia, bueno, viral, más bien gorda, una noticia en Cali que tiene que ver con una feria de empleo. Sí, esta es de la región, esta es de aquí de Cali.
2: Sí, claro, buena noticia. Como dirían por ahí, sí hay trabajo. Y bueno, pues la convocatoria Cana está dirigida para el personal asistencial, técnicos laborales, tecnólogos profesionales, jóvenes y adultos que buscan oportunidades laborales. Quiero decirle que la jornada es hoy y mañana, con, dice, de empresas con vacantes disponibles que se van a reunir en CIPET en Villa Colombia, ubicado en la 52 con octava. Esto es barrio Villa Colombia, calle 52, número 820 en el barrio Villa Colombia, para conectar de forma directa con las empresas que buscan talento, con las personas que desean nuevas oportunidades laborales. Bueno, ya hoy, si usted alcanza a ir, hasta la 1 de la tarde, hasta la 1 de la tarde es la jornada del día de hoy, y mañana, también sábado, estarán desde las 8 de la mañana.
1: ¿Algún requisito especial, Gorda?
2: Hasta la 1 de la tarde, para personas mayores de 18 años, y en ese sentido, pues van a tener que llevar su hoja de vida. También contará con espacios de orientación para la elaboración y mejoramiento de hojas de vida. Los asistentes van a recibir recomendaciones. Además, van a encontrar un sitio también con equipo psicosocial. Es una jornada bastante interesante. Usted, la idea es que vaya con su hoja de vida, que vaya bien presentado y que tenga este primer encuentro con los profesionales. Como les digo, arrancó hoy a las 8 de la mañana, van hoy hasta la 1 de la tarde, mañana desde las 8 de la mañana hasta la 1 de la tarde. Les recuerdo, CIPET, Villa Colombia, ubicado calle 52, número 820 del barrio Villa Colombia.
1: Repítelo, Gorda, porfa.
2: Calle 52, número 8A20 del barrio Villa Colombia, CIPET, feria de empleo, trabajo sí hay para personas, personal asistencial, técnicos laborales, tecnólogos, profesionales, jóvenes y adultos que buscan oportunidades laborales. Estas oportunidades para mayores de 18 años.
1: Es tendencia Millonarios, la hinchada pues contenta con el empate, pero pensaron que lo podían ganar. No olviden que Millos arranca ganando ese partido de anoche. Es tendencia Carlos René Montoya, este es el hombre de Colpensiones, que es tendencia por Colpensiones, por todo y por todo. Pero básicamente, pues como que un perfil de la vida de él, es abogado, es del departamento de Córdoba, es decir, que del mismo departamento del actual presidente. Y aquí nace una crítica muy grande a los nombramientos de funcionarios públicos en el país. Y pasa, y esto no es únicamente de este gobierno, ha pasado de aquí para atrás, y yo no sé hasta cuándo tendremos nosotros los, pues, que soportar lo mismo. Y es que muchos nombramientos a nivel de alcaldías, gobernaciones, de la presidencia de la República, se hacen básicamente para pagar favores políticos. Entonces, el que ayudó en campaña, hay que darle un cargo en el frente de una entidad, de una oficina, de lo que sea. Y en medio de eso, pues infortunadamente se mete mucha gente que no tiene la capacidad. Y eso pasa cuando usted va como usuario a una entidad del Estado o del municipio o de la gobernación y se encuentran y dicen, ¿en serio esa persona está en ese cargo? No tiene la más mínima condición ni humana o profesional para desempeñarlo, pero está ahí porque habría que darle un cargo a alguien que trabajó en campaña.
0: No, está más por el sueldo que por su capacidad o realmente esa convicción que podría tener alguien para trabajar ahí. Nada, no es. No.
1: Tal cual, güey. Entonces, es como una de las explicaciones que dan qué pasó, por qué ese hombre terminó ahí. A propósito de nombramientos. Joaquín Gutiérrez es tendencia en Colombia. Joaquín Gutiérrez Caballero es tendencia porque ha sido nombrado como presidente de Ecopetrol. Ya la decisión la había tomado el presidente Abelardo de la Estrella hace unos días, pero ya se ratifica. Este hombre fue el jefe de campaña a propósito de Abelardo de la Estrella. Se repite la misma figura que utilizó en su momento el anterior gobierno. No olviden que el presidente de Ecopetrol, el polémico presidente de Ecopetrol, había sido el jefe de campaña de Gustavo Petro. Ahora Abelardo pone también a su jefe de campaña como presidente de Ecopetrol, por eso es tendencia Joaquín Gutiérrez. Es tendencia Cali, sigue siendo tendencia la ciudad por el tema gorda de lo que esta mañana les contamos en la actualidad de la ciudad, por el operativo de Iron, que terminó con un balance muy positivo en incautación de droga, de armamento y desarticular una banda de microtráfico en la ciudad.
2: Para que les quede claro, fueron las cifras de esta operación, exactamente con 1.200 hombres de la fuerza pública, se entregaron, o mejor, se realizaron en 6 comunas de la ciudad, 15 barrios y 24 microterritorios, 83 órdenes de captura y 101 diligencias de allanamiento. Dentro del balance o el reporte oficial hablan también de personas de nacionalidad extranjera. También incautaron 4 armas de fuego, 4 proveedores con 118 cartuchos, una granada de fragmentación, 25 teléfonos celulares, 6,5 kilogramos de estupefacientes distribuidos en 6 kilos de marihuana y medio kilo de bazuco, además de 14 millones en efectivo. Fue el balance del operativo que arrancó sobre las 2:30 de la madrugada de ayer y que se extendió hasta primeras horas de la mañana con la participación de la Fiscalía, la Policía Nacional, el Ejército y pues claro, el Gobierno Nacional en cabeza del presidente Abelardo de la Espriella, el alcalde de la ciudad y la gobernadora del Valle del Cauca.
1: No es tendencia alias Araña, pensé que iba a ser la tendencia, pero sí comando de frontera, y esto tiene relación con este personaje que esta mañana fue noticia porque no sé si ya llegó o está todavía en el aire, pero va rumbo a Estados Unidos, y va con fines de extradición a rendir cuentas en una corte de California. Este hombre era requerido por la justicia de ese país. Es un hombre señalado en Colombia de narcotráfico, extorsión, microtráfico, manejo de armas. Y también está vinculado a la investigación sobre si tiene algo que ver con la muerte de líderes, de líderes sociales en Colombia. Como tenía negocios de narcotráfico, pues, y de droga que entró a Estados Unidos, por eso tenía la solicitud de extradición en el pasado, hizo parte de acercamientos en el pasado y fallido proceso de paz en Colombia, no hizo uso de él y ahora va a pagar frente a la justicia de Estados Unidos, por eso es tendencia comandos de frontera, es tendencia Marco Antonio Solís. ¿Qué pasó con el Buki?
2: Imagínate, esta semana no estábamos hablando de él, porque fue que hablamos.
0: Por la canción con Karol G.
2: Bueno, sí, desde la semana pasada. Bueno, ¿cómo te parece que el Buki, el ex Buki, pues sigue siendo noticia, en este caso para nuestro país, porque resulta que regresa a Colombia? Hay un tour que él está desarrollando por diferentes lugares en el mundo y se llama el Tour Gratitud. Y ahora va a tocar a 2 ciudades en Colombia. No aparece Cali dentro de la tendencia y ve, no aparece Bogotá. Creo que ya en Bogotá incluso se había presentado, pero aparece Bucaramanga y Medellín. Será una oportunidad, dice él, para conectar nuevamente con el público colombiano, que según lo que ha dicho, le gusta mucho conectar con Colombia. Historias de amor, de desamor, de despedidas, de segundas oportunidades. Este tour Gratitud llegará a Medellín y a Bucaramanga ahora para el mes de noviembre. En el caso de el viernes 27 de noviembre en el Estadio Polideportivo Sur de Envigado y al otro día 28 de noviembre en el Estadio Américo Montanini de Bucaramanga. Serán las 2 presentaciones de el ex Buki en Colombia.

0: En entretenimiento también está tendencia. ¿Quién?
1: Hola, bebé.
0: Nicky Jam.
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0: Que viene pa' Cali.
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0: Pero la tendencia no tiene que ver con su visita a la ciudad, que ya cada vez está más cerca. Tiene que ver con otro tema, lo que lo volvió tendencia.
2: Claro, porque es que resulta que acuérdense que él tiene una alianza con Argos de hacer viviendas para los
3: damnificados.
2: Sí, los damnificados del terremoto. Resulta que fue muy noticia cuando entregó la primera casa.
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0: Este sonido de Héctor siempre tenía una carga de maleanteo tremenda en sus buenas canciones, uno de los pioneros de este sonido de reggaetón, hoy en los caminos del Señor. De vuelta a la vida, ¿no? Después de haberle metido a ese reggaetón así de barrio, de bajo mundo. ¿Cómo están? ¿Qué tal? Saludarlos. Es maravilloso cada mañana y esta es una de esas mañanas en las que le decimos buenos días, ¿cómo están? ¿Cómo amanecen? Es la mañana, ha empezado la mañana del 29 de septiembre del 2026. En Colombia son las 7 de la mañana, 28 minutos y ya estamos listos para acompañarlos. Desearles un gran día, que les vaya bien el día de hoy. Y nosotros, en lo de nosotros, informarlos a nuestra manera, contarles qué es viral, qué es tendencia, qué es noticia, qué ha pasado en cualquier ámbito que consideremos pues relevante y que sea precisamente tema de tendencia. Para eso estamos aquí, y tocarles canciones y entregarles premios y escucharlos y leerlos. En fin, de eso se trata la mañaneta, que ya está al aire con La Gorda también.
1: Hola Cana, buenos días, ¿cómo amaneció, señor? ¿Cómo está?
0: Muy bien, afortunadamente.
1: Ah, bueno, me alegra. ¿Durmió? ¿Descansó?
0: Muy bien, muy bien.
1: ¿Sí?
0: Sí.
1: ¿Extremadamente bien?
0: Un sueñito como medio 50-50, medio sueño y medio pesadilla, pero bien.
1: ¿Y pues qué pesadillas?
0: Y estaba como raro, gorda.
1: Es que estaba pensando durante el día. Acuérdate que los sueños son el cúmulo de lo que uno piensa durante el día también, ¿no?
0: Gorda, bueno, no sé, pero había ahí como miti-miti, pero...
1: Pensamientos raros.
0: Me gusta cuando no me acuerdo de los sueños.
1: Bueno, sí, pues sí, sí.
0: ¿No te pasa que a veces uno se sueña, pero no se acuerda qué se soñó?
1: Sí, hay cosas que uno no como que no... En este plano no identifica.
0: En cambio, hay unos sueños que son tan reales como que son como que...
1: Patenticos.
0: Sí, en tercera dimensión, gorda, cosa ahí toda brutal.
1: Mucho cuidado, ¿no?
0: Y de noche fue así.
1: Mucho cuidado con eso. Bueno, gente, saludos a todos. Feliz martes. Deseando que se estén despertando de la mejor manera, que hayan descansado, que hayan dormido, que la hayan pasado bien, que estén disfrutando de este nuevo día, de esta nueva oportunidad. Recuerde que lo bueno es bueno y está bien. Y lo malo, pues no es tan bueno, pero igual también enseña y es poderoso. Esta mañana me levanté escuchando un mensaje que está chévere. A veces criticamos...
0: ¿Cómo así, gorda? ¿En conclusión lo bueno es bueno y lo malo es malo?
1: No, lo malo es
0: casi
1: malo.
0: Que le digo gracias.
1: No, lo malo es malo, pero también sirve.
0: Ah, ok.
1: ¿Sí me entendés? Okay. A eso me refiero. Esta mañana lo escuché, de hecho lo puse en mi cuenta de Instagram. A veces criticamos mucho lo malo, nos acongojamos por lo malo, pero lo malo también enseña, lo malo también edifica, lo malo también sirve. Así que bueno.
0: Y nos hace esforzarnos más.
1: Eso. Así que bueno, un saludo para todos. Feliz martes, que tengan un bonito día.
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0: Parche de las 8, hay 30 minutos. 7:30.

0: Son las 7 de la mañana, 33 minutos. Ya tenemos activada nuestra cuenta en X. Ah, ya con clave recuperada, ¿no?
1: Sí, ya tenemos.
0: Ok, muy bien, muy bien.
1: Ya tenemos clave recuperada.
0: Así que hoy pueden escribirme por X para buscarlos por ahí. Los que tienen la cuenta en X, que nos escriben mucho tiempo, no pierden la costumbre, que por ahí también los vamos a leer.
1: Esa los cuenta estaba en leyendo X. Yo, pero ya ahora los puede leer el canario también.
0: Esa cuenta es
1: @radioplaneta969.
0: Y pueden escribirnos también a través de nuestro número de WhatsApp,
1: el 305-252-8404.
0: Por ejemplo, a esta hora preguntarles cómo está la movilidad de la ciudad. Ya la ciudad full funcionamiento, todo el mundo camellando, todo el mundo estudiando. Hoy el semáforo de la 70 con 16 nuevamente continúa, ya lleva varios días fuera de servicio, está regulado a esta hora por guarda de tránsito, pero cuando el guarda pues ya termina su turno, no sé, se arman unos tranconcitos ahí, 70 con 16, a esta hora si van a pasar, hay guarda ahí, regulando. ¿Cómo está la entrada a Cali desde el sur por Jamundí, por Cañas Gordas? ¿Cómo está la salida al norte por la avenida Sexta, por la tercera norte, por la autopista sur para coger al terminalito y luego la recta Cali-Palmira? ¿Cómo anda esta mañana la circunvalar que conecta por el oeste la ciudad con el norte y el sur? ¿Cómo anda la calle Quinta, la avenida Roosevelt, la autopista sur por el lado del puente de los Mil Días, la 26 cuando conecta con la autopista ahí cerca al Olímpica, cerca al Prado? Bueno, nos van contando si hay trancón, si está bien la movilidad, la gente que sale de Bochalejos, la gente que sale de Valle de Lili, buscando la Simón Bolívar o la ciudad de Cali, nos van diciendo en el 305-252-8404. A propósito, hay actualización en el tema de cierres viales en Cali. Todavía tenemos algunas situaciones de modificación de sentidos de vías por tema de lo que dejó, lo que pasó el 10 de agosto. ¿Dónde lo puede ver, Gorda? Porque es bastante dispendioso contarle a ustedes aquí 10
1: sí,
0: cierres.
1: Claro. No, 10, 21 cierres.
0: 21 cierres. 21 resulta cierres. Bien dispendioso. Entonces, en búsquenlo si les interesa. Si ustedes tienen mucha movilidad en las calles y quieren saber dónde están los cierres, búsquenlo en...
1: En la mayoría de portales informativos de la ciudad, la Secretaría de Movilidad también lo tiene. Hay cierres que pues se concentran la mayoría en el sur, pues digamos que fue el sector más afectado. Algunas vías en el centro y otra en el norte de la ciudad. En total se mantienen 21 cierres, es lo que ha actualizado la Secretaría de Movilidad, que son cierres preventivos o hay unos cambios viales en sentido. De hecho, rápidamente hay dos que quiero contarles. Uno, el de la carrera 47, acceso de la calle Novena. Se habilitó el doble sentido desde la Novena hacia el occidente. ¿Para qué sirve? Garantiza el ingreso de la salida vehicular a la clínica oftalmológica de Cali y los predios vecinos. Entonces, eso se mantiene. Y hay otro que es muy puntual, la carrera 39 con avenida Roosevelt. ¿Qué cambió ahí? Se habilita el doble sentido desde la Roosevelt hasta el punto de cierre. ¿Y para qué sirve? Pues que permite también ingresar desde la Roosevelt hacia los predios del sector y retornar fácilmente hacia la misma avenida. Tenga en cuenta que al circular la velocidad máxima en estos puntos, en estas intersecciones, es de 20 kilómetros, no se puede parquear y el uso es rapidito. Entrar y salir.
0: 7:37 minutos en la mañanita, Gorda, que se celebra hoy, que es 29 de septiembre.
1: Bueno, Cana, celebraciones corticas. Hoy es el Día Mundial del Corazón. ¿Cómo te parece? Hoy se habla que desde el año 2000, la Federación Mundial del Corazón, con el apoyo de la Organización Mundial de la Salud, pues designó este día con motivo de hacer conciencia, sobre todo sobre las enfermedades cardiovasculares, su prevención, control, tratamiento. Siempre pues estamos escuchando o no se nos es ajeno el tema de no, es que le dio un paro, es que le dio un paro cardíaco fulminante, es que tiene un problema del corazón. Y las enfermedades así son denominadas cardiovasculares. ¿Cómo les parece que son la primera causa de muerte en el mundo? Los infartos de miocardio y los accidentes cerebrovasculares se forman o se cobran más de 17 millones de vidas al año y se estima que esta cifra ascenderá hacia 23 millones hacia el 2030 si no se tiene una conciencia del cuidado justamente del corazón. En una gran proporción a estas muertes podría evitarse con una alimentación saludable, el consumo de la sal, el ejercicio físico, evitando consumo del tabaco y otra serie de cosas que realmente no nos ayudan a la buena salud del corazón. Existen muchas enfermedades, ¿no? Ataque al corazón, enfermedades cerebrovasculares, la hipertensión, angina de pecho, la arritmia, la insuficiencia cardíaca. Y bueno, lo que pretende hoy este día es convencer a las personas en todo el mundo de que se puede hacer un cambio positivo, de cuidar el corazón, de tener más conciencia de la función que cumple el corazón y de los seres queridos como un compromiso para la salud, porque recuerden que hay muchas enfermedades que son también hereditarias, ¿no? O sea, que se conoce que puede haber un mayor riesgo si hay alguien de la familia que las padezca. Entonces, conocer esa historia hace que podamos cuidar bien el corazón.
0: ¿Están ustedes cuidando su corazón? Oyentes, hacen trabajito de cardio, de pesitas, se alimentan saludablemente, tratan bien el corazoncito, hay que cuidarlo. Fundamental, lo que la gorda está diciendo es totalmente cierto. Los estudios determinan que es una de las principales causas de muerte en el mundo, las relacionadas con ataques al corazón, y muchos de ellos se podrían prevenir si hubieras tenido estilos de vida saludable y alguito de ejercicio para claro. Que ese corazón bombee con potencia, con fuerza.
1: Nada determina, o sea, usted puede ser muy saludable y usted puede ser no tan saludable y las dos personas pueden estar igual en riesgo de tener un ataque al corazón. Sin embargo, quien se cuida, quien hace deporte, quien come sano, pues esa acción de riesgo es mucho más elevada en quien no consume buenos alimentos, en quien no se ejercita, a quien sí lo hace.
0: A propósito del corazón, es tal vez la parte del cuerpo a la que la música más canciones le ha dedicado. Yo no sé si el corazón, los ojos o la boca. La boca tiene muchas canciones, los ojos tienen muchas canciones, pero el corazón...
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0: Yo creería que el corazón es la parte del cuerpo que más títulos de canciones tiene. A que se me vengan a la mente ahora mismo, gorda, Los Melódicos con Mi Corazón.
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0: Prince Royce, el bachatero, hizo una que se llama Corazón sin cara.
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0: La Terrífica hizo una de salsa que se llama Corazón sin cara.

0: infinidad de canciones. ¿Qué me dicen del vallenato que hizo Los Inquietos? Que se llama Paro de
1: Mi Corazón.
0: De todos los títulos, la menos dedicable gorda es esa. Paro, de mi,
1: 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No.
0: Déjelo quieto, déjelo quieto.
1: Así no.
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0: El grupo Niche también utilizó la palabra corazón en el título de su canción. Hagamos
1: lo que diga.

0: de Puerto Rico también utilizó la palabra corazón para ponerle un título que se llama Te regalo
1: el corazón.
0: Dice, regalo el corazón, ya no lo quiero.
1: Pero en cuestiones de amor es muy sincero.
0: Lo voy a regalar porque está solito y yo tengo miedo que se vaya a enfermar. ¿Para qué lo quiero? Ah, ¿sabes que nos gusta, no?
1: Sí, nos gusta.

0: Hoy es el Día del Corazón. Bueno, la música se ha encargado de hacerle muchas, muchas canciones. Podría estar toda la mañana poniendo canciones que tienen la palabra corazón en español, en inglés.
1: Eso te iba a decir.
0: Muchas.
2: Ay, hagámosle hoy, vamos poniendo bonitas, ¿no?
0: En todos los idiomas, canciones que tienen la palabra corazón.
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0: No, hay muchas, güey.
2: Cana, corazón en blanco.
0: De hecho, hay una banda que se llama Heart.
2: Ve, Cana, corazón en
1: blanco.
0: Esa es.
2: Cana, corazón en blanco, corazón de acero.
0: Hasta Darío Gómez. Bueno, claro que Darío Gómez sí puso
2: corazonada. Mi favorita. Pero igual, tiene que ver con el corazón, claro. Porque tiene un pálpito.
0: Tiene una corazonada. 7:44 minutos en la mañaneta. ¿Qué más se celebra hoy, gorda?
2: Bueno, rapidito les cuento que hoy también es el Día Internacional de la Concienciación sobre la pérdida y el desperdicio de alimentos. Esto es importantísimo porque se ha establecido cada 29 de septiembre un decreto oficial que lo estableció la ONU y el principal objetivo es evitar que los alimentos se desperdicien. De esto aquí hemos hablado en varias oportunidades, ¿no? De cómo grandes industrias, las empresas, los grandes restaurantes, pues botan literalmente la comida que para ellos consideran que no está apta para el consumo de sus clientes. Y bueno, increíble. Ya que son bien escasos sobre todo el mundo aquellos países donde los índices de pobreza que van en aumento cada día y hoy, y bueno, cada año desde su celebración, se tratan temas importantes de cómo poner fin al hambre, que es realmente uno de los objetivos del desarrollo sostenible. Esto tiene una discusión muy amplia, pero hoy seguramente se van a encontrar información sobre esto porque es importante que cada año hagamos conciencia sobre la pérdida y el desperdicio de los alimentos, que es muy importante en el mundo entero.
0: Realmente lo más irónico, mientras mucha gente daría lo que fuera por un plato de comida. Ajá. Y mucha gente padece de hambre, física hambre, no tener nada que poner en su boca y en su estómago.

0: sí. Una comida se va a la basura.
1: Y eso debería tener como una reglamentación diferente.
2: Una regulación.
1: Que la tiene por temas de sanidad, por lo que decimos, manipulación de alimentos es muy delicado porque pues puede enfermarse a alguien si se guarda un alimento, se le pierde su cadena de frío. Bueno, tantas cosas.
2: Pero cada año, mira, esa es la discusión de cómo hacer para que esos alimentos bien tratados, una regulación diferente, pudieran tener otra...
1: Se aprovechen más, se aprovechen mejor.
2: Pudieran tener otra dirección y hoy se habla de eso. Y terminó las celebraciones para hoy. Hoy es el Día Mundial de la Trombocitopenia Inmune Primaria. Para resumirles básicamente de qué se trata esto, es una enfermedad que se constituye rara y que afecta a los niños y adultos, se disminuye el recuento de las plaquetas y ocasiona la aparición de hemorragias, hematomas que son difíciles de controlar. El sistema inmunológico, recuerden ustedes que son los encargados de producir anticuerpos que destruyen estas plaquetas, impidiendo que la producción en la médula ósea, las plaquetas, perdón, son los fragmentos de células que constituyen la coagulación de la sangre, así que hoy por eso se habla de este día, Día Mundial de la Trombocitopenia Inmune.
0: Parte de las 8, son las 7:47 minutos, están oyendo Planeta, estamos en La Mañanita.

0: 7:51. Esta mañana no ha llovido acá en el sur de Cali, pero el cielo estaba todo gris como ayer. Ayer estaba bien gris, pero sí estaba la mañana fresca. No hay sol a esta hora todavía en la ciudad de Cali. Hemos tenido un poquito de respiro con los calores que traía la ciudad en los últimos días, pues con las lluvias del fin de semana. Ayer estuvo más fresco el día. Bueno, hasta ahora no hay lluvia. No sé si de pronto alguien reporta lluvia en algún sector de la ciudad, en el norte, en el oriente o en el oeste. Por acá, grisecito, pero sin agua todavía. ¿Has dicho algo sobre la movilidad de la ciudad, gorda?
1: Pues, Cana, a ver, rapidito, saluditos. A ver, miremos a Isabel Caicedo, que nos hace... No, nos habla de otros temas, de la palabra corazón. ¿Quiere que se los lea? Porque de movilidad por ahora, no.
0: Ok, bueno, entonces eso significa bien la cosa en el tema movilidad. ¿Qué le dijeron del corazón?
1: Del corazón nos escribió Isabel Rodríguez, que dice, no se me olviden, de corazón de capo. Saludos, señores, un abracito para ustedes. De las recientes, claro, sino que corazón, capo lo ha escrito con K. Ajá, entonces por
0: con
1: eso.
0: Con K de capo.
1: Con K de capo, exacto.
2: Que había una que decía, corazón de piedra, corazón. Eso es una balada.
1: Sí.
2: Corazón sí, de piedra.
1: Sino que canario. El corazón. Ahorita el que pusiste de Janet. ¿Cómo es que se llama?
0: Corazón de poeta.
1: Corazón de poeta.
2: Ah, claro. Ajá.
1: Bueno, Isabel Caicedo nos dijo, hola chicos, ¿cómo están?
2: Eso es Lucía Méndez. Lucía Méndez.
1: Sí. Cantando la canción. Para eso está el Banco de Alimentos. Dice, y ellos hacen esa función para que la comida no se pierda. Pues yo no sé si en todos los países del mundo hay un banco de alimentos. Uno imagina que no. Sí, ¿cierto? O bueno, pues uno imaginaría que sí, pero pues al final uno piensa que no. Luis Felipe, Luis Fer Hernández dice, buenos días, señores, que tengan feliz día. Por curiosidad, no oigo la melodiosa voz del güey. Vea, tiene que marcar de tarjeta Luis Fer. Dice, ¿qué me le habrá pasado al muchacho? Qué raro eso, no escucharlo bien tempranito. Man, que le marque tarjeta, por favor.
2: Estoy viendo en el castillo.
1: Luis Felipe Jiménez nos envió la imagen del día de hoy. Dice, hola muchachones, ¿cómo van? Ustedes con esa música del corazón se le alborota a uno una sed peligrosa y muy temprano. A esta hora está bastante complicado. Dice, tarea para hoy martes. Procura hablar más de las bendiciones que de los problemas, dice el querido Luis Felipe Jiménez. Y leo a mi querida y adorada Lilianita Rodríguez, que dice, excelente y bendecido día a lo más bello de la radio. Dice, consejo, aprender a poner límites no los hace malas personas, los hace inteligentes, fuertes. Un abrazo, gracias por alegrar mis días. Y mi canción del corazón es Corazón Embustero.
0: La Grande de Madrid.
1: Oh, sí, Corazón Embustero.
0: Carlos Nuño con La Grande de Madrid. Ve, gorda, oyendo esta canción de Baby Wow, la canción de Karol G. Es viral lo que escribió Bruno Mars. Usted sabe muy bien, pues, que ahí salió un rumor sobre una posible relación, que estaban muy cerquita, que los veían muy melositos, muy
2: acaramelados,
0: sí. Y ustedes saben que Karol G hizo una canción con Drake.
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0: Y entonces.
1: Carne blandita ella.
0: Hizo la canción con Drake, una canción que para mí está chévere, tenga melonai. Y Bruno Mars, no sé, le dio celos ver a Karol con Drake.
1: Claro, porque ella este fin de semana actuó con Drake en Houston. Fue el invitado de ella, así como ella lo invitó a Mark, a Bruno Mars, así lo invitó a Drake. Y resulta que bailaron, se cogieron de la mano, perrearon literal, o sea, ella bailándole a él. Y ayer Bruno Mars se volvió tendencia. Porque está como en un avión, ¿no? O está como en la ventana, viendo para afuera, como en la ventana, no creo que es de un carro. Él está, se coge aquí el mentón y mira como al infinito y más allá. Y el pie de foto de esa foto dice, cuando ves a Drake bailando con tu crush latina en 4K.
0: ¡Ay, ay, ay!
1: Dice, respóndeme lo antes posible. Además porque la arroba, ¿no? La arroba ella, la etiqueta. Dice, tengo que recuperarla, debo de recuperarla y la recuperaré. Dice él.
0: ¿Eso dice Bruno Mars?
1: Sí, te lo juro. Y eso es hoy. Digita Bruno Mars y lo primero que te sale ni siquiera es la fecha de conciertos que él tiene, nada.
0: Una joda y una confianza. ¿Estaba diciéndolo de joda, gorda? ¿O si es real? ¿Está delatando una relación?
1: Cana.
0: Lee nuevamente.
2: Uno celoso ahí, como cuando uno dice, como por joder, como que hay mentira, pero pues como.
1: entre risa y risa.
2: Sí.
1: Bueno, cuando ves a Drake bailando con tu crush latina en 4K, dice, respóndeme lo antes posible. Tengo que recuperarla, debo de recuperarla, la recuperaré.
0: Bueno, o esa estrategia también.
2: Sí, eso me suena muy, pues, o sea, tampoco vamos a dar tanto para creer que es que está enamorado y que está hablando de esa manera.
1: Claro.
2: Pues, sincero.
0: Pero hay uno saber, güey. La canción es esta.

0: noticia muy profunda, ¿no?
1: Esa es la canción de Carol con Drake, la que bailó con Drake en Houston.
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1: 7:57 minutos.
0: Claro, él cantando con ella una canción toda juiciosita. Y con Drake, vea, semejante
1: una
0: dembow.
1: Más movida.
0: Dice, mira que en los comentarios de la foto dice, dice que con las colombianas sufrimos todos. No eres el único, le ponen allí. Mm-hmm. Otra dice que esta es mi verdadera frutinovela. Vos sabes que en Instagram hay frutinovela, ¿no? Ajá. La fruta, la fresa es la patada. La fresa y el coco, ja. Son pero los más infieles de todo. Entonces dice, dice que esta es mi verdadera frutinovela. O sea, lo que él escribe. No, hay muchos comentarios, dice, ¿en serio? Bueno, todo el mundo ahí como ay, no jodas, ¿por qué la molestas? No te preocupes, el corazón de ella es tuyo. Bueno, hay de todo.
1: Uno podría decir, gorda, que en cuanto a popularidad y fama, Carol ha ido de menos a más. Anuel, Fercho, y ya estamos hablando
0: de Bruno
1: Mars.
0: Y hasta Drake. Claro que yo conociéndole los gustos de pronto o teniendo.
1: Ojo, que estoy hablando a nivel de fama mundial, ¿no?
0: Yo sé, pero conociéndole los gustos a la Carol, yo creo que se inclina más por Drake que por Bruno.
1: 7:58 la mañanita es una presentación a esta hora
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0: Juanes, Juanes, a esta hora en la mañanita de Planeta 96.9. Hoy hay fútbol en Colombia, 3 partidos, Boyacá Chico Alianza, Pereira Santa Fe y Medellín Millonarios. Está chévere para hoy en la noche. ¿Cuándo juega la selección?
1: ¿Hoy sí se ve Quintero con Cuadrado o no?
0: Ah, voy a mirar la nómina. Voy a mirar, gorda, si es la posibilidad de tener a 2 ex-selección Colombia en ese partido. Quinterito con el Medellín y Cuadrado con Millonarios. Ya lo miro y te confirmo.
1: Quintero que no jugó con Millonarios, ¿no? Perdón, con Junior. No fue convocado por la supuesta lesión que tiene.
0: Ajá, en el partido que el Junior le ganó al Medellín.
1: Y Cuadrado tampoco jugó con Millonarios porque no estaba convocado.
0: Güey, a propósito, ahora que menciono la Selección Colombia, ¿cuándo es el próximo amistoso?
2: Hay un amistoso para este viernes, que es el partido frente a la selección de Paraguay. Ya se ha hablado, 7 de la noche será ese partido. Hablando de estos amistosos, de un partido que se jugará en New Jersey.
0: 8-5, gorda, una situación de movilidad.
1: Sí, Andresito nos escribió, dice: hola, soy Andrés, saludo para todos. La carrera 15 desde la calle 70 hasta la calle Quinta sin novedad, está fluido. Los guardas, por si algo, están en la calle 15 con carrera 15, sentido de la autopista hacia la carrera 15, están en el carril. Están parando motos, las motos que invaden el carril del mío están haciendo operativo de control. Y qué bueno que así lo hagan, ¿no?
0: A propósito de eso, mucho cuidado los que andan en sus motos. ¿Dónde dejan las motos? Ayer se viralizó un video de una situación muy incómoda, de una actividad del tránsito, de llevarse motos mal parqueadas. Y lo de siempre, pues a la gente no le gusta que se les lleven la moto. Llegó un señor alegando que si el dueño de la moto está ahí, no se pueden llevar la moto, y la cosa escaló a insultos. La cosa, bueno, quedó en el tema de cruce de palabras ahí.
1: Esos controles que estaba diciendo, pero, el canario, si están siendo permanentes, sobre todo en el
0: por eso hago
1: centro.
0: La advertencia. Ajá. Por eso hago la advertencia de sus motos, ¿no? De las dejan, muchachos, no sé, que vuelvan y sus motos ya no estén ahí.
1: Nos escribió Eduardo Ospina, que dice: hablando de las canciones del corazón, por favor póngame ahí 2 corazones de Gali Galeano.
3: Quisiera tener 2 corazones, uno bueno pa' bueno y otro malo pa' malo.
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0: 3 cosas para contar. Ya está al aire en la mañaneta de Planeta. Tengo la primera y tiene que ver con la tecnología NFC, la que está utilizando Nequi Negocios para que los compradores, a los pequeños empresarios, emprendedores, les puedan pagar poniendo la tarjeta de débito sobre la pantalla del celular. Los comercios, emprendedores e independientes que utilizan Nequi Negocios ya pueden recibir pagos con tarjetas débito y crédito directamente desde un celular con la tecnología NFC, sin necesidad de comprar o alquilar un datáfono. ¿Sabían eso? ¿Todos? ¿Ya sabían ese tema o no? La nueva función permite completar la transacción simplemente acercando la tarjeta de crédito o débito al dispositivo del cliente que está en el teléfono del vendedor. ¿Ahí cuánto le van a debitar? Bueno, lo que ustedes consideren, lo que hayan acordado, se podrá hacer. La herramienta llega a una plataforma que ya suma más de 137 mil comercios registrados. Son 3 cosas para contar. ¿Cuál es la segunda?
1: Yo les cuento la segunda, ya que hablamos del Día Mundial del Corazón, pues les voy a regalar cifras de lo que ha pasado con el cuidado del corazón y las enfermedades cardíacas en Colombia. Se estima que más de 6,7 millones de personas padecen de enfermedades que tienen que ver con el corazón, especialmente hipertensión arterial, que es la condición más estrechamente ligada a enfermedades del corazón, mientras que los servicios de salud atienden aproximadamente 7 millones de colombianos por el espectro completo de enfermedades cardiovasculares. La primera causa de muerte en Colombia, en el país, lastimosamente, son las enfermedades del corazón. Representan casi que el 27% del total de fallecimientos nacionales. Estamos hablando de unas 73 mil personas al año, es decir, 8 muertes por hora que tienen que ver con enfermedades del corazón. Y rápidamente, hay 3 enfermedades muy comunes que tienen que ver con enfermedades del corazón. La hipertensión arterial es la número 1, con 6.703.000 casos diagnosticados. La cardiopatía isquémica, que son los infartos o enfermedades coronarias, digamos que el 56% de la población padece, y pues las edades son entre 15 y 44 años. Por el tema de hábitos no saludables. Y la tercera, la cardiopatía congénita, una población bastante amplia, 1,5 millones, por ejemplo, de niños, porque son congénitos, pueden tener ese tipo de condición o de enfermedad que es ligada a las enfermedades del corazón.
0: ¿No apareció el soplo del corazón, gorda, ahí en la...
1: ¿Un soplo?
0: El soplo.
1: No,
0: un soplo. ¿Nunca yo decir, no tengo como un soplo aquí en el corazón?
1: Y un soplo, sí.
0: Y la tercera cosa para contar.
2: Tiene que ver con la ganadora de la maratón de Berlín el día de ayer, que hablábamos de quién había ganado, la etíope Tix Acefa, que contamos que había sufrido una lesión, pero ¿qué pasó? Sufrió rotura completa del tendón de Aquiles de la pierna derecha.
1: ¡Uy, qué dolor!
2: Llegó así, porque ya faltando 2 kilómetros, iba además para el récord mundial. No lo alcanza porque obviamente baja su pace, su ritmo, digamos, de carrera, y aún así le da para ganar y queda como el tercer mejor tiempo de la historia.
0: Pará, pero hizo 2 kilómetros... ¿con el tendón de Aquiles roto?
2: Con una lesión, o sea, le dio, estaba en calor, no sé, le dio así para hacerlo y terminó. O sea, pasa como de un 3.6 que estaba el pace, a eso estaba corriendo el kilómetro como a 3.40 y algo.
0: Increíble, te digo.
2: Increíble,
0: porque,
2: o sea.
0: Pero sí es cierto, güey, porque es que el tendón de Aquiles...
1: ¡Qué dolor!
0: Sí o sí es tu movilidad.
2: Bueno, ahí está. Esa es la información, de hecho, puesto en diferentes diarios, en Mundo Deportivo, en muchos portales que hablan de esta rotura completa y compleja del tendón de Aquiles de la pierna derecha. ¿Qué le pasó? Faltando 2.2 kilómetros para llegar a la meta de esta etíope, que tuvo ese desenlace agónico con dolor extremo, pudo cruzar la meta cojeando y finalmente llegó con un tiempo de 2 horas 11 minutos 04 milésimas, que le valió la victoria, lo que les dije, pues un nuevo récord del circuito y el tercer registro histórico de la distancia.
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0: cantidad de canciones buenas que tiene Niche, muchas, muchísimas.
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0: Dandres, en el Niche Mix 2, resumió un poquito más de las que no le alcanzó a meter en el Niche 1. Y luego hubo que hacer otro Niche 3.
1: Dandres.
0: Podría seguir haciendo más mixes de Niche por la cantidad.

0: con sonido de Nietzsche. Les estamos saludando a los que llegaron un poquito más tarde a la mañanita. Hola, ¿qué tal? Bienvenidos. Hola. Qué rico saber que están ahí al otro lado, prestándonos sus oídos, su atención, su cariño. Gracias, gracias por estar ahí esta mañana, los que están en Cali, los que están en otra ciudad de Colombia o en el mundo entero. Más adelante les tenemos regalito. Ya saben que estamos invitando oyentes para que vayan a Frida Libre. Flora Martínez, que hace un papel maravilloso, esta hermosa y espectacular mujer colombiana, encarna a Flora Martínez, la historia de este ícono mexicano para la humanidad entera, todo resumido en una obra que ya ha rodado por muchos lugares del mundo, este Frida Libre, y llega a Cali, a la Arena USC, y vamos a tener oyentes invitados. Ya ayer encontramos la primera ganadora, ahora les pongo una tarea sencilla para invitarlos de cuenta de Planeta.
1: Reventamos, estamos.
0: Este bloque lo hacemos en una presentación, güey, de
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0: escribió Fanny García, vea.
1: ¿Qué dice Fanny?
2: Hola, ¿qué hay de la vida de Fanny?
0: Vea, mi hijo, aquí escribiéndonos. No. ¿Cómo le parece a usted?
2: Desde que se le fue el hijo para Estados Unidos, ya no volvió a aparecer.
0: Bueno, apareció hoy. Apareció hoy porque el tema del corazón la toca. La toca. Ay, entonces dice, buenos días, Fanny. Mañaneteros. Les dejo esta linda frase relacionada con el corazón. A ver. Dice, el corazón tiene razones que la razón no entiende. Frase de Blaise Pascal. Ajá. Dice, y acompañarla con una buena canción que es Corazón Embustero. Ella va por la misma línea de Lili. De Lili.
2: ¿Cuál es Corazón Embustero?
0: No, la de La Grande de Madrid, ¿sí o qué?
1: Ah, Corazón Embustero, sí.
0: Sí, Corazón Embustero, que Lili también le había dicho, entonces ella también.
2: ¿Cómo es, Canario? Cántala.
0: No, se me olvida.
1: No, pero no me compliqué la vida. No, y menos yo, cantar.
0: Dame el clarinete.
2: Dame, Canario, una cantadita.
0: Lo complicó. No, pero de verdad.
2: Yo estoy
0: dijiste La Grande de Madrid y tengo La Puerta de Alcalá en la mente.
2: Yo también.
0: Yo no sé cómo arranca Corazón Embustero.
1: Aquí se la tengo.
2: Ay, porque es que no, estoy ahí. Radio Planeta. Necesitamos desbloquear un tema ahí.
0: Claro, claro,
2: con
0: claro.
2: Un pedacito de la melodía.
0: Ese es Corazón Embustero.
2: Espectacular esa canción.
3: Ajá.
2: Allá. Por lo que has hecho.
0: Eso.
1: Ese es Corazón Embustero.

0: que decía que la parte del cuerpo que seguro más canciones ha inspirado, pues yo creo que es el corazón, muy cerca de estar los ojos,
1: el
0: la boca.
1: ¿El corazón y la piel o qué?
0: La boca, la piel también tiene...
2: Las caderas.
0: Las caderas tienen canciones también. ¿Cuál será la parte más extraña del cuerpo al que le hayan hecho una canción?
2: ¿Pero extraña o que pronto no,
0: no pues
2: se mencione
0: tanto? No, pues que uno diga... Sí.
2: Que una canción diga en el tabique.
0: Por ejemplo... Por ejemplo, ¿cuál es la parte del cuerpo? No es una parte extraña del cuerpo, no
2: el
0: es normal.
2: Martillo, el
0: sino
2: martillo.
0: Una que alguien le llame la atención. ¿Cómo esa parte del cuerpo? Yunque. Un riñón. Una canción que tenga la palabra riñón, una canción o... yo creo que de pronto el hígado sí puede tener, porque el corazón las tiene todas. De pronto los pulmones, ¿qué otra parte del cuerpo?
1: Pues en las letras
0: extraña.
1: De canciones hay integradas algunos órganos del cuerpo, sí. Digamos que... En letras de pronto a veces como desgarradoras.
0: ¿Ningún compositor se inspiró en esas rodillas tuyas, por ejemplo?
1: Pero Luis Miguel sí dijo, por debajo de la mesa acaricio esa rodilla.
0: ¿Así?
1: Póngala.
0: ¿En qué canción?
1: ¿No se llama Por debajo de la mesa?
0: Ah, Por debajo de la mesa, sí.
1: ¿Cierto? Acaricio tu rodilla.
2: Yo no me acuerdo esa parte gorda, pero si usted lo dice yo le creo.
0: ¿La espalda tiene canciones?
1: Claro, la espalda, ¡puh!
0: ¿Cuál? Dime una.
1: Espera un momentico. Es que tengo todo revuelto. Puedo estar hablando de la letra, pero no con la melodía.
2: Es una canción de Romeo. Dice, con esa espalda se llena ese negocio.
1: No. No. Ay, no, vayan
0: pero
1: a empezar.
0: Pero me sonó.
2: Sí, o sea, claro.
0: ¿Cómo estará?
2: Con esa espalda se llena ese negocio y todos los que montes.
0: Sí, creo haberla oído alguna vez, gorda.
1: No, tambo. Ay, no vayan a empezar. No, hablemos serio. Hablemos de letras de canciones serio. No, la espalda tiene. Uh-huh. Como de,
0: la lengua tiene canciones.
1: La lengua.
0: La lengua tiene canciones. Y es que la lengua tiene lo suyo, pero...
1: Es que hay de órganos a órganos.
0: Sí, seguro.
1: Sí, obvio.
0: ¿Las orejas tienen canciones?
1: Sí, o sea, digamos canciones.
0: Hay una banda que se llama La Oreja de Van Gogh, pero
1: sí,
0: canciones.
1: Pero no, o sea, canción como tal, digo yo, como que las ponen en la letra de la canción sin que la canción sea.
0: No, yo digo título, que la hayan hecho.
1: Ah, no.
0: Que la inspiración haya sido una parte del cuerpo.
1: No, tanto como el corazón. Tanto como el corazón y la piel, no.
0: Y la boca y los ojos.
1: Por ejemplo, piel adentro. O sea, sí, la piel sí tiene órgano, o sea, sí es un órgano que la canción tiene su título que lleva...
0: Que es piel adentro, bueno.
1: Vea, y le tengo otro aquí ya que estamos hablando
2: de.
1: Hay
2: una canción infantil que llama ¿Dónde están mis orejas?
0: ¿Sí?
2: Sí, pero pues, ya.
0: ¿Cómo dice?
2: No sé.
0: ¿También Romeo?
1: ¿Para qué?
2: Ah, no, y de hecho hay mucha, ¿cómo es? Pez. Ay, le estábamos cantando porque se le da la bienvenida a Lorenzo. Pez.
0: Hueso.
2: Y no me acuerdo es la melodía, hombre, tiburón.
1: No.
2: Las palmas en las orejas.
1: Se nota que el papá le canta la canción al niño. Vea,
2: le
1: tengo...
2: El problema es que esa es la canción que cantan al principio y como siempre llega tarde, no se la sabe.
1: Ah, ¿igual que el papá?
2: No, ¿en serio?
1: No, puede ser. Bueno, ¿qué te iba a decir? Y por acá, hablando de corazón, dice, hablando del corazón, del Día del Corazón, hay un meme que dice, uy, mi amor, mi corazón es como el Halls negro.
0: Fuerte.
1: A veces frío, pero se presta para unas cochinadas. Me llaman Romea.
0: Estamos a esta hora, gorda, en una presentación de...
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0: Titulares de prensa para Colombia, para el mundo, para Cali. Arrancamos con Colombia, donde el tema del Fondo Monetario Internacional, pues hoy aparece en diferentes titulares de prensa, unos desde la noticia, otros ya desde el análisis. En el tema de la noticia, se sabe muy bien que el fin de semana el presidente de la República habló de la necesidad de tocar la puerta del Fondo Monetario Internacional para buscar recursos para Colombia. Bueno, la respuesta del Fondo Monetario Internacional es que le interesa mucho, como no le va a interesar prestarle dinero al que le pida dinero prestado, en este caso a Colombia. Pero hay unas advertencias, se requiere de condiciones y muchos ajustes fiscales. Esa es la noticia, ahí va. La intención de Colombia y la respuesta del Fondo Monetario, que sí, claro, con mucho gusto, pero ponemos condiciones. Luego viene el tema del análisis, que de visto desde los portales informativos, pues se convierte en noticia. Desde los que consideran que plata sí se necesita, obviamente sí, y más teniendo en cuenta que el presupuesto que presentó este gobierno, el de Abelardo de la Espriella, asciende a 634.9 billones, que son 60 billones más de lo que había pedido o había presentado el presupuesto del gobierno anterior, que al final lo hundieron, que no, que era mucha plata, y este pues sube en 60 billones el tema de la necesidad de ese presupuesto. Es decir, que si se va a trabajar con lo que pasa este gobierno, sí se necesita mucho billete. Esa es como el análisis inicial que hay de la situación. Luego viene el tema de los riesgos, porque muchos analistas especializados en economía dicen que es un riesgo endeudar a Colombia a este nivel en esta etapa de la vida del país, donde se han logrado sanear algunas de las deudas que Colombia tenía en el exterior. Consideran que es un riesgo ese endeudamiento y sobre todo vigilar las condiciones que pone el Fondo Monetario Internacional, porque dice que se requieren muchos ajustes fiscales y muchos traducen eso en privatización de entidades del Estado, incluso ventas de empresas del Estado. Por ahí va el tema del Fondo Monetario Internacional, que hoy tiene titulares de prensa en Colombia. También es tema de noticia importante en Colombia, las pensiones, porque Iván Mauricio Lenis, que es el presidente de la Corte Suprema, abre un debate al proponer que la edad de jubilación de pensión en Colombia debe subir. Ustedes saben muy bien que hace poco en Colombia fue noticia, presidente, que por el contrario se bajó el tema de la edad de pensiones. Pues hombre, este personaje que es Iván Mauricio ahora propone subirlas, la edad de pensión, e igualar hombres y mujeres. Es decir, que no haya una edad diferente para las pensiones, sino igualar el tema. Es noticia en Colombia, Santa Marta vuelve a ser noticia por una situación que se conoció el día de ayer, cuando un crucero que traía turistas, que es el Free Wind, llegaría ayer a costas de Santa Marta con los turistas que están un día, dos días allá, que van a las playas y todo el cuento, y no llegó el crucero. ¿Y qué creen que fue la excusa para no llegar? La situación de orden público en Santa Marta. Hoy titular del portal de la FM, de hecho hay una foto del crucero con el titular: crucero cambia su itinerario y no llega a Santa Marta tras alertas de seguridad y orden público. Está el detalle y luego viene el análisis del alcalde de Santa Marta al considerar que esto es un grave golpe para la economía de la ciudad, porque se cancelaron esas reservas y los gastos que estos turistas iban a hacer en territorio de Santa Marta. Es noticia en Colombia. Las visas canceladas en Colombia y varios países de Sudamérica por parte del gobierno de Estados Unidos. Incluso partidos, gobiernos y países que hoy tienen gobiernos de derecha. Y en Colombia se cancelaron las visas de Marta Peralta y Euclides Torres.
2: ¿Oiga, Marta?
0: Sí. No, pero no es Marta la que... Marta Peralta y Euclides Torres.
2: ¿Yo no sabía que usted tenía visa?
1: ¿Por qué no me contó?
2: Ah, listo, va jugando, ¿no? No me dijo.
0: El gobierno de Estados Unidos le revocó la visa. Ya habían sido incluidos por, en ese momento, el candidato Abelardo de la Espriella en una lista que, entre otras cosas, pues en Colombia surtió efecto, repito, en Marta Peralta y Euclides Torres. Pero la lista de solicitud de cancelación que pasó Abelardo es mucho más larga. Está Carlos Caicedo, exgobernador del departamento del Magdalena, Patricia Caicedo, que es la hermana de Carlos, Felipe Hernández, que es representante a la Cámara por el departamento del Magdalena, Rafael Martínez, exalcalde de Santa Marta, Antonio Correa, senador del partido de la U, Fernando Niño, representante de la Cámara por el departamento de Bolívar, Iván Vargas, dirigente social, Andrea Vargas, representante de la Cámara por el Pacto Histórico, Eduardo Pulgar, ex senador del partido de la U. Apareció Ahmed Escaf.
1: ¿Cómo así?
0: En la lista que pasó a Abelardo para que por favor les cancelen las visas a Estados Unidos, se la revoquen. Es actor, presentador y ahora senador de la República por el Pacto Histórico. Bueno, la lista

0: 10 de agosto. La fundación, según reveló el portal Comisión Política, Cuestión Política, la primera dama creó una fundación, una organización, Colombia Luz y Sonrisa, antes de la elección de Abelardo y antes de que iniciara este actual gobierno. A esa fundación llegaron muchos recursos de donaciones internacionales y nacionales, y bajo la figura de tutela se ha pedido que se esclarezca el cuánto llegó, cuánto tiene, cuánto se ha gastado y con qué criterios se ha gastado. No ha habido una respuesta que consideran ellos acertada o clara sobre esos dineros, y por eso noticia la que el juzgado de Bogotá le haya hecho la solicitud a la primera dama que presente el resultado, el balance de esas donaciones. Son algunos de los principales titulares que tiene hoy Colombia. Vamos al mundo.
1: Hay una noticia de España que de hecho viene hace varios días a nombre de Mari Carmen Abascal. ¿Usted vio el caso de pronto, Canario?
0: Ayer hablé de él acá.
2: Ayer habló.
1: Sí, pero bueno, ¿qué ha pasado, digamos, en el desarrollo de esta noticia? De esta mujer de 87 años que con movilidad reducida fue sacada de su vivienda, donde vivía 70 años, vivía en esa vivienda, donde pues estaba en un barrio llamado El Retiro en Madrid. Y para ponerlos en contexto un poquito con este tema, pues ella había heredado que esta propiedad, digamos, o este arriendo por parte de su padre, que se lo había alquilado en 1956, bajo un contrato de renta antigua. Ella pagaba 500 euros mensuales. Como ese edificio fue comprado por otra empresa, una empresa que le exigió a ella, pues digamos, o le pone un aumento a ese arriendo, pasó a casi de entre 1.600 a 2.600 euros, que esta mujer no podía pagar, pues fue obligada a desalojar. De ahí se la llevaron. De hecho, ella tuvo pues ahí, digamos, como un tema físico de salud por la afectación, tuvo que ser ingresada, de hecho, a un hospital. Entonces la gente se volcó de una a protestar por ese tema para que dejaran a Mari Carmen. Y con esta noticia lo que pasó es que ya España como tal ha prohibido hasta el 2030, como este tipo, hay un decreto, dos decretos que prohíben los desahucios de las personas y vetan las compras de fondos, como se le llaman, fondos buitre, y permitirán la renovación automática de alquileres. Esto es lo que ha sucedido porque, pues, como la gente estaba apoyando, dice, expropiar a los rentistas, huelga general ya, muchos carteles, mucha gente apoyando a esta mujer que se volvió como ese símbolo de una situación que con las rentas en Madrid es bien complicada. Y ahí también se da, digamos, que el tema de, y lo sabe Johnny Polanía, que es nuestro oyente en España y tantos que están por allí, de cómo es de difícil y complicada la situación de la misma gente que los ocupas, ¿no? Los ocupas. Que toca, hay grupos especializados que van y los sacan. O sea, yo le pago a usted, Canario, usted tiene un grupo de desocupas para que vaya y saque a X persona.
0: Vayan a apretar a la
1: vayan
0: gente.
1: A apretar, no los agreden ni mucho menos, pero van y le hacen presión. Bueno, tienes que desalojar. No, es impresionante. O sea, hay tantas historias con ese tema. Y lo que pasó es que ya, luego de horas de negociación, ya el Consejo de Ministros ha aprobado un decreto ley que contiene la medida de la renovación automática de los contratos, que lleva desde el viernes exigiendo el sindicato de inquilinas. Y el otro decreto sobre vivienda que también ha aprobado el día de hoy el gobierno incluye el resto de medidas acordadas con los grupos, incluida la regulación del alquiler de habitaciones, la prohibición de compras de los fondos buitre hasta el 2028 y de las sacadas de personas, en este caso, como se les llama, los desahucios, hasta el 2030. Entonces aquí ya se habla de lo que es una situación en España muy complicada en cuanto al tema del alquiler, los arriendos y también de personas, otra situación, estos famosos son ocupas, ¿cierto? Los ocupas que se quedan ahí, no hay cómo sacarlos de esa casa, los dueños de estas viviendas pues no tienen una renta constante, no les pagan, tras de que llevan 2 o 3 años ahí ocupando y cuando se van destrozan todo y no hay, al parecer y como se ve, no hay una ley que realmente proteja a quienes son propietarios tampoco de estas viviendas. Bueno, todo este caso, que fue noticia toda la semana, de hecho desde el 23 de septiembre, la famosa Mari Carmen Abascal, la mujer de 87 años con movilidad reducida, que fue desalojada de su casa en El Retiro en Madrid.
0: De hecho, ayer que contaba la historia, les contaba que el presidente del gobierno español hablaba del proyecto que va a llevar el nombre de Mari Carmen. En ella se inspiró el proyecto y se llamará así, Ley Mari Carmen.
1: Bueno, otra de las noticias que tiene que ver con Estados Unidos, en Tennessee se va a ejecutar a una mujer por primera vez en 200 años. Ya el gobernador Bill Lee ha negado la conmutación de esta condena por el asesinato de Colin Slimmer, La defensa acudió pues de urgencia a la Corte Suprema Federal, que para frenarla, porque va a ser por inyección letal, que está prevista para el día de mañana, que convertiría a la sentenciada en la persona más joven ejecutada en la historia moderna del país. Ya para mañana está programado. Esta mujer de 50 años, condenada a muerte por este asesinato en 1995, y será la primera vez en más de 200 años que el Estado aplica la pena capital a una mujer. El caso pues reviva un debate que va más allá del crimen, la de la condenada al momento del delito, la salud mental y la calidad de la defensa legal. Bueno, pues el 28 de septiembre, exactamente ayer, ya el gobernador de Tennessee, Bill Lee, rechazó la solicitud de clemencia que presentaron los abogados de esta mujer, de Pike, y confirma que el Estado avanzará con la ejecución mediante inyección letal prevista para mañana a las 10 de la mañana. Noticias de Estados Unidos, Donald Trump, como siempre, porque acaba de prohibir las bebidas alcohólicas canadienses. En esta guerra comercial, ya esta prohibición entra en vigor desde hoy, una medida sin precedentes que pone pues de relieve el deterioro de una de las relaciones comerciales más estrechas del mundo. Y la prohibición que afecta a bebidas alcohólicas canadienses por más de 800 millones importadas por Estados Unidos el año pasado, hablo de 800 millones de dólares, supone la última ofensiva en una guerra comercial de represalias recíprocas. Entonces, el uno hace una cosa y el otro también responde, pero dicen los expertos y afirman que es poco probable que la mayoría de los compradores estadounidenses noten la prohibición de inmediato. En parte debido a las soluciones alternativas, las exenciones y el hecho de que los distribuidores han tenido tiempo de abastecerse de alcohol canadiense importado antes de que la prohibición entrara en rigor. Noticia también que tiene que ver con Estados Unidos. Ya la policía ha divulgado detalles del caso del ejecutivo de Nueva York, del New York Times, perdón, que habría sido asesinado por sus suegros en California. Según la policía, Jonathan McKenzie, director de ingeniería de juegos del New York Times, recibió disparos de sus suegros en medio de un proceso de divorcio y una disputa por la custodia de su esposa. También como noticia del mundo, hay un escándalo en Turquía porque el presidente, y hablo del fútbol, escándalo en el fútbol, porque el presidente de los árbitros fue detenido junto a otros acusados de corrupción, exactamente. Es la Fiscalía de Estambul que investiga posibles maniobras, en las evaluaciones, los nombramientos y las listas de los jueces. Ya el presidente del Comité Central de Árbitros de esta Federación Turca de Fútbol fue detenido junto con otras 6 personas por esta investigación que examina presuntas irregularidades en la clasificación, evaluación y designación de árbitros. Una operación que se hizo de manera simultánea en Estambul, en Ankara, para detener a estas personas, que entre las que figuran el vicepresidente y otros integrantes vinculados con la estructura arbitral y con la organización de los jueces en el país.
0: Dos más del mundo. Una tiene que ver con las torrenciales lluvias que han caído en la frontera entre la India y Nepal, que ya dicen deja una cifra superior a los 100 muertos en la India. Las inundaciones golpean severamente el norte del país. Hay un estado que presenta solamente ese estado 81 personas fallecidas. Ayer creo que se viralizó mucho las imágenes del movimiento de tierras, porque hay muchos deslizamientos de tierra. Y del otro lado, al otro lado de la frontera en Nepal, se cuentan hasta ahora 27 muertos también, producto de los deslizamientos de tierra y las graves inundaciones por las torrenciales lluvias que afectan esta región del mundo. Y la otra noticia tiene que ver con la actualización de los ricos del vecindario, los ricos del barrio, porque estamos hablando de los más ricos de la región, no del mundo entero. Recién se ha actualizado la lista que pone otra vez a Carlos Slim. ¿Saben quién es? ¿De dónde es? Y todo. Bueno, les voy a contar cómo quedó el ranking de los 4 más ricos de la región. En el cuarto lugar aparece Eduardo Saverin, de Brasil. Se estima que su riqueza podría ascender a los 41.700 millones de dólares. El hombre se mueve en el mundo de la tecnología. El tercero es Iris Fontbona y su familia, es chileno. Su fortuna, 55.800 millones de dólares. Este hombre se mueve en el mundo de la minería. El segundo lugar es para Germán Larrea, de México. Su fortuna asciende a 70.200 millones de dólares. También se mueve en el mundo de la minería. Es un negocio muy rentable el tema de la minería, ¿no? 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Y en el primer lugar, otro mexicano. Este lo conocemos, es mucho más familiar para nosotros. Carlos Slim. 117.500 millones de dólares. El hombre, ya saben que ustedes que se mueven en el mundo de las telecomunicaciones. y aparece como el más rico de la región. Ocupa a propósito el puesto 16 ya a nivel mundial, pero en la región es el más rico de todos. Ahora, antes de entrar con la información local, estaba revisando aquí la actualización del Servicio Geológico Colombiano. Se sabe muy bien que ha sido una constante en Colombia, infortunadamente, los permanentes movimientos telúricos que se han venido registrando. Esa mañana que me metí a actualizar la información, pues a diferencia de los días anteriores, encontré que el balance era muy, pero muy inferior a lo de los días anteriores, en que te contábamos hasta 100 temblores en un día, con origen unos, la mayoría en Chaparral, Tolima, y otros en el Pacífico colombiano. Esta vez aparece solamente uno registrado de 3,3.
2: Sí, Cana, el Servicio Geológico Colombiano ha dicho que el último evento sísmico en Colombia sucedió hace 7 horas. Exactamente, el boletín dice que a la 1:24 de la mañana en Chaparral, en el Tolima, pues con una magnitud de 3,3, realmente la profundidad muy superficial, y de ahí hasta el momento no se ha registrado ningún evento sísmico. El boletín fue actualizado hace 7 horas y pues así las cosas, no se ha vuelto a hablar de movimientos telúricos en Colombia en lo que pues ha pasado en las últimas horas. Lo que sí ha sido noticia pues fue como el descubrimiento que hicieron algunos científicos el día de ayer con respecto a estos movimientos telúricos, porque ayer lo hablabas vos y era que pues era impresionante la cantidad de movimientos telúricos durante 5 días, 6 días, justamente en el Chaparral, en el Tolima. Y bueno, los científicos han descubierto una fisura en la tierra del Pacífico. Vieron cómo se fracturan las placas tectónicas causantes de los terremotos. La observación tiene una información muy valiosa para el estudio de los movimientos de la tierra. Y estamos hablando de un equipo internacional de científicos que logra observar con un nivel de detalle pues el deterioro progresivo de la zona de subducción de Cascadia, una emblemática franja oceánica ubicada entre las costas del noreste del Pacífico, entre Estados Unidos y Canadá. Y de ahí pues hablan de los hallazgos que resaltan una grieta de 75 kilómetros de longitud que atraviesa completamente la corteza de la tierra oceánica en proceso de hundimiento. ¿Qué dice la investigación ahí rápidamente para finalizar? Es que habla de que los grandes sistemas tectónicos del planeta se desintegran antes de desaparecer de manera definitiva, y esta desintegración pues hace que la Tierra se mueva, básicamente. Es como lo que ellos han hablado. Claro, este reporte, por ejemplo, hoy lo tomo del periódico El Tiempo, tiene un informe más profundo, ¿no? La tecnología que de rastreo, la grieta submarina, o sea, muchas cosas que van de la mano de esta investigación, con sismos desiguales, de microplacas de formación, bueno, de respuestas geológicas en riesgo de grandes terremotos, hablando de lo que ha pasado no solamente para Colombia, sino en el mundo. Por ejemplo, lo que pasó, claro que eso no fue un terremoto, eso fue lo de Nepal, ¿no? Pero bueno, otros movimientos telúricos que se han generado a lo largo de este año. Y bueno, eso está en revisión, pero hoy se habla de esto, de una fisura en la tierra del Pacífico, y ha hecho que la tierra de a poco pues se mueva, y para nosotros acá hemos visto que los eventos sísmicos han sido más permanentes y contundentes, ¿no?
0: ¿Qué eso más hay es de la ciudad, Gorda?
2: Bueno, Cana, ahora sí, nos metemos en tema de la ciudad. Pues lastimosamente todo pasa por lo judicial, ¿saben? Colombia, bueno, nuestra ciudad se ha movido de manera judicial en las últimas horas. Hay que decir que las noticias no son buenas. Vamos a arrancar hablando de la noche de ayer, donde se está investigando un homicidio de una mujer que ocurrió dentro de una vivienda en el barrio Chapinero de Cali. Hablan que hacia las 7 de la noche fue reportado el homicidio de una mujer joven que tendría entre aproximadamente 25 y 35 años de edad. Los hechos, que ya mismo son materia de investigación por parte de las autoridades, ocurrieron al interior de una vivienda ubicada en un segundo piso sobre la carrera 15 con 49. Esto es el sector conocido, el barrio conocido como Chapinero. De acuerdo con lo que se reporta, la víctima habría presentado lesiones ocasionadas con arma blanca. Al lugar llegaron unidades de la Policía de Cali y funcionarios de la Fiscalía para adelantar las labores correspondientes y esclarecer lo ocurrido. Las imágenes fueron, compartidas en diferentes portales de la ciudad y, bueno, hoy son materia de investigación. Otro tema judicial: ayer en horas de la tarde se habló de un hallazgo que se registró en pleno centro de Cali, luego de que el conductor de un camión recolector de basura encontrara un cuerpo sin vida entre los residuos. ¿Cuál es la información que se está manejando de manera preliminar? Un habitante de calle habría arrojado el cuerpo al interior del vehículo. El conductor, al descubrir lo que habría ocurrido, se dirigió hasta la estación de policía de Fray Damián para informar sobre el hallazgo, y por este hecho, pues un hombre habría sido capturado y quedó a disposición de las autoridades. El caso es materia de investigación para establecer la identidad de la víctima y las circunstancias en las que ocurrió este crimen, hablando de lo judicial. Hoy es noticia también, y esto fue compartido en los videos, no sé si se los encontraron el día de ayer, una violenta asonada contra la policía en el oriente de Cali que dejó 2 patrulleros heridos y 2 capturados. Estamos hablando del barrio Comuneros de Cali, que generó una asonada contra la policía, lo que empezó en una discusión de vecinos en el barrio Comuneros, hoy varios portales lo tienen, pues terminó en una batalla campal contra la policía. Hay unos videos que ya se han comenzado a rotar en redes. La gente del sector se ve el momento que varios hombres se van a los puños con los uniformados ahí en plena calle, e incluso con ellos intentan quitarle el arma de la funda al patrullero de la policía. La policía informa que la patrulla llegó al lugar para calmar una pelea, pero varios residentes se les fueron encima de inmediato. Al final el operativo deja 2 policías golpeados con heridas leves y 2 hombres arrestados por agredir a las autoridades. Los detenidos ya están en manos de la fiscalía para responder por el ataque. Cabe mencionar que desde el punto de vista jurídico, pues la agresión a un servidor público o intento de desarme constituye un delito que puede acarrear sanciones penales, y pues la fiscalía, al recibir a los detenidos, deberá evaluar los cargos y las pruebas incluidas en las grabaciones y los testimonios, pues, de la comunidad, para determinar las medidas judiciales correspondientes. Esto es un acto ya de intolerancia que pues digamos se vive permanentemente en las calles de Cali, pero en este caso pues se refleja en este punto al oriente de la ciudad. La policía de Cali ha hablado, presenta un motivo correspondiente al fin de semana. Ustedes saben que siempre el balance se conoce en la tarde del lunes, primeras horas de al otro día, hoy martes. Y bueno, lo que ellos dicen es que el pasado 26 y 27 de septiembre, esta jornada que realizó acciones de prevención, reacción y control, el reporte dice que durante 2 días se registraron 39 capturas, 5 de ellas de orden judicial y 34 en flagrancia. A este dos se le sumó la incautación de 13 armas de fuego, 70 cartuchos de diferentes calibres y 1.272 dosis de estupefacientes. También fueron recuperados 15 vehículos que habían sido reportados como hurtados. Lo que dice el reporte de las autoridades del fin de semana pasado, la atención a la ciudadanía fue uno de los componentes principales. La línea de emergencia recibió durante el fin de semana un promedio de 3.067 llamadas, de las cuales 1.800, equivalen al 60%, correspondieron a motivos de policía. Y entre los casos más relevantes, tuvieron intervenciones, tuvieron alteraciones de la tranquilidad, sonido de alto volumen, 380 llamadas, y los reportes de relacionados con riñas y violencia intrafamiliar fueron 217 casos discriminados durante solo el fin de semana pasado. Es el reporte que entregan las autoridades. Con respecto al reporte, recuerden que se llevó a cabo pues la operación Iron, y hoy se conocen, digamos, más balances de esta operación, que golpeó también el contrabando en Cali y que permite aprehender mercancía por más de 21 mil millones de pesos. Hoy se conoce lo que ha dejado también esta operación. En esta ocasión las autoridades realizaron verificaciones a establecimientos ubicados dentro del centro de la ciudad para combatir las redes dedicadas al contrabando. La DIAN, con la articulación de la policía, pues lograron la aprehensión de mercancía de origen extranjero avaluada comercialmente en 21 mil millones de pesos. Los elementos encontrados: hay calzado, confecciones, perfumería, cosméticos, juguetería, bolsos y relojería que no contarían con la documentación requerida para su ingreso legal al país. Durante esta inspección a uno de los centros de acopio de las autoridades, encontraron una estructura acondicionada con doble fondo y fachada falsa. Lo que dice la información oficial es que este espacio habría sido utilizado para ocultar mercancía extranjera y evadir los controles de las autoridades, hablando de estos reportes que se conocen desde el día de ayer en materia judicial. Otro caso tiene que ver con un robo de un celular, que como les parece, hoy es noticia porque ha revelado el caso de una mujer que abusaba de su hija con 9 añitos, Canario.
0: Impresionante. Me
2: aquí en la ciudad
0: aquí,
2: de Cali.
0: Entre sorprendido e indignada la situación. Sí.
2: No.
0: Insólito, oyentes, perdón, gorda, porque o sea, hay un celular que se roban, se roban un celular. El ladrón logra desbloquear el celular. Y empieza ahí a chequear material, y cuando en medio de la galería de fotografías y videos detalla material en el que se muestra a una mujer, que es la dueña del celular, abusando de una menor de 9 años, en la que, entre otras cosas, según dice el informe de la fiscalía, aparecen escenas en las que obliga a la niña a practicarle sexo oral a su propia mamá. Y ella a su hija. Esto pues es tan impactante que el ladrón del celular decide, con esa información, poner en conocimiento lo que está pasando. Esto llega a manos de las autoridades, que inician unas averiguaciones. Resulta que este caso se presentaba en un hogar, en una casa en el barrio Eduardo Santos. Dan la decisión, la orden de que la vaya a la SIJÍN, que vaya a la policía y haga el operativo de captura de la mujer, señalada de cargos de abuso sexual y acceso carnal para su propia hija. Imagínate. Dijeron los hermanos, cuando llega la policía a hacer el operativo, los hermanos de la niña de 9 años, que ellos también habían sido maltratados. Efectivamente, lo primero que hacen es, esta señora, usted, sí, es nuestra mamá. Y luego se dan cuenta que ella también los había maltratado a ellos.
2: Era una conducta.
0: Ahí va el caso que hoy el periódico El País tiene detallado como uno de sus principales titulares, y que creo que será una noticia de connotación nacional por lo impactante, por lo humillante de una situación en la que una mamá que está hecha para proteger a su niña, cuidarla, pues por el contrario la agredía sexualmente. Y bueno, el tema de fondo es que la mujer, al parecer, según lo que dicen las investigaciones, utilizaba este material para venderlo. Es decir, había una red en la que a alguien le interesaba ese material, una red de pornografía infantil, y ella lo vendía con material hecho con su propia hija. No. Esa es la noticia a la que estaba refiriendo.
2: Sí, es una porquería. Sí. O sea, estos casos que uno dice, o sea, ya la capacidad de asombro, uno dice, pero ¿cómo es posible? Pero bueno, eso es lo que relata a nivel judicial. Otro caso que no tiene que ver con la ciudad de Cali, pero que tiene que ver con lo judicial, acá muy cerca, es el caso de del hallazgo de una cabeza humana dentro de una bolsa en una cancha en Puerto Tejada, aquí en el departamento del Cauca, muy cerca nuestro. Este caso se registró en pleno casco urbano de esta población al norte del departamento. Hoy se habla, el descubrimiento fue reportado a las autoridades por la misma comunidad que llegaron hasta el lugar para acordonar la zona y adelantar la inspección técnica correspondiente. Personal especializado pues dio el inicio para la recolección de elementos que puedan contribuir con el esclarecimiento del caso y la identificación de la víctima. Lo que se conoce de manera preliminar en este punto es que los restos corresponden a un hombre. Sin embargo, pues mediante los procesos forenses o el procedimiento forense se puede adelantar la identidad del hombre en medicina legal, lo que permita esclarecer plenamente su identidad, además de determinar si existen otros restos humanos relacionados con este caso. Es lo que se conoce ahora mismo aquí muy cerca nuestro. No apartándonos de lo judicial, esto tiene que ver con Cali y con otras ciudades del país, porque fueron 42 bienes de presuntos testaferros, en este caso de Pacho Herrera, valorados en más de 44.900 millones de pesos, que fueron ocupados por la fiscalía. ¿Por qué digo Cali? Porque aparece Cali dentro de las ciudades donde estaban estos bienes, pero también Bogotá, Jamundí, Tuluá y Sonsón. ¿Dónde queda Sonsón, Canario?
1: Antioquia. Sonsón. Antioquia.
2: Ah, bueno. En un operativo adelantado por la Fiscalía General de la Nación, hoy se conoce el CTI, quedaron bajo medidas de extinción del dominio.
0: Ah. Perdón, ¿pero es Sonsón o es Sonso?
2: No, Sonsón. No Sonso, no, Sonso es acá, la laguna de Sonso, no, está cerca nuestro, no, Sonsón. Lo que les decía es que el CTI, pues bajo las medidas de extinción del dominio, más de 44.900 millones de pesos en bienes que tendrían relación con presuntos testaferros del fallecido narcotraficante Pacho Herrera. Según lo que dicen, es que son alrededor de 42 activos entre inmuebles, establecimientos de comercio y una sociedad. Estos presuntamente fueron utilizados para dar apariencia de legalidad a recursos que fueron ocultados de estos inmuebles. Hoy es la noticia en Cali, porque pues está Cali dentro de los sitios, pero también Bogotá, Jamundí, Tuluá y Sonsón, como les digo. Así que hoy es noticia esto en lo que tiene que ver con materia judicial. Ya cambiamos de tema, vámonos de lo judicial a la movilidad de Cali. Hoy es noticia que se han instalado nuevos equipos para medir la velocidad de vehículos en Cali, y no durante el día, sino durante la noche. Hoy habla que la Secretaría de Movilidad ha recibido una donación de equipos especiales con tecnología infrarroja para controlar la velocidad durante la noche. Y es que yo se los conté la semana pasada, se hizo un balance sobre el tema de mortalidad en los accidentes de tránsito que ha aumentado en un 35% con respecto al año pasado. Según la Agencia Nacional de Seguridad, uno de los causantes principales es, pues, el exceso de velocidad que manejan los usuarios, sobre todo en horas de la noche. Y es por esto que la Secretaría de Movilidad va a poner en operación una nueva cámara de velocidad que va a permitir detectar exceso las 24 horas del día. Que han dicho ellos es mejorar la seguridad de los actores viales y pues va a funcionar 24 horas del día. La situación que se veía limitada por los equipos anteriores, pues que solo podían operar durante el día, ahora así? En la noche. Sí, ahora en la noche.
0: Según esto, perdón, para un momentico ahí, gorda. Oyentes, yo aquí, no sé ustedes, ¿se están dando cuenta que las otras cámaras entonces en la noche no funcionan? Según este detalle de la noticia, gorda, porque hace mucho énfasis en que esta sí capta la velocidad en la noche y las otras no.
2: Hay una asociación canario internacional de jefes de policía.
1: Siempre se habló de eso, ¿no? Eso,
2: donaron este dispositivo con una tecnología que incorpora infrarrojos para poder capturar y medir velocidades en horas de la noche. Según los últimos reportes de movilidad, van 230 víctimas mortales en el año. El 60% son adultos, o sea, decir, mayores.
0: Que el juguete nuevo, el aparato nuevo lo haga, pero hacen la advertencia de que este sí, las otras cámaras instaladas en la ciudad, para que tienen, entre otras funciones, el tema del exceso de velocidad. ¿Hasta qué horas?
1: Pues yo creo que yo entendía que se iba hasta las 11 de la noche, hasta las 11 de la noche, y que a las 5 de la mañana ya se activaban otra vez. Eso es lo que siempre
0: es válido hacer una solicitud de aclaración, de que nos digan el tema de cómo funcionan esas cámaras en lo que tiene que ver con la velocidad.
1: Y te voy a decir por qué. Porque en ese momento se hace, digamos, con la intención que la gente literal no pare, entre comillas, pero pues no pare con la precaución debida para evitar tema de robos. Parados en un semáforo, altas horas de la noche, o sea, esa es como la intención de lo que yo veo en algún momento. Pero preguntémosle a un
0: amigo. Sí, mejor tener guarda, información.
2: Hay que preguntarle a la gente de movilidad para ver cómo opera el tema de la velocidad.
0: Le preguntaremos
2: en la noche
0: directamente al secretario de movilidad.
2: Y bueno, termino con esta, bueno, pero ya saben, ¿no? O sea, esto arrancó el fin de semana, hubo operativos con el tema, así que a estar muy pendientes con el tema de la velocidad en horas de la noche.
0: Y una pregunta obligada sí o sí para el secretario es, esta nueva máquina detalla el exceso de velocidad y amerita, genera multa electrónica inmediata como las otras cámaras, o la utiliza un guarda vía pistola, como pues pasa en otros países, que te mide la velocidad.
2: Como que en operativos puntuales.
0: Sí, ok. ¿Y dónde va a estar instalada o va a ser móvil? Varias preguntas para esta noticia.
2: Bueno, y termino con una que tiene que ver con el plan de ordenamiento territorial en la ciudad de Cali, que va a tener 6 meses más para incorporar las elecciones del terremoto del pasado 10 de agosto. Esta es noticia hoy en la ciudad de Cali. Cali tendrá 6 meses adicionales para ajustar su nuevo plan de ordenamiento territorial. El Tribunal Administrativo del Valle del Cauca, Sala Quinta de Decisión, aceptó esta solicitud por parte de la Administración Distrital y ha extendido este plazo hasta el 9 de julio del 2027, el diferimiento de los efectos de la nulidad de un acuerdo que ya había sido presentado. Esta decisión judicial pondrá de un periodo adicional para continuar con la estructuración del plan de ordenamiento territorial. Eso es importante para la ciudad, revisar los estudios disponibles y analizar las condiciones territoriales identificadas después del sismo. Esta solicitud contó con una sustentación técnica del Departamento de Planeación Jurídica, del Departamento Administrativo de Gestión Jurídica también. Y bueno, lo que se ha dicho es que se amplía el plazo, así que habrá 6 meses más para incorporar todas estas lecciones del terremoto del pasado 10 de agosto al nuevo POT para el 2027.
0: Pausa, ya venimos, estamos en La Mañaneta de Planeta.
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0: Ahora son las 9:38 en la mañanita de Planeta 96.9 en esta mañana, ahora ya más calurosita, más iluminada que como arrancó esta mañana de este martes, de este 29 de septiembre del 2026 con La Gorda.
1: Hola, buenas, ¿cómo están? Bienvenidos y bienvenidas todos y todas.
0: Con Héctor Patiño.
2: Buenas, ¿qué ha pasado?
0: El güey.
2: El güey del sabor y del melao.
0: Hombre, aquí leyendo comentarios de los oyentes, tres oyentes me han hablado sobre el caso indignante de la noticia registrada en Cali sobre la mamá que abusaba a su pequeña niña de 9 años. Con comentarios como, Cana, te digo que oyendo la noticia lloré de la tristeza de imaginarme la situación. Dice otro oyente acá, Gabriel, me dice, Cana, pues realmente que caiga todo el peso de la justicia. Qué dolor que una niña no se pueda sentir segura ni siquiera con su mamá.
2: No, pues.
0: Y bueno, Glory me estaba preguntando dónde estaba la noticia, que dice, ¿dónde está la noticia, mi Cana? Yo no puedo darle crédito a esta situación. ¿Es en serio? Sí, es en serio, es real la noticia. Querida Glory. Son las 9:39, estamos en la mañaneta, una presentación de...
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2: no, no, sí. Me gusta, ajá, más el que está actual, el que está funcionando. Pues cómo no va a volver Chori Bob.
0: Que no hizo nada malo.
2: Sí,
0: ni que le hubiera puesto los cachos a la arepa.
2: Verdad, ¿cierto? O sea, entonces,
0: ni que se hubiera peleado con los chicharrones.
2: ¿Por qué no le dar otra oportunidad? O sea, quedó muy picabofo, ¿ok? Entonces...
0: Ni que le ha engañado una picada.
2: Es verdad, es verdad. O como si se hubiera comido la morcilla de otro lado. No, bueno. Entonces, Chori Bob vuelve. Vuelve a qué zona de la ciudad, es la pregunta. ¿A qué zona de la ciudad? 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
2: No, no, es que me dijeron 60, pero yo no sé si fue en broma, pero no.
1: 100
2: no,
1: es que vamos a dar.
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0: Yo ayer le tiré una brava. 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
1: Ay.
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0: Le doy una pista más grande todavía.
1: Dicen los del norte, ¡no! Cada que ven nada. Pero muy sur, sur, sur.
0: No, no, no, para allá voy. La pista se la doy yo.
1: Ok.
0: Hace unos años era sur, sur. Hoy ya no es tan sur. Hoy ya no es tan sur.
1: Eso es bueno, porque los del norte siempre le han abierto acá los ojos al güey que vea, que muy lejos, que con ñi, ñi, ñi,
2: bueno, estaremos en nuestro nuevo punto en Santander de Quilichao.
1: Cerca. A unas horas.
2: Un abrazo. Nuevo.
1: ¿Vos que
2: y otro
1: seguís a...
2: punto en Piendamó, un abrazo en el Pescadito, otro punto en el Saladito, perdón, otro punto también. No estamos, Robles tiene también un nuevo punto de
1: Cana,
2: Chori
1: Bob. Vos que seguís a Mauro y que en estos días estábamos
0: a
1: Valencia.
0: Me encanta el contenido de Mauro Valencia.
1: Parce, en estos días me ha hecho reír porque con eso que está diciendo el güey que aquí en Santander de Quilichao cerca, dice el que tiene reparo para todo, dice es que a la gente, ¿por qué se le metió el cuento de decir a unas horas de Cali? Marica, eso es lejos. Y entonces, cada publicidad, ¿no? A unas horas de Cali, a tan solo una hora, a tan solo dos horas. ¿qué se va a pegar?
0: Y ese es lo que dice, me es lo que hizo dice, reír. Es que a 45 minutos de Cali, se demora saliendo uno de Cali.
1: Eso.
0: A la salida a la recta Cali-Palmira. Y luego de ahí son otros 45.
1: Pero sí sabes de cuál te estoy hablando. Sí, uy, claro. Me hizo reír demasiado, demasiado. Voy a buscarlo y se los voy a poner.
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0: 9:42 esta semana en Noticias de la Música. Colombia es epicentro, Colombia es tendencia. Hay un alboroto ahora mismo en Bogotá, que yo creo que incluso con temas de movilidad, de seguridad, qué sé yo, el operativo para la presentación de estos muchachitos de los BTS. Muchachitos ya no tan muchachitos, ¿no? Muchachitos cuando arrancaron hace 10, 11 años. Pero ya empezaron a aparecer las imágenes de los ultra requete contra requete fanáticos que están desde ahora armando ya las carpas y todo para hacer pernotar en la fila y entrar de primeros al concierto de los BTS.
1: ¿Viste que esa es la tendencia?
0: Es la tendencia, o sea, lo viral hoy.
1: Las peladitas yéndose allá a ser las primeras en poder ingresar y poder tener... Pues su, no sé si esto será numerado, cómo será, pues me imagino que sí, en ocasiones se respeta el puesto, en otras no, pero lo que quieren es entrar de primeras a poder ver a estos pelados que pues ya ahora mismo es el fin de semana de la sensación de ellos. Hola, tan rápido, dijimos dizque en octubre se presenta BTS, ¿te acuerdas cuando presentamos la noticia? Y bueno, llegó octubre y ya este fin de semana pues es la presentación, dura dos fechas, recuerden que tienen en Bogotá. Y bueno, hay dos noticias que tienen que ver con los BTS ya mismo en Colombia. La primera es que cómo les parece que habilitaron nuevas entradas para Bogotá, es decir, hasta donde nosotros teníamos información era que estaba totalmente vendido todas las dos fechas. Bueno, pues resulta que ahora han habilitado desde ayer, se conoce la noticia, pues un link de compra. La tiquetera que es Ticketmaster, la tiquetera que tiene la boletería para estas dos fechas, pues resulta que nuevamente realiza a través de la página oficial y conserva los precios originales. Sí, imagínate. Según explica Páramo, que hace parte como de los productores, es que pues hay un link oficial y desde ayer esto ha sido, bueno, en realidad yo me lo encontré desde el domingo. A hoy no sé si todavía haya boletería, porque pueda que entre domingo y lunes se haya agotado con todo lo que es el furor, la sensación y sobre todo de gente que creyó haberse quedado por fuera y que con este gangazo encontró boletería, conservando los precios de como se vendieron hace meses atrás. Eso no hicieron ningún incremento, hay un link oficial. Se conoce que la boletería, hay localidades que se conocen como localidades estándar, que son como de 300 mil pesos. Y la qué más...
0: Curioso, uno pensaría que no se consigue una boleta gorda ni revendida siquiera.
1: 396 mil pesos, digamos que es como el valor de lo que uno ve lo más económico. Y hablando de lo más caro, lo más costoso, puede haber un paquete VIP, que es en la localidad VIP, 2.953.000 pesos podría costar esta localidad. A la pregunta de por qué se habilitaron más boletas, entonces se hizo un ajuste en la producción, o sea, como que se hubiesen reorganizado.
0: O abrieron más espacio.
1: Abrieron más espacio, exacto, y así como incluso decían los organizadores que había boletas que no se habían terminado de vender, y bueno, hicieron una reorganización y abrieron este link de boletería, así que ¿qué tal que ustedes alcancen boletas para ver a los BTS este fin de semana en Bogotá? Y me imagino que como tiene que ver con un tema también de turismo, ocupación hotelera, bueno, todo, hay gente que viaja, pues no estamos hablando únicamente de los rolos o las personas que viven en Bogotá para ver a BTS, sino que imagina uno que muchachitas y muchachas ya grandes de todas las ciudades muchachas. Del país, muchachas. Han viajado para verlos a ellos. Bueno, imagino que Bogotá será el revolú este fin de semana con estos pelados. Esa es la primera noticia. Y la segunda... es que ahora mismo ya Spotify tiene algo muy bacano dentro de su plataforma. Cuando usted escucha la música de BTS, la ha convertido en toda una experiencia para sus fanáticos. Actualmente, pues ustedes saben que es el grupo del momento, se acaban de ganar un MTV Music Awards como canción del año, como el

0: karaoke, creación e intercambio de souvenirs, actividades para compartir mensajes y experiencias relacionadas con BTS a través de la plataforma.
1: Me dan aquí el dato rápidamente que dice hoy a las 3 salen a la venta las boletas.
0: Ah, bueno, es que dice que está habilitado.
1: Dice, ¿por qué dice que están a la venta las boletas de BTS? Porque no han salido. Dice, no han salido a la venta. Las boletas están a la venta porque hubo una distribución, dice, en la producción.
0: Sí, es lo
1: que me dice Pipe Montoya, que su hermana pues es bien fanática. Creo que su hermana compró boleta para...
0: Ah, pero mira que decía que estaba disponible desde el... Hoy estamos a 29, que estaba disponible desde el sábado. Sábado,
2: mira,
0: domingo.
2: Que este tema de la boleta en todo el mundo funciona de una manera diferente. Es un negocio muy grande, muy grande. Y ahora que estuve visitando a Pipe, pasó algo muy curioso. Él había comprado boletas para Ryan Castro, que se presentaba el sábado pasado en Tampa. Pero les había comprado hace como 2 meses, mes y medio, para ir con la novia al concierto de Ryan. Pero resulta que pues cuando él las compró no tenía todavía el calendario de partidos. Sí. Y justo el día del concierto de Ryan programaron el equipo para jugar.
1: ¡Ah, qué bonito!
0: ¡Ah, juepucha!
2: Entonces le tocó, pues no pudo ir al concierto de Ryan Castro. Pero me estaba contando que, por ejemplo, vos compras la boleta, gorda, para un concierto, $50.
0: Sí.
2: $70 para un concierto. Te ponen un precio imaginario, $70, y a los pocos días de haberla comprado, la misma tiquetera que te vendió la boleta te ofrece recompra.
0: Ah.
2: Entonces te manda un mensaje.
0: Como cuando las boletas del mundial.
2: Vos compraste $70 y la tiquetera te manda un mensaje gorda en la que te dice, hola Angélica, si quieres vender tu boleta, nosotros se la compramos. $50, tú la compraste $70, te ofrecen $50.
0: Ok.
2: Esperando que muchos de los que compran boletas les pase el caso de no puedo ir, se me presentó algo.
0: Que no queden en manos de revendedores, sino que la misma tiquetera ejerce como
2: ellos
0: revendedor.
2: Vuelven a comprar la boletería y son libres de moverle el precio. Claro. Si la vuelven a vender en 70 y le vuelven a ganar otros $20 más.
0: Obvio.
2: O incluso si la suben un poquito más. O la venden en 60, dependiendo cómo esté la oferta y la demanda.
0: O sea que Pipe la vendió.
2: Sí, le tocó venderla, pero no a la tiquetera, se la dio a alguien.
0: Ah, ok.
2: Pues porque él no podía ir.
0: Ya. Okay.
2: Ese negocio, acá, por ejemplo, no conozco la primera tiquetera, o no sé si alguien me dice si Cana, acá también funciona, de que te ofrezca la misma tiquetera comprarte la boleta que no vas a utilizar.
1: De hecho, para nosotros es muy extraño cuando hablamos y nos metíamos en esa película o entender ese tema de cómo lo hace la FIFA directamente, que permite esa reventa
0: mundial,
1: que no es
0: sí.
1: ilegal en Estados Unidos. Entonces a nosotros se nos hace extraño porque de hecho casi que hemos visto la reventa como si fuera un delito. No sé si lo hemos visto con esos ojos.
2: Acá lo miramos,
1: ¿cierto?
2: Mucho tiempo así, sí.
1: Lo miramos así, de esa manera, entonces como algo oculto, como oscuro, pero no, la reventa se permite en muchos lugares y en sitios oficiales. Y me dice acá Pipe Montoya, nuestro oyente, dice, mi hermana compró boleta para la fecha del viernes. Vamos a ver si podemos comprar para el sábado. Dice, están por encima de 2 palos todas las boletas.
0: Ah, ¿viste? Pues decía que, bueno, aquí estoy tomando la información que hoy la tiene el portal de Blue Radio, que dice que los valores de boletería pues no van a incrementarse referente a cómo se vendieron meses atrás. Pero pues dice que están los valores desde la más económica hasta la más cara, que como les digo pasa por los 2.900.000 pesos. Pero pues ya depende de la localidad, de cómo hayan hecho la distribución. Hay que decir que el fenómeno de estos integrantes de BTS en los últimos 3 años, en cuanto a la reproducción de lo que les contaba de Spotify, en Colombia crecieron, Canario, 300% en cuanto a la reproducción de la música de BTS a través de Spotify.

0: 9:52 en la mañaneta de Planeta. Les dije que les teníamos regalito para hoy. ¿Quién a esta hora oyendo la mañaneta con ganas de un Frida libre?
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0: Está Chavela Vargas.
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0: Está Chavela Vargas con una de las canciones que siempre ha acompañado todo lo que tiene que ver la música de ella y algunas canciones, esta particularmente, de esta historia, de este viaje sensacional a través del amor, la pasión, el dolor. Una mujer que pudo hacer de cada herida una obra de arte, que demostró resiliencia y pasión por el arte.
2: Resiliencia.
0: Resiliencia, perdón. Resiliencia. Bueno,
3: resiliencia.
0: Resiliencia. Gracias, güey. Este 16 de octubre.
3: 16.
0: Este 16 de octubre en la Arena USC.
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0: La tarea hoy. Vamos a buscar a Flora Martínez. Busquen a Flora Martínez.
1: Yo.
0: Si quieren, pues utilizan la que aparece en el póster, también les vale, porque es ella. Pero otra Flora les valgo. Busquen a Flora donde quiera, hagan un pantallazo y mándenlo ya a nuestro WhatsApp:
2: 305-252-8404.
0: Al que le llegue de 16, que es el día de la presentación de Flora Martínez en Frida Libre en la Arena USC, el que le llegue de 16, ese será invitado o será invitada para este evento.

0: viendo aquí imágenes de Chavela Vargas Gorda, la que canta esta canción. El tema de las cejas gruesas, gorda, que ahora está otra vez muy de moda.
1: ¿Sí? ¿Cómo se llama eso, gorda?
2: ¿Qué?
1: Esas cejas gruesas que se las...
2: ¿Laminado de cejas?
1: ¿Se llama laminado?
2: Sí.
0: ¿Seguro? Bueno, el tema es las cejas gruesas. Ustedes saben que una de las particularidades de la imagen de Flora eran sus cejas, ¿no?
2: No, lo que pasa es que una cosa es la...
0: Pero espérate, termino la idea. Bueno. Sabes muy bien que una particularidad de ellas son sus cejas.
2: Sí, claro.
1: Pues uniceja.
2: Sí, sí. Tenía Frida las cejas muy pobladas.
0: Y que luego ahora mismo en el mundo es tendencia esas cejas gruesas. Mira, estoy viendo aquí las de Chavela Vargas, gorda. Parece que estuviera a la moda hoy.
2: Es que acordate que...
0: O la moda se inspiró en aquella época,
1: pero
0: más
1: en
0: bien.
1: El grosor.
0: El grueso, sí.
1: O sea, es que en el grosor, no en la unión, porque ella tenía, ella era uniceja, literal, suso. Sí. Era suso.
2: Sí, Frida, sí. Lo que pasa es que acordate que esa tendencia del depilado de las cejas y eso viene de algunos años para acá. Anteriormente uno no se tocaba las cejas, claro. Anteriormente uno no se tocaba pues tanto las cejas, o más bien a la gente le gustaba gruesitas. Hay una mujer que dio mucho de qué hablar también por esas cejas. ¿Ustedes se acuerdan de Isabela Ladera? La que fue la
1: sí, claro.
2: Pues la pareja sentimental de BL, por la que terminó su matrimonio y todo lo demás. Véanle las cejas a ella. Ella tiene
1: hermosa.
2: Cejas súper cuadradas, súper pobladas. Y eso es una tendencia, ¿no? De dejárselas crecer y como no ponerlas tan delgadas. Ya lo que el güey me habla de la técnica de peinárselas para arriba.
1: Eso
2: se llama laminado de cejas, que eso ya no todo el mundo le gusta. Hay gente que considera.
1: Es como alisarse las cejas, o sea, peinárselas también.
2: Sí, se las peina, pero se las lamina. O sea, le queda ahí como peinadas, como fijas, como si se aplicara, no sé, pestañina transparente, y se las deja y se las peina para arriba. Hay otras que la prefieren gruesitas, pero no tanto.
1: En
2: eso ya depende.
1: Me gusta, en otras siento que no. Pero
2: lo que pasa es que no a todo el mundo le queda bien. No, yo
0: como
2: siento,
0: todo, gorda.
2: Sí, yo a todo el mundo no le queda bien, y eso va mucho. Recuerden que la ceja hace parte del marco del rostro. Hay unos ojos que son grandes, que quedan bien con esa ceja poblada, marcada. Hay otras personas que su contorno, su rostro. Y hay quienes van, eso es como todo, ¿no? Hay quienes van a hacerse su depilado de cejas y todo, y hay gente que dice, ay, póngamelas así. Y la gente se dedica a hacerle su tema con hilo o su cera en las cejas, pero no te asesora, no te dice, no, mire, no se quite tanto las cejas o no se la haga de esa manera.
0: Y Flora naturalmente también tiene cejas
2: gruesas,
0: ¿cierto?
2: Sí, Flora tiene ceja poblada. Por eso es muy parecida a Frida.
0: Sí, le queda más fácil
2: le
0: hacerlo.
2: Le queda más fácil interpretar el papel, sí.
0: Bueno, vamos a contar en un momentito quién llegó en el puesto 16.
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0: Esta es Flora Martínez.
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1: Una de las 253.727 versiones que hay de esta canción.
2: Pero es como un blues, ¿no? Quiero volver, es diferente.
1: Volver. Sí, un arreglo para un piano, gorda.
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1: Aquí se ve hermosa, Flora.
2: Flora es muy sexy.
1: ¿Qué?
3: Está pasada de sexy.
2: Ay, no, pero les, les compro el coro. Ay, no.
3: Sí, sí, sí. Muy pasada. O
2: sea, ay, no.
3: Se me hace re,
2: Le tengo.
1: ¿Me tiene que gorda?
2: Le tengo ganador, pues me dijo que el número 16,
1: sí, sí,
2: ¿no?
1: El que le llegara a 16. ¿Lo tiene ya de una vez?
2: Claro, le mando un saludo a el querido, espera un momentico, a Yanina Millano, ay, qué pecado, llegó de primera. Y de Yanina para arriba comienzo a contar hasta que llegue al número 16. Así que 2, 3, 4, 5, 6, 7, 8, 9, 10, 11, 12, 13, 14, 15, 16. Se llama Steve o aparece como Steve, número terminado en 81 32. Le voy a poner un emoticón de fiesta para que por favor, Steve, nos envíes nombre completo, número de cédula y número de celular en un solo mensaje, que ya haces parte de los oyentes ganador. Nombre completo, por favor, para ponerte en el listado.
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0: atención, fanáticos del Binomio. Sé que hay muchos binomistas en Colombia, pero muchísimos que aman la música del Binomio de toda la historia, desde la época de Rafael Orozco, luego de la generación maravillosa de Giancarlo Celedón. Pues hay noticias que tienen que ver con el Binomio.
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2: Señoras y señores, tengo el gusto de presentarles a los más destacados intérpretes del vallenato.
3: ¡Ay, no!

0: Binomistas, es que después de mucho tiempo de no tener noticias sobre grabaciones nuevas del binomio, hay noticias.
1: ¿Cómo les parece que para el día de mañana, seguramente si desde hoy están siendo tendencia, mañana mucho más, porque mañana, que es 30, pues pucha, ya mañana se nos acabó el mes. Bueno, mañana que es 30 de septiembre, verá la luz un nuevo álbum discográfico de parte del Binomio de Oro. Este álbum se va a llamar Vamos que Vamos. Y dice...
0: ¿Así se llama el álbum?
1: Sí, Vamos que Vamos. Dice el Pollo Irra que va a marcar un hito histórico para conmemorar los 50 años de trayectoria de la agrupación denominada la Universidad del Vallenato, el Binomio de Oro. Y quiero contarle un poquito de este álbum, Canario. Seguramente mañana escucharemos una pues parte de las canciones. Tiene un álbum que tendrá 17 tracks que transitan por... el desamor, obviamente, la alegría, el orgullo colombiano y el listado completo de las canciones con sus autores. Por ejemplo, no pierdan de vista una canción, ¿cierto que no la has podido encontrar? Una canción que se llama Dos Inviernos.
0: No, gorda, no me aparece todavía, no sé si no la han montado.
1: Sí, seguramente la tienen ahí, como ni siquiera en preview, porque a veces no. Ponen un poquito. Bueno, esta canción Dos Inviernos es una composición de Wilfran Castillo, o sea, aparece Castillo. Ahí Castillo, como de las más poderosas canciones. Pero ahí, en ese álbum se van a encontrar Binomio Internacional, Si Tú Estás Aquí, Dónde Quedaron Las Promesas, Ese No Era Yo, La Máquina del Tiempo, La Última Palabra, Pa' Pasarla Sabroso, Te Amo, que es una composición del Pollo Israel Romero, Solo Apariencias, Me Encantas Tú, Mi Preferida, Un Millón de Sueños, Me Gustas Tú, Melodía de Tu Risa, Hey Tú y Llenarte de Mil Besos. Esas son las 17 canciones que hoy son noticia, porque pues después de tanto tiempo de no tener noticias del binomio, hablando de lanzamiento, producción, pues mañana verá la luz este álbum Vamos que Vamos, para hacer un histórico recorrido por más de 50 años de carrera artística. Pues, pucha, del Binomio
0: es
1: de Oro.
0: Mucho, pero mucho recorrido, 50 años, te digo. Y títulos...
2: Y el pollo se volvió gallo.
0: Todos los que quiera del binomio. Si se junta todas las canciones exitosas en la época de Rafael Orozco...
1: Eso dicen que tendrá un sonido muy parecido al de antes, al de esa época.
2: Puntualmente el de Rafael, la época de Rafael
0: Orozco, todo.
2: O la época
1: de, o sea, de todo un poquito, pero dice el Pollo Irra cuando le preguntan de a cómo va a sonar, o sea, qué se va a encontrar, cuál es el sonido de este nuevo álbum, y él ha dicho que es una propuesta musical que va a rendir un homenaje a su legendario pasado en el 76, 1976,
2: ¿sí?
1: Y demostrar que siguen siendo un referente vivo y vigente de la cultura vallenata. Ellos, el Binomio de Oro, mañana de lanzamiento.

0: hablando de los éxitos del binomio, ¿saben cuál le aparece al binomio como la canción más exitosa en los 50 años en todos los tiempos?
1: Me ilusioné.
2: ¿Niña bonita?
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0: Olvídala.
2: Ah, olvídala.
0: Sí, sí, sí. Aparece como el éxito más grande que ha tenido el binomio. Obviamente esto es de gustos, ¿no? Esto es de gustos. A cada quien le gustará una, pero si se resume, ¿cuál logró más? Me imagino que en cantidad de ventas del álbum, reproducciones y todo, sumándolo todo, la canción es esta.

0: Esta canción es del 97. Pucha, ya ha llovido. 29 años, gorda. 29 años tiene esta canción. Es de Alberto el Tico Mercado. De un álbum que se llamó A Dos Voces, y era precisamente tener a Giancarlo y a Jorge.
1: Con Jorge Celedón.
2: Vean, yo recuerdo en ese momento, perdón, 97, que justo por esa temporada había abierto o había inaugurado su sede, pues su dial, la emisora Olímpica.
0: ¿En dónde?
2: En Manizales. Y llega con esta carga de vallenato. Eso se volvió canario, competencia de las emisoras juveniles, te digo. Entonces todos los pelados en los colegios, no, la onda era el vallenato, oír Binomio a la lata. Demasiado vallenato para esa temporada, era lo del momento. Entonces claro, la emisora entró full, entra con muy buenas propuestas. Y era lo mismo que en la época del reggaetón, una tras otra, éxito tras éxito, una agrupación ponía un palo. No solamente el Binomio, porque hablemos de todo el fenómeno, Inquietos, Gigantes, Diablitos. Entonces era una locura en ese momento, justamente en 1997.
1: Ve, ya que estamos ahí con el Binomio, acuérdate de Mi Amigo el Corazón, ya que estamos hablando de canciones con la palabra corazón.
0: Después de Olvídala, en cuanto a canciones exitosas del Binomio, el registro histórico del Binomio, en el segundo lugar le aparece...

0: En tercer lugar,
1: Osito Dormilón.
0: No.
2: Me ilusioné.
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0: También de la época de Rafael Orozco.
2: Ah, bueno.
0: Aparece solo para ti.

0: cuarto lugar aparece
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0: Esta que para mí, a nivel de DJ, de respuesta, de cantada, me parece que es de las más, no solamente del binomio, sino del vallenato.

0: divierte. ¿Estáis?
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0: Ahora imagina esto cuando tienes 100, 200, 1000 personas al frente.
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0: Bueno, binomistas.
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0: ver. Sí, no presta la foto.
2: Déjela.
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0: El reto grande que tiene el binomio precisamente es acercarse, al menos acercarse a esto, que es una vara muy, muy, muy alta, que dejó el mismo binomio. Superarlo creo que es muy difícil. Vaya uno a saber si lo logren, pero al menos acercarse, porque esto es demasiado top en
1: bueno,
0: el mundo
1: del
0: vallenato. ¿Me voy a la pausa, gorda?
1: No, le iba a decir rapidito.
2: Yo pensé que iba a hacer un ejercicio de cantar canciones.
1: Le iba a decir un último dato de esto. Aquí arranca como un proceso de gira, o sea, este es el lanzamiento de este álbum. Tiene que ver con una recopilación de sonido, de volver a poner en el radar al binomio de oro, que estaba pues muy quieto en cuanto a lanzamientos. Y además ya ha confirmado el inicio de una gira internacional de conciertos que va a llevarlos por diferentes lugares en Europa, Latinoamérica, Estados Unidos. Hay un tour que se está preparando y planea pues presentar en vivo este, pues digamos, las canciones que ya conocemos y este nuevo repertorio.
0: No, la pausa.
1: Vamos que vamos.
0: A ver, que si el güey gorda te quiere dar una pela.
1: Sí, no, porque no, yo sé.
0: Él sabe que usted en salsa lo pela.
1: Lo pelo.
0: Pero en vallenato él te puede pelar a vos, entonces me está diciendo, dale, para ganarle esta gorda.
1: Hágale, para que saque pecho.
2: Quiero es que juguemos porque de hecho sé que los oyentes se van a encintar también a responder, a jugar con ellos. No,
0: pongo la puntita de la canción. ¿No me van a dar el título? ¿O quieren jugar con títulos?
2: No.
0: Pongo la puntita y solamente van a cantar un pedacito de la canción.
1: Listo, hágale. Sí,
0: ¿cuál de los dos conecta primero?
1: Hágale. ¿Listo? Yo sé que va a perder, pero hágale.
2: ¿Por qué, gorda? Va a ganar, tranquila. Hay que tener fe siempre.
1: Porque yo no soy tan vallenatera, pues me gusta. A no ser que me ponga las nuevas. Si me va a poner nuevas, me corcha. A ver, hágale.
0: Aquí va, la número uno.
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2: Quiero
0: salir. No son títulos.
1: Ya perdió.
0: Punto desierto.
1: Punto desierto porque no es el título, sí,
2: bueno,
1: es verdad.
2: Listo.
0: Número.
2: Está bien, mi amor. Pero esa canción es del binomio canario.
0: Del binomio de oro, está el binomio ahí. Número 2.
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1: Enamorado.
0: Punto para la gorda.
1: Una mujer que conocí.
2: Muchacha.
0: 1-0, la gorda. Número 3.
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0: 1-1. Número 4.
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1: Uy, no, pero ese
0: dos a
1: uy,
0: un...
1: me prueba la sopa. ¿Qué?
0: Dos,
1: o sea, dos acordes y ya. Uy,
0: a
1: no.
0: Uno el güey.
1: Póneme a ganar, pues. A los dijes.
0: Número 5.
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2: Yo
3: Planeta.
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1: sí, no, pues. Yo me la sé, pero
2: es una de mis favoritas, además. Sí, bueno, mi...
0: 3-1. Pues para eso me pasó el listado de cuáles pusieras.
1: Obvio. Ay, usted tan. ¡Ay, sí!
0: La número 6.
1: Póngame una.
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1: Puedo probarte ahora.
2: No,
1: yo.
2: Cántela
1: yo,
2: bien.
1: Yo.
0: Pero probarme ahora.
1: Sí, yo. Uy, me sobran las palabras. Yo.
2: Yo,
1: pero la canté primero, ¿cómo así?
2: Y tampoco es puedo probarme ahora. O sea, no como de prueba ahora.
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1: Pero es lo mismo.
0: Mi amor. Ah, no, gorda.
2: No, gorda.
0: 3-1.
1: Malditos. Es que puedo probarte ahora.
2: No, puedo probarme ahora, no. No, estoy rico. Man, qué rico que estoy.
1: Saladita.
0: ¿Estamos? 3-1.
2: Sí, hágalo.
0: Siguiente.
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1: No, ya.
0: Punto desierto.
2: Ah, qué hueva.
0: Uy, ojo con esta. Esta es muy...
1: Oh, oh, es una chimba, pero pues...
2: Ya que te vas de mí.
0: Ya.
1: Ya ganó.
0: Siguiente.
1: Él.
0: 3-1, ¿va? ¿Todavía 3-1?
1: Ah, bueno, sí, 3-1. Hágale.
0: Esta.
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1: no,
2: al mirarte.
1: Esa no es.
0: No.
2: ¿Cuál es esta?
1: Esa se llama... Qué lindo es conocer a alguien... Sí,
2: hágale,
1: claro, hágale, esa
2: va
1: es.
2: Va a ser el concurso hasta que usted gane.
0: 3-2.
1: Hágale.
0: 3-2, gorda.
1: No será.
0: El manantial de amor.
1: Manantial de amor.
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1: Sí, que hace mucho
0: siguiente.
1: Tiempo.
0: Atentos, porque aquí puede estar el empate de la gorda.
1: Bueno, sí.
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0: Punto para el
2: güey,
0: sí.
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1: Parce, usted le está pasando un papelito al güey, ¿no? Ya lo vi.
0: No, me entró por el interno ya aquí el...
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0: El chorizo va, ¿no?
1: Sude.
2: Cielo.
0: Pausa, ya venimos.
2: Con Cari.
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0: fue el lanzamiento también de la semana pasada de DJ Dandres, es el House Salsero 2026. Y con este sonido, bien aletica, bien arriba, bien buena vibra. Alguno que otro salsero le incomoda oír su canción de salsa con una pista electrónica, pero ¿qué vamos a hacer? Hoy estamos en el mundo de las fusiones, no tiene que gustarles. En cambio, gente que le encanta esta parte experimental de la música. Estamos aquí, La Gorda, El Güey, El Canario, acompañándolos por Planeta 96.9 desde Cali, Colombia. Saludos a los oyentes nuestros en el sur del continente, en el norte del continente, en Europa, en cualquier lugar del mundo donde nos estén oyendo, un saludo cordial, cariñosísimo, desde Cali, Colombia. Esta mañaneta que es una presentación de...
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0: Creo que los oyentes están jugando también a las canciones del binomio. Dice Anita Arbelá, dice, no, yo soy binomista, pero me peleé en casi todas. Una cosa es que te guste el grupo y otra cosa que con la canción te conectes el cómo dice la letra. Ya cuando la letra empieza, ahí sí, de principio a fin, mi cana.
2: Nos escribió Betico, el querido Beto Scan, a través de X. Dice, buenos días, muchachos, Dios los bendiga siempre, escuchándolos, se les quiere.
0: ¿Dónde estaba Beto? La última vez que lo vieron, un perro lo llevaba en la boca, gorda. Dice...
2: Lo llevo un perro en la boca, eso decía mi mamá. Se les quiere, ya esta semana queriendo volver a lo que me apasiona, mi querido y amado fútbol, y compartir con los amigos. Dice, se les quiere, dice, yo como sano, enfermo, a mí el hambre no me la quita nada. Pues ahorita que estábamos hablando más temprano de comer sano para no tener problemas,
0: para cuidar el corazón, hoy en el día del corazón.
2: Exactamente, bueno, eso por ese lado en el tema de Beto a través de X. Clarita también apareció, dice, sí, cana. Eso de Bruno Mars, porque como estabas preguntando que si era marketing, si realmente estaba celoso o qué pasó, dice Clarita, sí, cana, eso de Bruno Mars es estrategia, eso es puro marketing. Ya escuché eso esta mañana en otra radio de aquí. Feliz día, los quiero. Cuando ella dice de aquí, es que acuérdense que Clarita está en la Florida.
0: Sí.
2: Entonces eso ha sido tendencia por allá, en Tampa. Y contador de números y anécdotas, dice, banda planetaria, buenos días. Ay, qué bello cómo nos saluda. Dice, mi hermosa madre y sus amigas jubiladas llevan casi un año que desde las 5 de la tarde están en la jugada con las publicaciones de la alcaldía para inscribirse en el bus turístico. Creo que el link lo suben a las 6 de la tarde. Es que ayer les conté sobre la inscripción que hoy aparece los martes. Siempre aparece en la alcaldía un link. Y bueno, según contador de números, su mamá y sus amigas quieren ir a dar una vuelta en el bus turístico. Y así como las mamás de contador de números,
0: seguramente
2: cualquier otro
0: personas.
2: Caleño, claro, cualquier otro caleño podría. Hoy martes a las 6 de la tarde, esto es gratuito, pero es con inscripción previa. Así que a través de las redes oficiales de la Alcaldía de Santiago de Cali y de la Secretaría de Turismo aparece el link para que usted se registre y pueda acceder a uno de los tantos paseos turísticos que hace el bus en la ciudad de Cali.
1: Miguel Rojas, muy buenos y bendecido día. Dice, cuando pueda, porfa, me mencionan de cumple. Miguel Rojas dice, uff, son un montón. 68, dice, ¿qué? Tal vez yo sea el más viejo que los oye. Dice, ¿ustedes qué creen? Es que sí me alcanzan a ver, no sé, dice...
2: Pues pucha, ¿un oyente de 68?
1: Sí, está
0: no
1: bien.
0: No tenía
1: normal.
0: Un registro.
2: Vea usted.
1: Pero vos lo ves gorda y...
0: ¿De los muchachos de 68?
1: No, o sea, no, muy bien, o sea, yo le pondría 57.
2: ¿Usted qué va a saber si esa foto es de ahora o de antes?
1: Ah, bueno, sí, es verdad.
2: ¿Usted qué va a saber?
0: ¿Cómo se llama? ¿Cómo se llama?
1: Le puso filtro. Miguel Rojas.
0: Hola, Miguelito, ¿cómo vamos? Te mandamos un abrazo. Bueno, que tengas esa buena actitud de comunicarte, de participar. Hermano, ya llegó por allá. Ya, pues, ¿qué lo detiene? Seguir el camino, seguir. Dicen que entre más alto el piso, mejor se ve la vida, ¿no? Ahí te va, con cariño, Miguel, esta que dice.
3: Yo también tuve 20 años y un corazón vagabundo. Yo también tuve alegrías y profundos desengaños. Yo también tuve 20 años que en mi vida florecieron, 20 años que a mí llegaron, se fueron y no volvieron.
0: ¡Ay, Miguel!
2: Eso es palo de
1: ¡ay, boom. Miguel! ¡Ay, ay, no. ¡Ay, Miguel!
2: Sí.
1: Ay, Miguel.
2: Nati Giraldo dice: buenos días, preciosuras. De acuerdo con la gordita, se hacen el programa con solo títulos del corazón. Ejemplo: Mágico de Diango, Corazoncito de Aventura, dice Corazón Encadenado de Camilo VI, Duele el Corazón de Enrique Iglesias, Corazón de Maluma. En fin, podemos seguir toda la mañana. Bendiciones para ustedes y abundantes. Y ahorita que, con base en eso de las canciones, Canario, vos estabas preguntando de canciones que tuvieran la palabra o, bueno, en su título hablaran de espalda. Bueno, Sandrita, muy pillina,
0: no,
2: me dice...
0: No, yo no pregunté particularmente, dije canciones que hablen de otra parte del cuerpo diferente al corazón, la boca, los labios, las manos, la piel, incluso el pelo, ¿no? Al pelo también le han hecho canciones, ¿o qué creen la que dice en tu pelo tengo yo?
2: Sí, claro.
0: Pero, ¿hay alguna parte del cuerpo, esas así como que nunca me le hicieron una canción a las orejas, a la espalda, a las nalgas deben tener? Sí, las nalgas deben tener muchas canciones, ¿no?
2: Claro.
0: La niez no tiene canciones.
2: Ay, no, Canario.
0: La rodilla no tiene canciones. El tobillo no tiene canciones.
1: Los intestinos.
2: No, pero la niez, ¿cómo así?
0: Gordon, los reggaetones cochinos,
2: no,
0: alguna de
2: todas. Ve, no, me decía Sandrita, dice que como que la espalda no. Claro, el pedacito que dice, arañame toda la espalda, clávame las uñas con toda pasión. Y
0: pero
2: esa
0: no está
2: canción.
0: En el título.
2: Claro, no está en el título, pero sí es el tuntún de tu corazón.
1: Ah, sí.
2: Ven, que te necesito. Te necesito, te necesito.
0: A por familia esa canción no le gusta.
1: Pero es que es muy complejo que pongan menos
0: no
1: una parte tan diferente al corazón, a la mente, a la cabeza.
2: Pero Sandrita muy pillina.
1: En
2: yo, no
1: título.
2: Me, yo
1: no
2: me
1: va. No, pero en título.
2: Ah, bueno, no, en título sí.
0: Por familia mandó un comunicado que esa canción, por favor, le bajáramos un poquito. Que
2: ¿por qué?
0: Esa canción es muy responsable, gorda. ¿El tuntún de tu corazón?
2: ¿El tuntún de tu corazón?
0: O esa canción es irresponsable,
2: cuando
0: gorda.
2: Me aprietas en tus senos, vea. Yo siento el tuntún de tu corazón.
0: Y la que dice primero es esta de Diango.

0: corazón.
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3: Gorda.
4: Señor.
3: Alborotamos a Marta. O la dejamos tranquila.
4: Que no seas... Esa señora por allá que sí, comienza a gritar. A Marta no, a Gloria.
3: Ah, Gloria.
4: Siento que ella es la que alborota a Marta. Vea, hablando de las canciones, de los títulos, le mandan a decir, dígale al canario que La Espalda sí tiene canción. No me des la espalda, la canta Luis Enrique, por si ustedes estaban hablando de canciones.
3: Ayer se llama cumplió así. Años Luis Enrique, ¿cómo así?
4: Sí, no me des la espalda. Y en el caso de las rodillas, claro, de rodillas te pido.
3: Sí, punto. ¿Quién lo dijo?
4: Un oyente que quiere participar activamente en el programa. Entonces,
3: ¿un oyente dice, que está aquí cerquita?
4: Mándele. No, cerquita no está. Dice Iván Ortiz, rara tu parte... De adelante y del corazón, corazón delator. Es que rara tu parte de adelante.
5: Pues tu parte de adelante es una
3: de Calamaro.
5: Andrés Calamaro. ¿Y cuál es? Y corazón delator.
4: Y del
5: eso
4: corazón,
5: de
4: Soda. Corazón delator.
5: Corazón delator.
4: Dice el querido Ivancho.
5: Jennifer Tenorio, hola, buenos días. Definitivamente la emisora de la variedad. Pasar del tuntún de tu corazón a corazón mágico. Y así se sorprende que tenga oyentes de 60 años. Ah, claro, sí. Sí,
4: ah, pues sí.
5: Pues sí, no, es que nosotros como pendejos, no, pues. No, total. Pero son recibidos los más chiquitos y los más grandes también.
4: Oí lo que dice Antonio. Dice que, ¿cómo así? Y no hay una canción que se llama, es que, entre la espalda y la pared.
5: Ah, sí, esa que dice, entre la espalda y la pared
4: no,
5: me encuentro.
4: No, señor, no invente. ¿No? Eso es entre la espada y la pared. Es que la espalda y la pared. Yo no sé si me está tomando del pelo o si realmente considera que así se llama la canción.
5: Entre la espalda y la niñez.
4: No, nada de eso.
5: Dice Brian Becerra, hola, canción de Todo me huele a ti. Dice, mis labios, mis manos, mis dedos, mi espalda, mi pecho y mi pelo.
3: Ah, pero, bueno, claro. Sí, Pedro Arroyo lo pena, sí. No está en el título, ¿no?
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3: Me hablaron de otra gorda, sí. Ah, pero esta es la versión que le hicieron al Cali.
4: ¿Cómo así?
3: Gorda, es que Palito Ortega hizo una que se llama Corazón Contento.
4: Tengo el corazón contento.
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4: Palito Ortega.
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0: Qué mejor que tener el corazón contento, gorda. De hecho, hay un dicho que dice corazón contento, barriga llena.
1: Corazón contento, claro.
0: Maná también lo hizo con corazón espinado. Esto lo hicieron al lado de Santana.
1: Cristian Andrés dice, ¿y dónde me dejan a la malagueña? La malagueña salerosa dice, qué bonitos ojos tienes debajo de esas dos cejas. Pues habla de partes del cuerpo, no en su título, pero pues refiere a partes del cuerpo.
0: El ombligo tiene canción, por ejemplo. A los ombligos, claro, les han hecho muchas canciones. A los ombligos, sí, claro. Hay donde lo ve gordita con lanitas y todo, él tiene su magia.
1: Pues lanitos los suyos, el ombligo es suyo, el mío no tiene lanitas. Ve,
2: metió una funda.
1: ¿Cuál?
2: El ombligo de la costa.
0: Un almohadón.
2: Una funda.

0: con sus cejas y su serum las tiene espectaculares. Ah, con razón. Les conté ahorita del tema de las cejas porque estábamos hablando de las cejas prominentes y yo les contaba que hay una famosa que es Isabela Ladera, que ella tiene las cejas muy gruesas. Y claro, es que tienen un serum, o sea, un tónico que se aplica, bueno, le llaman serum, para que las cejas sean más abundantes, que a veces eso también lo venden, uno ve mucho en redes que las cejas y las pestañas para que crezcan. Con razón, esa vieja tiene las cejas y a ella se le ven lindas, o sea, a ella no se le ven como tan estrafalarias esas cejas. No a todo el mundo les luce.
1: Gina Grenoble, hola chicos, buenos días. Hace rato no los saludaba, pero siempre los escucho por acá. Dice, escuchándolos hablar sobre las canciones que mencionan partes del cuerpo, yo les tengo a mi artista favorita, Shakira. Entre esas está Pies Descalzos, Las Caderas No Mienten.
2: Sí.
1: Ojos Así.
2: Sí. Feliz día. Muy anatómicas todos. Las canciones de sí, Shakira.
0: Sí, claro.
2: La anatomía del cuerpo en canciones.
0: Bueno, nos escribió también hablando de canciones o de otras cositas, Juan Villa, que dice, pez, palmas... En la cabeza, pez, palmas y los pies, tiburón, palmas y las orejas, tiburón, palma y la nariz, para que se lo recuerde al güey. Dios los bendiga, equipo. Ah, ¿esa es la ronda infantil?
1: Es que, literal, nos la estamos aprendiendo desde ayer, porque fue así la historia. Literal, Mónica llega al jardín y entonces, qué bueno, ahora vamos a cantar la canción que todos nos sabemos. Y Mónica no se la sabía porque es la canción con la que reciben a los niños. Y a ese Lorencito me llega un poquito tarde.
0: Ah, vea usted como
1: entonces,
0: el papá.
1: Entonces, por eso no se sabe la canción.
0: No.
1: Entonces, estamos en eso, aprendiendo la canción.
0: Dice,
1: en este momento.
0: Dice, Agdel Parada, canción donde se menciona la espalda y otras partes del cuerpo, El Cielo a Mi Favor, de Ricardo Arjona. Dice, tiene un manantial bajo la lengua y una luz de marzo entre los ojos. Su espalda es la luna cuando mengua. Tengo claro que no me merezco el milagro del permiso de su boca. Vea, usted que le encantan las letras de Ricardo Arjona, vea. Que le manda a decir a Agdel Parada que El Cielo a Mi Favor nombra varias partes.
2: Pero no es capaz de poner respirar a la gente por el ombligo, gorda.
0: ¿Respirar la gente por el ombligo?
2: Sí,
0: ¿cómo así?
2: Es capaz, gorda, pues en medio de sus letras.
0: Ah, ok. John Salas por acá en X escribió, dice, buen y bendecido día al parche de la mañaneta desde Madison, hablando de canciones corporales, donde me dejan cachete, pechito y ombligo, de los Tupamaros. ¡Ay, ponela! Si es que bailas una del... cachete con cachete, pechito con pechito y ombligo con ombligo.
2: Gorda, pero eso estamos haciendo así, canciones del corazón, porque
0: sí,
2: es el día
0: pero
2: del
0: como
2: corazón.
0: Se le dio por
1: pero
0: preguntar
1: usted
0: la otra cosa,
1: otro tema, que canciones que hablen de las partes. Sí.
2: Por ejemplo, el Boy Valentín, con su orquesta, pidió encontrar en la vida que le toque a él un buen corazón.
0: Claro.
3: Son

0: Son las 10 de la mañana, 52 minutos. Atención que hay noticia en Colombia. Los medios tienen una noticia en desarrollo que tiene que ver con un atentado que fue perpetrado esta mañana contra el exalcalde de Yopal, John Jairo Torres. A él se le conoce popularmente como John Calzones. Este es un polémico personaje de la política de esa región de Colombia, que antes de ser alcalde había comprado y aloteado una zona de Yopal, creó un barrio allá, y precisamente en el barrio que él hace años antes de ser alcalde había aloteado y había vendido, pues fue atentado esta mañana, recibió varios disparos, fue conducido luego al hospital regional de esa ciudad y está en estado delicado. Es el primer informe, seguramente ahora en la tendencia habrá un poquito más de noticias sobre este atentado en Colombia, en Yopal, Casanare.
1: Becana, vos que estás hablando de canciones que tengan partes del cuerpo, me manda César un listadito y dice, por favor, dígale al canario que hay una canción que se llama Tu cabeza en mi hombro. ¿Te acuerdas? De Enrique Guzmán.
0: No me acuerdo de esa.
1: ¿No? Ay, canario, yo pensé que sí. Bueno, Tu cabeza en mi hombro de Enrique Guzmán. Pero yo te di el tit, yo te di el
0: bueno, clarinete. Ya punto para el hombro, al hombro me lo tienen ignorado.
1: Tu cabeza. ¿Quién le hace una canción al hombro? Mi hombro.
2: Eso me suena como que
1: es una balada de los 60s. ¿Qué?
0: Esa es razón, muy... no, ahora yo soy de
1: ¿Sabes?

0: ¿Sabes quién contaba? De Billy
1: Pontón y Pacá,
0: no, tan pendejo. ¿Sabes?
2: De los pasteles verdes, de los pasteles verdes.
0: Dice que de Billy Pontón y Pacá, él se jura.
2: De Los Ángeles Negros Pacá.
0: Oiga, de los pasteles verdes. Ve, ¿sabes quién cantaba esta canción? Los Okidoki.
1: ¿Cuál?
0: ¿Usted se vio Okidoki alguna vez?
1: No, tampoco.
2: ¿Se va a ver Okidoki el canario?
0: ¿Usted no se vio nunca Okidoki?
1: No, gorda.
0: Ay, no, canario, ¿de verdad?
1: No, gorda, que perderle yo tiempo a Okidoki, por
0: ¿cómo
1: Dios.
0: ¿Cómo que perder tiempo?
2: No, muy entretenido.
0: No, vea.
2: Estaba vendiendo seguros el canario ya y no.
0: Okidoki, de esas canciones de antes que cantaban, ellos tenían esa canción. Póngala ahí, póngala.
3: Cielo.
0: Es hermosa esa canción.
2: Ah,

0: Ustedes sí se acuerdan, pues, que Okidoki, como ellos eran un grupo de cantar, pues ellos hacían un remake de canciones viejitas.
1: Y metieron esa.
0: Y ellas metían esa canción, No se me olvida
2: ahí
0: nunca.
2: Llegaron, okay.
0: ¿Cómo?
2: Sí, ahí llegaron.
0: No, tampoco, no. Ellos hacían sus canciones. Otros me dicen Ojos en el Sol de Janet.
3: Claro, pero búscate la original canario, la versión anglo. Put your head on my shoulder.
2: La de Polanca.
3: Sí, claro, esa canción.
0: ¿Cómo así? Eso es...
3: Obvio, gorda. Es que por eso la melodía, yo decía un momento.
0: O sea, Miguel Guzmán fue hizo un remake. Head on my
2: shoulder. Claro,
0: Enrique Guzmán hizo un remake de esa canción.
3: Sí, señora, mire.

0: Porque tenemos a Miguel de 67, ¿no?
1: Sí. Se me hace que no es el más grande de todos.
2: Les doy. César dice: dígale al canario que Ojos en el Sol de Janet. También tiene que sonar por lo mismo. Dice: bueno, ya dijeron Ojos Así de Shakira, Pies Descalzos, Mis Manos en Tu Cintura y De Pies a Cabeza de Maná. De Pies a Cabeza.
0: Hablando de música, es noticia. Laura Pausini, que recién la vimos acompañando a Shakira, la invitó para su residencia en Madrid. A propósito, también es viral, bueno, se van a empezar a poner muy virales todos los famosos que van al concierto de Shakira y se hacen foto con ella. Ayer la gorda habló de Johan Mojica y luego apareció también la foto de Linda Caicedo tomándose una foto con Shakira y fue a verla. Bueno, vive allá, ella juega en el Real Madrid y se hizo foto.
2: ¿Y sabes por qué es tan relevante lo de Linda? Porque ella la tiene atrasito, o sea, aquí está Shakira, ella la tiene. Johan desfiló, pero Johan no estaba tan cerquita. Linda estaba aquí y Linda, ella lo que hace es ver a Linda y la pasa al frente con ella, o sea, camina ahí al ladito de ella. Ese gesto foto, de Shakira sí. fue bastante foto. Chimba, pues haber puesto a Linda ahí como a caminar con ella desde el inicio.
0: Bueno, a Laura Pausini la vieron en el concierto de Shakira, bueno, la vieron y la oyeron porque cantó con ella.
2: Cantó Antología, fue la única canción que cantó.
1: Si a nadie eso que es Pausini. Quieres hablar, si tú te
0: escondes como yo. Atención que hay noticias para Colombia con Laura Pausini.
2: ¿Cómo te parece que viene a Colombia, regresa a Colombia con un tour que se llama Yo Canto World Tour 2027 y pues ya se conoce la ciudad que va a visitar? Si yo le pregunto, ¿hay una ciudad que Laura Pausini va a visitar? ¿Usted me puede decir qué ciudad?
0: Bogotá, gorda, pues, ¿qué más?
1: Medellín.
2: No, señor, Medellín. En esta oportunidad... pues hace parte de este tour, va a llegar a Medellín para presentar su espectáculo, adivine dónde, en el famoso Davi Arena, que ya mismo es el escenario que más, digamos, eventos va a tener de ahora en adelante cuando sea lanzado ahorita en noviembre. El escenario que ya saben ustedes va a quedar en Sabaneta, Antioquia, y hace parte de esos nuevos escenarios para eventos que están muy bien conformados con una tecnología pues de primera, todo lo que enmarca el tema de la asistencia, bueno, el complejo, cómo va a quedar. Y bueno, pues en el caso de Laura Pausini se ha conocido que el concierto será... el domingo, apunten esta fecha, domingo 7 de marzo del 2027 en el Davi Arena. Las puertas del recinto van a abrir a las 6 de la tarde, el espectáculo va a comenzar a las 8 de la noche y bueno, quienes deseen comprar boletas para ver a Laura Pausini, pues va a comenzar mañana la preventa de las entradas, mañana a partir de las 9 de la mañana estará disponible, recuerden ustedes, para un grupo puntual de una entidad bancaria, adivinen cuál.
0: ¿A Bebillas?
2: No, señor, si es el Davi Arena, no mentiras, creo que tiene que ver, sí, creo que tiene que ver con Davi Vivienda.
0: Pues el que siempre se...
2: No, porque es el Davi Arena.
0: Ah, entonces es con Davi Vivienda.
2: Sí, con Davi Vivienda, sí, claro.
0: Ah, ¿no te había parado bolas en dónde era?
2: Sí, no, en el Davi Arena.
0: Ah, no, sí, claro, ni más faltaba que van a hacer un concierto en el Davi Arena y van a darle prioridad a los de Bebillas. En Colombia.
2: Al les grupo conté el otro día. No, señor, entonces espérenme un momentico. Mañana la preventa para la gente de Davi Vivienda. 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La preventa tiene algunas exclusiones relacionadas con determinados productos financieros. Y a partir del 2 de octubre para el público en general, la boleta más económica en el Davi Arena para ver a Laura Pausini, 168.500 pesos. Y la más costosa, según lo que estoy viendo acá de público, 346.100 pesos. Están las boletas para ver a Laura Pausini. La primera vez que Laura Pausini visitó a Colombia fue en el año 95. Y luego estuvo el año pasado. Ah, no, mentiras. La más reciente fue ahorita en abril, que visitó el Movistar Arena. Fue un concierto muy bonito de Laura Pausini en Bogotá. Y bueno, ahora viene para el Davi Arena el próximo año en Medellín. Eres intensamente
0: mío, lo más que tengo y que he tenido. Oyentes, si estaban conectados con la emisora el día que en Tres Cosas para Contar les conté, a propósito de escenarios, que el Movistar Arena está buscando patrocinador para el nombre. Va a dejar de ser el Movistar Arena. La empresa que lo opera abrió la licitación para buscar, y ya hay ofertas, especialmente de entidades bancarias, de tecnología. Dicen que alguna bebida también. Bueno, se le pasa inmediatamente una marca famosa que podría ser el nuevo nombre de lo que hasta aquí todo el mundo conoce como el Movistar Arena. De hecho, mucha gente pensó que ese nombre era ya para siempre, sí. ¿No? Era un nombre alquilado. Ya se está acabando el contrato. Abren la licitación, que nos llamó la atención. La gorda planteaba el por qué no continúa Movistar, si había esa posibilidad o no. La noticia no lo decía. No quiere decir que de pronto Movistar diga, vamos, otros 10 años más. Pero por ahora está abierta la posibilidad de que otra marca se quede con el nombre de ese escenario.
1: ¿Y una marca de bebida puede ser Lux y Pinto?
0: No, güey, yo pensé en Coca-Cola.
2: Siento que va a ser muy difícil que uno se le quite de la mente decirle el Movistar Arena. Por más de que otra, por más de que otra marca esté allí, uno siempre lo va a relacionar. El antiguo Movistar Arena, que es lo que pasa con otros. ¿Cuánto duró llamándose así?
0: No, gorda, parece unos 10 años por ahí.
2: Voy a mirar cuándo fue construido el Movistar Arena. ¿Sí?
0: No, ¿desde cuándo se llama Movistar Arena? En Colombia no es muy común esto. En el resto del mundo es lo más común del mundo.
1: Él arrancó así, o sea, cuando arranca el escenario como tal.
0: Por eso, yo creo que por ahí unos 10 años.
2: Imagínese, el 2018 fue inaugurado oficialmente, el 28 de septiembre del 2018.
0: Ok. Decía que en el mundo esto es muy común. Los estadios, los escenarios, las arenas tienen un nombre que compra y lo tiene durante mucho tiempo. Por ejemplo, en Colombia no hay un estadio, ¿o sí, gorda?
2: ¿Qué?
0: Que tenga un sponsor. El estadio como tal.
2: No.
0: Como los estadios en Estados Unidos.
2: En Colombia no.
0: Alemania. En Alemania.
2: No, acá no. Por ahora no.
0: Alguna vez se habló que el estadio del Cali
2: Tendría
0: un nombre y que habría una oferta. Incluso se habló de posibles.
1: ¿Cuál era?
2: ¿Fue la era de Qatar? Cuando supuestamente que Qatar quería.
0: No, el rumor a mí que me llegó fue el de Coca-Cola.
2: Ah, bueno.
0: Pero simplemente se quedó en eso, en un rumor. Okay. Un rumor, nunca fue nada concreto, ¿no? Ni de hecho se volvió a hablar del tema.
2: No, eso quedó, pasó de agache.
0: Pero acá no es tan común, en el resto del mundo sí. Bueno, ahí está ese dato sobre escenarios.
2: Bueno, en el caso de Pausini, pues ese Davi Arena, pues recuerden que ya habíamos hablado del tema. Eso va a ser inaugurado ahorita en noviembre con Juanes, que será el artista que lo va a inaugurar con un concierto. Creo el 14 de noviembre, si no estoy mal, hacen el lanzamiento oficial del Davi Arena, que pues cuenta con una infraestructura y un desarrollo tecnológico altísimo, de altísima calidad, para eventos, que era como un sitio que referían en Antioquia que no había un sitio de eventos para eso. Así que, bueno, Laura Pausini va para allá en el mes de marzo.

0: 12, 5 minutos. A propósito, ahora que hablé de estadios, de tema fútbol, es noticia en Colombia hoy el tema de que hoy podría ser el debut de Cuadrado con Millonarios. Está en la lista de convocados. No quiere decir que vaya a jugar, pero al menos entre los convocados sí está Cuadrado. El que no está es Quinterito. No se ha recuperado totalmente de la lesión que hizo que no jugara frente al Junior, partido que perdió el Medellín 2-0. Y tampoco está Jackson Chachachá Martínez. Ya saben que volvió al Medellín, que a los 39 años y después de estar retirado, decidió volver. Le dieron ganas de volver a jugar. Dice, todavía tengo. Yo este fútbol colombiano a mí me da. Y volvió, pero todavía no está en forma, así que hoy no está convocado por el Medellín.
1: Cana,
0: pero Cuadrado sí, y puede ser noticia si esta noche el profe Gamero, muy popular, muy familiar por estos lados,
1: lo pone.
0: Lo decide poner el profe Gamero con la ayuda de Mayer Candelo para poner hoy a Cuadrado esta noche en ese partido.
1: En el caso del Medellín, es noticia y es tendencia el abrazo de Juan Fernando Quintero, que ahora mismo es el video más compartido en lo que tiene que ver con eso. Regresó a Independiente Medellín Jackson Martínez y fue recibido con un gran abrazo de Juanfer. De hecho, es la foto que ya es tendencia. Justamente por lo que el canario ha dicho, tantos años, el atacante chocuano de 39 años, que va a cumplir 40 ahorita el 3 de octubre, o sea, el sábado está cumpliendo ya 40, realizó pruebas físicas en su sede ubicada en el barrio Pilsen de Itagüí, y durante su primera jornada con el equipo también llevó a cabo diferentes trabajos para evaluar condición antes de incorporarse plenamente a el conjunto paisa. El Chachachá Martínez realizó ejercicios de gimnasio y compartió nuevamente Radio que es Planeta. El video ahora mismo que ya también se rota con Juan Fernando Quintero. Hay camaradería chévere, se ve buena vibra, buena actitud de Jackson con no solamente con Juanfer, sino pues con el resto de jugadores del equipo. Y bueno, es como la noticia en tema deportivo.
2: Hay un barrio Pilsen en Itagüí, ¿no?
1: Sí, así lo refieren.
2: Es que ya se toma mucho esa cerveza. La
1: barrio
2: verdad,
1: Pilsen de Itagüí.
2: La cerveza del obrero.
0: Luego hacemos un programa de barrios en el mundo con nombre de licores, porque ya hoy estamos con el tema del corazón, güey. El arbolito, no tienen el arbolito para Navidad. Se los estamos regalando. El primero de dos que tenemos con la gente de Navilandia, Fanny.
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0: Fanny, quiero ganarme el arbolito de Navidad. Quiero ganar este hermoso árbol por una razón muy especial. Mi hija, ella tiene 10 años. Y por el poco espacio que tenemos en mi casa durante estos años, siempre hemos tenido un arbolito muy pequeñito. Aunque lo hemos armado con muchísimo amor este año, me encantaría poder sorprenderla con un árbol grande, hermoso y lleno de luces que hagan aún más especial nuestra Navidad. Qué bonito mensaje, super, me encantó, super. Me gustó mucho, Stefani.
2: Participen para que se ganen este, vea, con las bolitas.
0: Güey, por favor. Y entonces ya estás jugando, Fanny. Y ojalá tu niña pueda tener la posibilidad de ver un arbolito más grande en la casa. Ya saben
2: nieve,
0: que para jugar deben enviar un mensaje a este número de WhatsApp.
2: 313-709-7569. 313-709. No les escribió la pizarra, mira. 7569. ¿Listo? 313-709-7569. Si quieren el arbolito decorado, ya, usted no tiene, vuelvo y digo, solo tiene que conectarlo y ya, y es de ustedes. Entonces, participen, nos dejan ahí un mensajito bueno porque quieren este árbol en su hogar.
0: Y ya Navilandia, güey, empezó operación de venta de todo, pero lo que tiene que ver con Navidad.
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0: Ojalá haya un arbolito de Navidad, si obviamente son fanáticos de la Navidad y ven una representación bonita en el árbol en cada hogar, y el pesebre si lo van a armar. Y bueno, tendremos un segundo árbol que ese será más adelante y entregaremos el día de nuestro especial de Armando la Navidad. La Mañaneta también es una presentación a esta hora de...
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0: Gorda, me manda Zule desde España, una que le gana, dice ella, a todas. Por esta dice que le gustan los lunares, los pezones, la ingle, las axilas. Habla todo menos del corazón. Y usted que es bien de la calle, Gorda.
2: Yo la conozco. Digo,
0: en cuanto a música, esta canción de King Crible que se llama
2: Me Gusta. Yo entendí, los oyentes también.
0: Todo de ti. Con esa me voy a la pausa.

0: colágeno y un lunar que tiene en el omoplato.
1: No, ese no, sí la ganó. Rompió. La rompió, ganó, o sea, estaba súper oculto. Yo creo que él se burlaba de todos los que mandaban títulos. La lengua, el corazón, nada. Y nos sale con todo esto hablando de omoplato, habló de ingle.
0: Ajá, y la axila.
1: Y la axila.
2: Y la axila, todo no, le
0: chao.
2: Gusta.
0: Chao, chao, mandó a parar, chao.
1: Ganó, ganó, ganó.
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0: Impulsadora.
1: ¿De la impulsadora?
0: Sí, claro.
1: Ah, de la degustadora.
0: De la degustadora, sí, ya impulsa producto y da degustación. Pues, ah, claro, se llama que le prueben.
1: Ok.
2: Y luego tú verás.
0: Con el celular ahí en la parte de adelante, en la pretina.
1: En la pretina.
0: Y haciendo en un rinconcito donde no está la cámara para poder chatear. Que salgo a las 6. Ah,
3: ¿ustedes por qué generalizan
0: así? Si no sabe hablar, si no sabe hablar, no participe en este programa.
3: ¿Por qué no generalizan?
1: Sí, no se puede generalizar, yo estoy de acuerdo de eso. Pero
3: no metan a todas las impulsadoras en toda la bolsa. No,
0: porque hay
3: no.
0: unas que tienen el celular escondido entre los jabones.
3: No todas se ponen el celular en la pretina, no. Y no todas chatean.
0: Uy,
3: en el
0: yo
3: turno.
0: Yo siento que cada vez el celular se lo ponen más adentro. O sea, ya literal... No lo dejan afuera, sino que ya uno ve el cuadrito. Y lo acabo de ver acá en la caja que fui a comprar un yogur. Y acá hay una señora que se lo metió completamente el celular abajo.
3: Yo, la ¿se verdad, lo metió?
0: Sí, o sea, tiene el celular en la parte de adelante y no le dejó, no se le ve nada.
1: Ve, en los supermercados no dejan que los funcionarios, los trabajadores reciban un cariñito, una liguita, una...
3: ¿Cómo se te ocurre? ¿Una ¿qué? ¿Propina?
1: ¿Una propina?
3: No, ¿por
0: los
3: qué?
0: ¿Trabajadores?
3: ¿Los trabajadores?
0: ¿Qué tipo? A ver, explícate.
1: Bueno, el otro día estaba en un supermercado muy famoso aquí en Cali, muy, muy bueno además, ¿sí? Y una señora le fue a dar un cariñito, enrolló un billetico y le iba a pasar a la señora de que vende los pollos, que está en la zona de los pollos.
0: Ah, ok. Y la atendió bien y la señora seguramente...
1: Sí,
3: que le expresó.
1: Yo vi cuando enrolló y le pasó ahí.
3: Le como, pasó a presa despresada.
1: No, pues agradecimiento, gorda. La atendió bien, fue amable con ella y ella dijo, ay, no, yo no puedo.
0: Mínimo sí, le dijo claro, cuál no. era inyectado.
1: No, pues no sé.
3: Uy,
1: no,
3: qué
1: sé,
3: horror.
1: No sé.
0: Es todos pollo lo inyectan.
3: No, Cano, eso no está permitido. Cuando había los famosos empacadores, a los empacadores era diferente, ¿no? ¿Te acordás?
1: No, es que el empacador, no, es que el empacador vive de eso.
3: Vive claro, vive de eso, en eso sí. Pero a los que trabajan directamente con el centro
0: pero
3: comercial,
0: pero mal hecho,
3: no.
0: Digo yo, porque pues no tiene nada. Si usted lo atiende bien y a la persona le nace, si él no está pidiendo, a mí me parecería bacano. Una buena atención, yo la reconozco y la valoro. Y uy, bacano, mira.
3: No porque las empresas piensan que las costumbres luego se vuelven leyes.
1: Okay, sí.
3: Entonces, el bueno. que tú tengas
1: un buena frase, gorda.
3: Un acto
1: hace
3: cordial.
1: Hace no te llevas una así de ese nivel, gorda.
3: Ay,
1: no,
3: parce, lo mató, tengo lo otras. Dejó, lo... No, el hecho de que alguien es? Tenga que luego las costumbres vuelven leyes, ya después habrá trabajadores que seguramente para la empresa
1: si no
3: dirán,
1: le tiran la liga.
3: Claro que okay. si no le tiran la liga no desprecian bien o no atienden bien y eso daña el modelo de contratación. Pues por hacer más hacen menos, literalmente.
1: Sí, puede
3: entonces
1: ser por eso.
3: Es mejor que el trabajador diga, no. No es como cuando a vos, que eso sí pasa mucho, ¿no? No es como cuando vos te vas a hacer las uñas, que a vos te hacen el servicio y le pasan una liguita a la manicurista.
1: Ah, bueno.
3: Aparte del servicio como tal.
1: O cuando uno lava el carro.
3: O cuando lava el carro, se le eso, son otro tipo de servicios que sí uno puede dar una liguita. Pero ya contratados directamente con centro comercial que vos recibas una liguita, no. Eso no puede pasar. Uh-huh. Precisamente por lo mismo, porque hay trabajadores que se decía, o hay trabajadores que van a empezar a decir, ah, sí, a los de las carnes le dan liguita, ah, no, entonces no me ponga de cajera, póngame en las carnes.
1: Ok, bueno, ya entendí, gorda, gracias por darme la aclaración.
3: Muchas gracias, muy querido.
1: Del tema, esto terminó.
3: ¿Y sabe por qué lo sé? Porque yo tuve hermana impulsadora, yo les conté que mi hermana trabajó en Carnes Frías Cero.
1: Ajá.
3: Y mi hermana veía cómo era la movida de los famosos delicatés, ¿te acuerdas? Cuando había delicatés,
1: sí, sí, sí.
3: Que hacían sándwiches súper ricos, ella trabajó, ella la ponían mucho. En el los ley y en los éxitos.
1: Uy, pero hace rato.
3: Hace
1: gorra.
3: Rato.
0: No, eso y te iba a decir, de... o sea, cuando se inventaron la degustación.
3: No, cuando, cuando las impulsadoras eran supremamente bien presentadas. Las de las carnes frías parecían
0: o sea,
3: azafatas.
0: ¿Cómo así? ¿Es que hoy en día qué o qué?
3: No, las impulsadoras de hoy en día no son...
1: ¿El perfil ha cambiado, gorra?
3: No, el perfil ha cambiado muchísimo. ¡Buh!
0: Pero
3: además,
0: ver,
3: porque
0: pero
3: hay una
1: las
3: diferencia.
1: Que siempre tuvieron fama de que las perfilaban pues físicamente diferente eran las de los licores.
3: Ya iba
0: ah,
3: para
0: no,
3: allá.
0: Claro.
3: Una cosa era que usted impulsara bebidas alcohólicas y otra cosa es que usted impulsara carnes frías.
1: En el Fruber.
3: O otras que hablaran, no sé, por una tienda de una marca de arepas. Pero las impulsadoras de hoy en día
0: pues
3: no,
0: a ver, eso
3: no se arreglan tan bonitas como las de la vez
0: y
3: pasada.
0: Y siento también que eso ha cambiado por un tema de inclusión. Ojo, porque aquí era muy perfilado. Entonces, si la niña no era bonita y buen cuerpo, pues no servía para promover, porque ese era el gancho de que el señor
3: la
0: va mercando.
3: La impulsadora tenía que ser hermosa.
0: El señor va haciendo el mercado cuando, uy.
1: Y no faltará que se ganó un codazo en el supermercado también con la
0: obviamente.
1: Mujer.
0: Obviamente. ¿Qué está mirando ahí?
3: Además, se me olvida algo muy importante que acá me están diciendo.
0: Alfonso, ¿cómo? Lleva 20 minutos ahí parado al lado del chocolate y ya lo echamos hace rato. ¿Qué es lo que pasa?
3: Y hay una cosa que me están diciendo acá de manera interna.
0: ¿Me gustó la muchacha o qué?
3: Con el tema de recibir plata, por ejemplo, en las carnes, la manipulación de alimentos y la plata
0: ah, claro.
3: que...
1: Ah, bueno, sí, pero yo sé que no fue por eso. Yo crecí cuando la señora dijo, ay, yo no puedo. Y la señora igual se los dejó ahí, ¿no?
3: Sí, claro, pero no. O sea, hay muchas cosas, pero esa de la manipulación de dinero con alimentos, claro, imagínate vos cortando carne.
1: Muy bonito
3: carne.
1: El detalle de la señora, me pareció. No, muy, claro, muy
3: hay gente
1: amable
3: que es
1: muy parte.
3: Agradecida, sí. Sienten que es como impulsar o, ¿cómo se dice?
4: Motivar.
3: Motivar el trabajo de la gente, pero no.
0: Reconocer la buena atención.
3: Eso,
1: miren
3: eso.
1: Dónde nos llevó a Alberto Santiago. Por prueba, a mí, miren hasta dónde llegamos, gorda.
3: Este tonto le cambia la dinámica a la
0: tonto.
3: Canción,
0: no,
3: claro. ¿Participó
0: el tema o qué?
5: ¿Y por qué no lo intentas? Pruébame.
1: 11:40 minutos, gorda. A propósito de probar a esta hora una deliciosa carne. Ayer alguien más me dio referencias
3: ¿sí?
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3: Súper.
1: De la atención se pidió un prole, un queso
3: una proboleta.
1: Una proboleta para la entrada. Y no es tanto de res, es más de cerdo. Entonces pidió de cerdo.
3: La parrillada.
1: Y le fue
3: brutal.
1: Brutal.
3: Les va a ir muy bien, oyentes. 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
1: La tendencia en Colombia número uno esta mañana es Marta Peralta Epiayú. Esta mañana en la actualidad del país les conté sobre esta tendencia. Esto debido a que el Departamento de Estado de los Estados Unidos le revocó la visa a ella y a sus familiares más cercanos. La medida se dio a conocer públicamente a través de los medios de comunicación y redes sociales. Marta estaba en una lista que, según información, el actual presidente de Colombia le ha pasado a Estados Unidos de personas que dicen, ah, ¿por qué no me le cancela la visa a estas personas? De la lista larga, larga en la que entre otras aparecía el exgobernador del departamento del Magdalena, el exalcalde de Santa Marta, Ahmed Escaf, otros personajes, incluso gente no de la política, sino inversionistas y todo esto. Bueno, ahí clasificaron para cancelarle la visa a Marta Peralta Epiayú. Tema de discusión y la tendencia al motor es básicamente la reacción de esa noticia. Es tendencia Spotify. Atención, que pensamos acá con la gorda que tenía que ver con lo que crearon a propósito de la visita de BTS a Colombia, pero no. El motor de la tendencia Spotify, ¿cuál es?
3: Es que está caído. Si usted generalmente busca en Spotify música para pues acompañarse y no ha podido ingresar y le sale un error, no tiene que ver con algo de su empresa de telefonía ni con sus datos, sino que tiene que ver con una caída a nivel mundial que ahora mismo ya diferentes medios de comunicación están refiriendo. Resulta que les aparece como un código de error específico y se queda cargando. Usted se puede meter a la plataforma y hay varias cosas. En algunas aparece un error, en otras simplemente usted quiere darle play a la canción que quiere escuchar y no reproduce. Y esto sobre todo ha alertado a la gente que tenga pues premium, ¿no? El Spotify Premium, que no tiene comerciales, no se detiene, y usted se mete ahí a buscar su playlist en su biblioteca y no funciona. Y entonces pues ya Spotify, o sea, diferentes medios dicen que ha sufrido una caída de sus servicios de música. Lo que dice la información es que inicialmente arrancó en Europa y ya países como nosotros acá en Colombia ya han hablado del error. Dice que en Estados Unidos, España, Alemania, Brasil, Colombia están hablando de esta caída a nivel mundial. Se espera que en las próximas horas, aunque no ha habido un comunicado oficial de parte de Spotify, pues hablando qué fue lo que sucedió, pues hay un portal especializado en este tipo de consultas a nivel tecnológico y de plataformas, y pues que habla de una caída y de un error que está presentando la plataforma en este mismo momento.
1: Es tendencia en Colombia Enrique Gómez. Enrique Gómez es el director del partido Movimiento Salvación Nacional, un hombre del mundo de la política, que aquí me estoy dando cuenta, yo la verdad pensé que ese señor tenía un poquito más de años, pensé que era un hombre de 60 y algo, y tiene 57 años.
3: ¡Pollo!
1: ¿Lo tienen referenciado?
0: Pero si está bien, ¿no?
1: ¿Te parece?
0: No, mentira.
1: La apariencia física para mí da un poquito más de edad, pero bueno, la noticia no, la tendencia no tiene que ver con su apariencia física, sino con una, comillas, peleita que tiene con la gente del Centro Democrático, que en su momento fueron muy amiguis cercanos al partido del expresidente Álvaro Uribe.
0: Hay titular de La Vanguardia que dice: el uribismo se cansó de las descalificaciones del senador Enrique Gómez.
1: Sí, sí, por ahí va la cosa. Es tendencia en Colombia debido a la fuerte ruptura y cruce de declaraciones con el partido Centro Democrático, colectividad que cerró formalmente la puerta a cualquier coalición con él. Bueno, ¿cuál es el tema? Hoy Enrique Gómez es un hombre muy cercano al actual presidente de Colombia. Apoyó firmemente su candidatura. Su familia fue de las más beneficiadas. Varios de los integrantes de esta familia, que esto fue muy criticado con el tema de los nadie, de los nunca. Y terminó siendo lo de siempre, porque es una familia de la política de toda la vida y fue de las familias que mejor se quedó compuestos en Colombia. Pero el tema, o lo que hace la tendencia, es que en el pasado fue muy cercano al uribismo, al Centro Democrático, y debido a las fuertes declaraciones que ha hecho especialmente contra Álvaro Uribe, pues el Centro Democrático tomó la decisión de cancelar cualquier relación con Enrique Gómez. ¿Qué es lo que hace más grande la tendencia? ¿Será este el punto de partida para que el Centro Democrático tome distancia del gobierno actual? Ellos se consideraron hoy partido de apoyo al gobierno. Hacen parte de los partidos de gobierno. Pero podría marcar una distancia esto con la política del actual gobierno. ¿Sería esta la, cómo se dice, el florero de Llorente? Bueno, ahí está, por eso es tendencia Enrique Gómez, es tendencia la palabra visa, ya saben por qué, por la cancelación de visa, entre otras, a Marta Peralta. Es tendencia la palabra honradez. El fin de semana el presidente de la República hizo una alocución que pues tocó diferentes temas, y ayer se hizo viral un video, volvió a aparecer en la escena pública y política, el expresidente
0: Petro,
1: que hizo una réplica, ya no busca los medios tradicionales, a través de redes sociales hace una réplica, considerando que en medio de la locución de Abelardo dijo cosas que afectaban pues su imagen, su honradez, y que faltó a la verdad. Y puntualmente puso un trino que es el motor principal de la tendencia con la palabra honradez.
3: Este post está hace 12 horas que dice: parte de mi réplica. No se vengan a limpiar sus uñas con mi honradez. Usted, señor, es el corrupto por endeudar a los pobres para pagarle a los más ricos. Es usted, señor Abelardo, el socio de los narcotraficantes y no quienes más los combatimos por genocidas. Y esta publicación ha sido acompañada por un video, que es un video de 3 minutos y medio, donde pues también se refiere al tema. Es una publicación que, como les digo, está hace 12 horas, ha tenido más de 10.000 likes, ha sido compartida más de 3.000 veces y tiene más de 2.000 comentarios.
1: Es tendencia Euclides Torres, es el empresario al que también le cancelaron la visa. Es un empresario que, según investigaciones, habría invertido plata en algún momento en la campaña precisamente de Petro presidente. Hay un video viral en Colombia de un robo en el que se llevaron 2 vacas, se robaron un par de vacas. ¿Cómo les parece? Se roban todo, gorda.
3: Ave María.
1: La plata del erario público.
3: Ay, las vaquitas más.
1: Los celulares a la gente en la calle. Hoy están robando muchas cadenas de oro. Y se roban las vacas también. Lo curioso y lo que hace viral el tema es que los ladrones de vacas fueron detenidos cuando iban con las vaquitas y las metieron disque dentro de un carro, gorda, de una...
0: No, un carro particular.
1: No en un camión, ni una volqueta.
3: ¡Ay, qué pecado!
1: Las apachurraron ahí como cupieron esas vacas dentro,
3: claro,
1: del carro.
3: Claro, claro.
0: En la parte de atrás.
1: Pero la tendencia es cuando el policía, el periodista, da el informe y presenta al policía encargado del operativo.
0: Es que ahí viene como lo curioso también de esta noticia, donde vemos una

0: que su compañera.
1: Ay, qué pecado.
2: La Policía Nacional informa que gracias a la oportuna reacción.
3: Ojo a esto. Y el coronel se llama Coronel Andrés Vaca. Que fue lo más curioso y de ahí se desató, porque aquí en esta nota
4: lo que vuelve viral la historia.
3: Lo que vuelve viral la historia.
4: Los comentarios.
3: Donde genera obviamente mucho más engagement ahí entre la gente que se fue a opinar, porque de una de las tantas notas que se hizo de esto, pues esta tenía 3,000 comentarios. Y de ahí para abajo se vinieron todos, bueno, los 3,000 que ya les estoy hablando, porque dice, es que las vacas diciéndole al ladrón, ustedes no saben quién es mi papá. Dice, el coronel se tomó esto personal.
1: Ay, no.
3: Dice, con mi familia nadie se mete. O sea, dice Alice que prácticamente se fue a salvar a sus primas. Porque el coronel es de apellido Vaca, entonces lo volvió muy curioso. Dos vacas metidas en ese carro en la parte de atrás, no sé, bueno, si se comarían, pues obviamente empujándolas, forzándolas. Y la vaquita pues es muy noble normalmente, y la vaquita pues cede a lo que le diga su, digamos, su ganadero o su dueño. Se metieron en la parte de atrás, o las metieron. Vio la policía de tránsito que llevaban estas dos vacas y obviamente el carro fue detenido y eran vacas robadas, porque a veces pueden llevarlas en un carro así siendo propias, pero en este caso las dos vacas eran robadas, que era una vaca en Normanda y dos vacas en Normanda de la raza de lecheras. Dos vacas, las veo más como terneras, no las veo tan vacas tan grandes, la verdad.
1: Pero ¿cómo las meten en ese carro? O sea,
3: no, gorda, pues
1: repesadas,
3: eso,
1: ¿no?
3: Sí, eso empujadito. Y la vaca normanda, pues una vaca noble, como te digo, de esa raza puntualmente. Y ella cede empujándola. Hay que...
4: Venga, métase aquí, hombre.
3: Métase aquí, vea que nos demoramos.
4: La tonta, la tonta.
3: Y la tonta. Coge a alguien de un lazo por una de las ventanas y el otro desde la parte de atrás, y las vacas las metieron ahí. Una en la silla y la otra como por donde ponen los pies. Y lo curioso de la nota es que el coronel es de apellido Vaca. Y ahí generó obviamente como la rotación de la noticia y la burla en redes sociales.
4: Es tendencia John Calzones, les conté hace un momento, era noticia de actualidad, hace unos minutitos nada más, bueno, lo sigue siendo, obviamente, el tema del atentado contra este exalcalde de Yopal cuando transitaba por las calles de uno de los barrios que él creó cuando hace algún tiempo, y eso fue bien polémico, pues dicen, se apropió de un territorio, de un terreno que luego loteó, vendió e hizo un barrio. Han disparado contra él esta mañana, fue trasladado a una clínica de Yopal y está en estado delicado. Es una noticia en desarrollo el tema, por eso es tendencia John Calzones y John Jairo Torres. Es tendencia la Corte Suprema porque su presidente ha sugerido cambios en el tema de las pensiones, ha sugerido subir la edad de las pensiones en nuestro país e igualar a hombres y mujeres. Es un tema bastante discutido y por eso la tendencia. En tendencia de entretenimiento y música, el Rey Don Omar.
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0: tendencia porque ustedes ya saben que Don Omar pues anda de presentación en algunos lugares en el mundo. Es decir, él está cumpliendo con una gira de conciertos que hacen parte del famoso tour del cual se habla que es The Last King y que ha visitado ya algunos lugares, sobre todo en Estados Unidos, esperando nosotros acá en Colombia que pues diga, o al menos acá en Cali, que diga cuándo viene. ¿Sabes qué se rumora, Canario? Que viene para el próximo año, en un mes específico, y ya se habla de dos sedes. Y adivine qué, Cali no está.
1: ¿No aparece Cali?
0: No.
1: Ah, no jodas, Cali es una plaza donde a Don Omar siempre le fue muy
0: yo
1: bien.
0: No
1: siempre.
0: Yo no sé si aparecerá ahorita para feria, yo no sé, quiero pensarlo, por favor.
1: Que sorprendan anunciando a Don Omar en feria.
0: Pero hasta el momento aparece próximamente en Colombia, noviembre del 2027, para visitar Bogotá y Medellín. Esto apenas está cocinando, pero realmente lo que aparece dentro de la tendencia es lo que ha pasado con Don Omar en un concierto, que fue justamente un concierto de este fin de semana. Se ha presentado Don Omar y es noticia porque ha rendido un homenaje, y es tendencia porque ha rendido un homenaje a Daddy Yankee. Se presentó en Boston, el homenaje ocurrió durante su presentación del fin de semana, y pues claro, el gesto tomó especial significado por la historia pues de ambos artistas. Primero, considerados como los más de los
2: como
0: más
2: esos
0: del reggaetón.
2: Dos grandes en ese momento que pues se peleaban, no sé si ellos mismos también quién
0: y
2: era
0: por
2: el mejor,
0: las tiraderas,
2: pero,
0: claro.
2: Pero el mismo público se peleaba, mirando y pendiente de quién hacía mejor las cosas.
0: Te voy a dejar escuchar básicamente lo que dijo Don Omar durante su presentación.

0: en Boston este fin de semana.
1: La música de este maestro tiene más tiempo que el nombre de Don Omar. Bailé su música en la discoteca. 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Hoy en día está catalogado el elemento más importante del género del reggaetón. Con casi 40 años siguiendo un sueño. Esta es la música de Daddy Yankee y Don Omar.

0: Bueno, y ahí ella canta y pues nunca había estado en un concierto. Bueno, la gente argumenta dentro de los comentarios que hace que es como la primera vez que se refiere como tan ponderando como la labor de Daddy Yankee en el reggaetón. Entonces, pues dicen como cómo ha cambiado Don Omar. Además que el show viene, digamos que dentro de esta gira hay varias cosas y es que Don Omar baila, hace parte de la coreografía, o sea, es un show muy bien montado. Y bueno, con canciones que hacen un recorrido como de todo lo que ha sido Don Omar y hablando ahora mismo de Daddy Yankee. Así que pues a la gente le gustó mucho como sus palabras, como pondera, como lo que ha hecho Daddy Yankee en el reggaetón. Y bueno, esperando a ver si viene para Colombia. Ya les acabo de decir, hay información no, digamos que no... totalmente verificado de que fuera para, pero sí se habla de la fecha noviembre de 2027 para Bogotá y Medellín. Uh-huh. Esperando que Cali entre en el radar para ver si viene.
1: Como es un meme gorda que dice como que mi responsabilidad financiera, si lo has visto.
0: Mi próximo gasto, mi próxima responsabilidad financiera.
1: Y entonces ponen el concierto de Don Omar ya, claro, con el anuncio de que estará en Colombia.
0: No, sí, pues.
1: Aguanta.
2: Es tendencia el Consejo de Estado, esto a raíz de una noticia. Bueno, varios medios la tienen, estoy mirándola aquí, la tendencia en uno de los motores en el tiempo. Tras el anuncio del gobierno que las tutelas que sean dirigidas contra el presidente ya no serán revisadas por los jueces. Y miremos la explicación que da el tiempo sobre esta noticia.
3: Tutelas que se presenten contra el presidente Abelardo de la Espriella no serán revisadas por los jueces, sino por el Consejo de Estado. Así quedó estipulado en un decreto firmado por el gobierno que modifica las reglas que habían sido establecidas en 2025 durante el gobierno del entonces presidente Gustavo Petro. Y una de las preguntas en este momento es qué pasará con las tutelas que se presentaron contra el plan de fumigación y contra los actos religiosos de la Espriella.
2: Es una noticia en desarrollo, tiene mucho más fondo la noticia, pero ese es el encabezado, la decisión de cambiar. ¿Quién revisa primero las tutelas que vayan dirigidas para el presidente Abelardo de la Espriella? Es noticia y es tendencia, bueno, es tendencia en el entretenimiento. Aura Cristina Gayner volvió a aparecer, Aura Cristina, que ha sido en diferentes ocasiones tendencia por diferentes temas. Esta vez, ¿por qué, gorda?
0: Bueno, Cana, vos sabés que hay un podcast que se llama... Las menopáusicas podcast. Ajá. Ese es el podcast que lo hace Yolanda Ruiz y María Elvira Samper. Estas dos personas, Las Menopáusicas Podcast, así se llama. Y ellas han tenido a muchas mujeres ya grandes, mayores, pues en esa edad de la menopausia. Por ahí ha pasado Alejandra Borrero, ha pasado Paola Turbay, de las que ha pasado Judy Enríquez, no, han pasado muchas, entre periodistas, comunicadoras, actrices, cantantes, o sea, han tenido ahí de todo y las charlas pues son muy, muy bacanas, o sea, son charlas chéveres que se ha hecho o que hacen entre mujeres. Y resulta que han entrevistado, ese podcast salió el fin de semana, han entrevistado a Aura Cristina Gayner. Entonces, le preguntaron a Aura Cristina cómo había sido enfrentar en un momento de su carrera, digamos que en un momento muy específico cuando ellos hacían La Potra Zaina. Recuerden que La Potra Zaina fue esas novelas de la famosa novela de las 8, de las de rating altísimo para el canal RCN en su momento. Y bueno, ella estaba en una relación y Miguel Baroni estaba en una relación. Acuérdense que Miguel Baroni era el esposo de Patricia Hércole. Y pues ellos se enamoraron en la producción. Así que hoy es noticia lo que dijo Aura Cristina Gayner referente a la infidelidad que la marcó tanto y cómo fue.
1: ¿Detalles?
0: Claro, cómo fue enfrentarlo y lo que ella piensa ahora y sobre todo, si se arrepiente o no y si lo volvería a hacer. Está muy chévere lo que contestó. Mucha gente habla de que sí, que había.
1: Como dijo Aura Cristina, les contaré, señores, la historia más bonita.
0: Claro, esa era la.
1: De una linda mocita.
0: Claro, no.
1: Con ojos soñadores.
0: Escuchen un poquito que es cortico.
4: Entras con Miguel Baroni, sí. Y ahí llega la relación prohibida porque Miguel Baroni.
5: El escandalete.
4: Miguel Baroni
6: tenía
4: pareja
6: acuerdan.
4: Y tú también.
6: ¡María Elvira, ¡ah! Mira!
4: Pues sí, es que no, yo sí. Hago el recuento para millennials o para, claro, generación, claro, pues, Z que no sí, leen tan claro.
5: Nos acordamos.
4: Entonces, claro. La Potra Zaina es una de las telenovelas más exitosas y hermosas donde Aura Cristina tuvo un papel fantástico y se encuentra ahí con Miguel Baroni. Miguel Baroni estaba en ese momento casado con La tristeza de Hércules, que la tuvimos en este espacio también. Y tú estabas saliendo de esa relación, pero todavía estabas con él. Es decir, era una relación prohibida totalmente.
5: Sí, sí, sí. Mira, te voy a decir una cosa. Si eso hubiera pasado en este momento de mi vida, lo hubiera manejado de manera magistral, tomando decisiones. Hasta luego, usted termina de verdad y arrancamos como tiene que ser. Pero en esa época, todos éramos muy jóvenes, sin mucha experiencia. En realidad, Miguel vino a ser mi segundo amor en mi vida. Mi amor, yo me enamoré.
7: Por eso, que a uno loco.
5: De verdad te lo digo. Y él se enamoró de mí también en esa época. O sea, en algún momento, no te quiero decir mentiras, intentamos terminar definitivamente, pero era mucho más lo que nos atraía, ¿sabes? O sea, no pudimos. Tampoco pudimos tener una relación tan sana como hubiéramos querido. El acoso de la gente era impresionante. El maltrato, ¿no? Sobre todo hacia mí.
4: Claro. Sí, sí, sí. Es que sí, las mujeres es que suelen ser...
7: Con los hombres son más permisivos.
5: Claro, pero por nuestra cultura machista, ¿no? O sea, el hombre sí... Ah, no, a él lo felicitaban. A él lo felicitaba, no, wow, no, qué varonil debe ser, wow, wow. Nosotras éramos muy castigadas. Este concepto de yo le quité el hombre a otro, eso no existe.
7: No.
5: Yo soy responsable de mi relación. Miguel es responsable de su relación. ¿Me comprendes?
4: Sí,
5: o sea,
4: sí, sí.
5: Ahora, si tú me preguntas, María Elvira, en esta etapa de tu vida,
4: sí, lo harías, distinto, ¿qué es lo que dices?
5: No lo haría. ¿Apoyo la infidelidad? No la apoyo. Pero yo fui infiel. Claro que sí. En esa época lo fui. Me equivoqué. No lamento haberme enamorado de Miguel. No lo lamento. Lamento la situación y el dolor que tuvieron que pasar tanto Patricia como Oscar. Obviamente, eso no es ajeno para nadie. Lo asumo, asumo esa responsabilidad. Pero me ayudó. Me ayudó y aprendí. Y aprendí definitivamente que no hay necesidad de lastimar a otros para estar con alguien.
2: Gorda,
0: ahí está. Primero, es la primera vez que ella habla.
2: Paréntesis.
1: Se le oye re bonito.
2: Está muy bonita.
0: ¿Qué? Se ve una katana bien, bien puesta, ¿no?
2: En ese video que estoy viendo acá, que estás poniendo el audio, ¿cuántos años tiene ya Aura Cristina?
0: Todos, no mentiras.
1: 50 y algo.
0: Ya te digo cuántos años 56. Tiene Aura Cristina.
2: Se le ve muy bien. Entonces, ¿los cachos fueron con?
0: Los cachos, ella, y hasta aquí algo que nosotros no sabíamos. Ropa. Algo que nosotros no sabíamos, Aura Cristina cuando grababa La Potra Zaina estaba en una relación sentimental, es decir, lo que ella dice, ella le fue infiel a su pareja y Miguel Baroni le fue infiel a su pareja, o sea, fue una infidelidad mutua. Y pues hasta aquí
2: ella tenía pareja,
0: claro, y él
1: se llama Oscar Azula.
0: Oscar Azula,
2: productor de televisión,
1: claro. Pintor, fotógrafo, director artístico, era un director artístico. Y ella, pues sí, hablaba de esa relación. Ya luego vino lo de Miguel Baroni, pues ahí lo menciona, que fue una persona que ella dice evitarle, o sea, con la madurez que no tenía en ese momento, hubiese sido bueno evitarle ese dolor a ella y a Patricia.
0: Aura Cristina tiene 59 años cumplidos, se ve muy bonita. Recuerden ustedes que ella estuvo, la última relación que le conocimos del mundo del espectáculo a Aura Cristina fue con este argentino, ¿cómo es que se llama él? Que también tuvo inconvenientes, ¿no? En su relación amorosa.
2: Esa novela bien TVT estaba Selmira Luzardo.
0: Con Marcelo Dos Santos.
1: Marcelo Dos Santos.
2: Selmira Luzardo, Gustavo Angarita, Álvaro Ruiz, que elenco el que tenía La Potra Zaina.
1: Era la novela, se llamaba Soledad. Era la novela de las 8 de la noche de RCN.
0: Era la
2: novela del 92.
1: Novela de las 8 de la noche.
0: Esa novela, perdón, esa relación.
2: Hansel Camacho estaba ahí.
0: Sí, esa relación fue muy comentada y bueno, es la primera vez que ella habla después de tantísimos años, de qué fue lo que le pasó, de cómo se enamoraron, de qué pasó con Miguel Baroni, de lo que quisieron hacer y que lo intentaron y que no pudieron. Y bueno, decir que sí se enamoraron, que sí estuvieron juntos, que no estuvo bien y que ya ahora pues... Y mire lo que ella dice, no apruebo la infidelidad.
2: Vigor,
0: no
2: estoy de acuerdo. A propósito de mujeres, esta semana pasada vos estabas hablando de la tendencia de...
0: ¿De quién?
2: De la de aquí de Cali, que está haciendo trabajo de contenido para...
0: Ah, el güey.
2: Elizabeth Loaiza. Es que el fin de semana apareció un video, les han hecho una entrevista a propósito de ese tema, de
0: claro.
2: De lo que dijo su hija, pues de que su mamá está haciendo contenido abiertamente para adultos. No es contenido sensual, es contenido sexual. Y habló y llamó la atención, de hecho sacaron aparte el pedacito en el que habla cuánto está facturando mensualmente con el tema.
0: Claro, claro. Le hace la gente del Canal Caracol una entrevista, la gente de la red, y le pregunta cuánto está facturando y además que cuente anécdotas de hombres que se han obsesionado con ella. les voy a dejar escuchar la entrevista porque le está yendo demasiado bien. Yo como que lo estoy pensando, como hay público para todo, lo estoy pensando. Pónganle pues todo lo que responde Elizabeth.
8: Que hablemos de cifras y quiero que vamos a esos números de la página azul. ¿Cuánto estás facturando?
9: No te voy a decir cuánto estoy facturando.
8: Yo necesito el dato.
9: No te voy a decir cuánto estoy facturando, es mucho, es realmente bastante.
8: ¿Más de 100 millones por mes?
9: Sí.
8: ¿Más de 200?
9: Ay, silencio. Estamos en Colombia, por favor. Es peligroso hablar de cifras, pero sí, es bastante.
8: ¿Más de 100 millones entonces? Sí. ¿Por mes? Sí.
9: Yo salí con él unas cuantas veces. Porque quería que me gustara, pero no, nunca hubo química, nunca hubo atracción y se obsesionó tanto conmigo que con una amiga me mandó a ofrecer 2,000,000,000 de pesos y yo le dije, no, es una de las personas más ricas del mundo, yo creo. Y le dije, tiene parte colombiana. Le dije, pero es que no todo lo puedes comprar con plata, lastimosamente. Al año me llama y me dice, oye, te tengo una mansión en París de 4,000 metros, un helicóptero y lo que tú quieras, vete a vivir conmigo. Pero tienes que decirle a todo el mundo que tú eres mi esposa. Tú vives en un cuarto y yo en otro, yo me encargo de enamorarte. Y yo dije, pero qué obsesión tan grande. Y yo le dije que no. Él le regaló un piano a mi hija de cumpleaños, un piano de cola que ustedes ven en mi casa, ese se lo regaló él. Y no,
1: ¿de cola operada?
9: Y nunca más volvimos a hablar, él le dio mucha rabia y no volvimos a tener contacto. Ya sé de él solo por noticias.
2: Gorda, ¿dijo ¿Vio? Quién?
0: No dice quién. Pues en ese
2: ¿no le puso nombre y apellido?
0: No le puso nombre y apellido. Dice que es uno de los más ricos del mundo y que tiene parte colombiana, no sé, Colombo qué.
2: Pues habrá que atar cabos, gorda, ¿quién? Hay varias familias en Colombia de las más ricas y admiradas, claro, y que están en Forbes entre los más ricos del mundo, que tienen ascendencia o... Habría que buscar por los lados, gorda.
0: Imagínate, ella
2: 2,000,000,000.
0: En esa entrevista ella hablaba de hombres que, claro, ahorita que ella está haciendo ese tipo de contenido, a ella le preguntan que, pues que claro, que si su pareja está de acuerdo, y ya el güey aquí lo había contado, evidentemente
2: trabaja con ella hace, en eso.
0: Claro, trabajan juntos, pero es que a ver, ¿cómo no va a trabajar con ella? Más de 100 palos mensuales. Más de 100 palos mensuales, no.
2: Ya pues que estamos ya en la televisión.

0: Ya identificaron la pista,
1: Adolfo,
0: ¿verdad?
1: Adolfo Parra, ¿cómo?
2: Obvio.
1: Claro.
2: Obvio.
1: Los millennials, sí.
0: Bueno, hoy porque es tendencia MacGyver, güey.
2: Porque un día como hoy, esta serie de la cadena ABC se lanzó. Fue el primer capítulo de esta serie tan famosa. Perdón. Y fue en 1985 en los Estados Unidos, cuando se lanza la famosa MacGyver. Porque le decía MacGyver, pero MacGyver. Protagonizada por Richard Dean Anderson.
1: Tan lindo.
2: 1992, que duró 7 temporadas de este hombre, que resolvía todo tipo de casos sin utilizar armas, ¿no? Él hacía todo...
1: con una navaja.
2: Con una navaja, la famosa navaja suiza.
1: Sí, claro.
2: Que se volvió muy famosa por esa temporada. De hecho, hablan que eso incrementó las ventas también de esa navaja, porque pues era poder resolver todo, inventarse algún tipo de defensa. Si veía un plato, una cuchara, hacía un helicóptero con un plato y una cuchara. Hacía de todo y él nunca utilizaba las armas. A mí me da una rabia eso, porque de pronto el bandido soltaba el arma y él no la cogía. Y uno, cójala, o sea, como que utilícela. No,
1: porque estaría traicionando su...
2: No. Entonces, nada. Él era un agente secreto al que le encargaban una misión, pero pues con el ingenio que él tenía, con la habilidad para construir, algún tipo de defensa, como les digo, pues fue... Un día como hoy, un 29 de septiembre, que se lanzó esta serie original de MacGyver.
1: Más feliz que MacGyver en Home Center.
2: En una ferretería, o más peligroso.
1: Sí.
0: Estaba buscando si encontraba de pronto el cabezote con voz. ¿Verdad? Es que la otra vez.
2: Ah, sí, claro.
0: Le ponían voz. Con la actuación especial de.
2: Es que tiene que estar,
1: pues,
2: por
1: claro,
2: eso.
1: El cabezote.
2: ¿Cómo así que si me acuerdo? ¿No me oyó diciendo, interpretándolo?
0: Sí, por eso.
1: Ay, pero no, pero así no.
2: Es ese.

0: No, Canas, búscate. No.
1: Así. Así. Esa, esa. Ese es Mario Castañeda. La voz de Latino.
2: En aquella época los cabezotes de presentación eran larguísimos. Hoy en día, como las canciones, sin intro, de una.
3: Una actuación estelar de Richard Dean Anderson.
2: Bueno, ahí está. ¿Cuántos años dijo, amigo?
1: Brutal. 1982, exactamente.
0: Por si alguien quiere...
1: Tiene 44 años.
0: Por si quieren ver MacGyver, hay una aplicación que se llama Pluto TV. Yo no sé si ustedes la han visto. Y ahí
1: Pluto
0: es
1: gratis.
0: Pluto TV, te lo juro. Y ahí aparece, gratuita.
1: Qué bueno.
0: Te la pueden ver.
1: Salió, otra versión, como en el 2016,
0: no,
1: creo.
0: No, pero no.
1: Hasta el 2021. Aquí estoy recorriendo mi memoria. No pegó tanto como la original. Obviamente, pues esto también puede que de alguna generación o que no haya conocido la original le guste más la que salió después. Pero esta de MacGyver, que en Colombia la televisión la presentaba, televisión colombiana, los sábados en la tarde.
0: A las 4.
1: MacGyver, sí, como 3, 4 de la tarde más o menos. Y después seguía El Hechicero.
2: Sí.
0: Y Mi Bella Genio. Y todos así.
2: Es tendencia, Luis Fernando.
1: Usted no diga nada, Canario, ni puje por allá, que usted no vaya a televisión.
2: No, nunca no, más la presentaron en otro horario.
1: No, solo los sábados. ¿Sí o qué, gorda?
0: Sí, serán los sábados.
1: Solo los sábados. Solo los sábados.
0: Pero sí, en mi época eran los sábados. Solo para ver MacGyver era cada 8 días.
1: Solo los sábados, así le duele.
2: Por eso
1: así
2: digo
1: le
2: yo,
1: rabia.
2: Solo los sábados.
1: Así le dé rabia y así le dé roncha. Solo los sábados.
0: Pero sí,
1: primero eran Los Magníficos, luego, o no, era que...
0: Era primero. Diferente cuando uno veía El Auto Fantástico, que creo que también, o Lobo del Aire, que eran en semana.
1: Lo que pasa es que muchas de esas series también las pasaron en la Perúlica, pero claro. Si yo hablo de televisión colombiana,
0: no,
1: gorda.
0: Colombiana, sí.
1: El hombre.
0: ¿Manimal?
1: No, Manimal era los sábados en la mañana. Uh-huh. Ya. Solo los sábados en la mañana.
2: Es tendencia, Luis Fernando Suárez. Atención que el Tolima ha decidido cambiar de técnico y el nuevo técnico es el experimentado. Luis Fernando Suárez agarra el equipo. No está bien el Tolima en este segundo semestre. Y bueno, le entregaron a este hombre la dirección. Un hombre que ya pasó por Nacional. Fue técnico de Ecuador en algún momento.
1: Suárez. ¿Lo clasificó? ¿Cómo así?
2: Fue técnico de Honduras también. En cuanto a selecciones, dirigió equipos como el Juan Aurich. Estuvo en la Equidad, en el Junior. Ya le echó mano alguna vez al Bucaramanga. También dirigió a Costa Rica. Tenía varias selecciones centroamericanas, Luis Fernando Suárez, y ahora es el nuevo técnico del Deportes Tolima. Le dijeron a Oliveros, muchas gracias, don Oliveros, usted tiene futuro como técnico, pero pues por ahorita no, ya no requerimos más de sus servicios. Es tendencia Yopal por el atentado a John Calzones, registrado esta mañana. Es viral la historia de un equipo de ciclismo que no pudo completar el equipo con ciclistas. Pues tienen no sé cuántos ciclistas conforman un equipo de ciclismo y no llegó al número y tuvo que involucrar a su masajista.
1: Ojo a esto, que es una noticia muy curiosa que salió ya estos días, que queríamos contar aquí en la mañaneta, de un equipo, es el equipo de Eslovaquia, que bueno, estaba en el en la prueba élite masculina del Mundial de Ciclismo de Ruta, que se está corriendo en Montreal. Y resulta que ellos, bueno, se quedaron sin algunos de sus corredores. Digamos que los que estaban disponibles y esos cupos que asignan, pues varios de esos corredores no pudieron hacerlo en ese momento. Y hay que completar el cupo y salir en la competencia, porque si usted no lo hace, a usted le quitan puntos. Y al quitarle puntos, usted ya no puede participar, que es lo ideal, tener puntos para estar en los Juegos Olímpicos de Los Ángeles de 2028. Entonces el equipo quedaría, digamos, como muy afectado. El masajista, pues dijo, bueno, una badana, muestre a ver. Una badana y yo, pues préstame esos choclos, yo me los pongo de una vez y salió a montar. Él había corrido profesionalmente, ¿no? En el 2017, pero él ya había abandonado, digamos, ya, o sea, ya había perdido ritmo. Sí, mucho salía, no sé, por ahí a calentar, a hacer algo, pero no de manera profesional. Pues bueno, eran como 144 kilómetros, él aguantó hasta el 100, hasta el kilómetro 100.
2: Ah, no puedo terminar.
1: El ritmo del pelotón. Porque cada año ya va sin ritmo y la gente está pues muy, muy pro en este momento. Imagínate más para una competencia de esas.
2: Claro.
1: Antes aguantó mucho y aguantó hasta el 100, ahí ya se retira, pero le permite no afectar o le da esto.
2: Vení, pero ¿cómo ponen a competir a alguien que no está inscrito como ciclista, sino como masajista? Ahí está raro,
1: bueno,
2: eso.
1: Bueno, esa parte no la sé, pero se pudo hacer. O sea, lo pusieron ahí a competir,
0: se
1: pudo.
0: Grupo de dudosa procedencia.
1: Se pudo. No, más que el grupo, la competencia lo permitió en ese caso. Porque, ¿qué pasaba? Digamos que... Él tiene 28 años, tenía el requisito, había sido ciclista en el pasado, no competía profesionalmente desde el 2017 y pues lo hacía de manera amateur, pero él pudo hacerlo para llenar ese cupo que se le dan a estos equipos. ¿Y cuál era como la condición? O sea, es que usted salga al menos de la meta, así corra 5 kilómetros y usted ya se retira. Pero si usted no está en meta y no sale con el equipo, viene la sanción. Y este competidor, este masajista de Eslovaquia, que se llama Vladimir Kovacic, fue el que le salva, digamos, como esos puntos que se le hubieran quitado para el ranking mundial.
2: Yo les conté.
1: Y no poder estar entonces en Juegos Olímpicos de Los Ángeles.
2: Que una vez en el torneo de Confandi teníamos 6 jugadores, el resto no habían llegado, venían en camino. Y ya nos iban a pitar el W y el de los helados nos dio la mano, el vendedor de helados.
0: ¿A lo bien?
2: Claro, ya con su cajón, con su nevera de copor. ¡El helado! Para, venga, una cosa, un favor.
1: ¿Usted juega?
2: No, pues yo no. Sí, pues, una cosa.
1: ¿Usted qué talla es?
2: Uniforme.
1: Típica.
2: Y a la cancha, güey. Para salvar el no perder por W. Uy,
1: ustedes no perdieron, pero él sí perdió el trabajo. Pero, porque ese día.
2: No, le compramos helados. Para todo el equipo.
0: Ya iba a decir cómo le recompensaron eso.
2: Es tendencia. No es Finlandia, es Finlandia.
0: Finlandia. En el Quindío.
2: Bueno, El Quindío es tendencia hoy. Uno de los motores de la tendencia es lo que pasó con Finlandia y un sitio turístico de Finlandia. Y otro, el agarrón de algunos alcaldes con el gobernador. Empecemos con la pelea que tuvieron algunos alcaldes, entre ellos el de Finlandia.
0: A ver.
4: Y 6 días y estamos esperando las carpas para los estamentos públicos, como los colegios, para que nuestros niños vuelvan a clase.
5: Hablan de Fondo Milagro y de muchas otras acciones y medidas.
2: Quimbaya.
5: Pero no sabemos cómo, pero no sabemos con quién.
6: Ningún municipio ha recibido por parte del gobierno nacional 100 pesos en materia de subsidio de arrendamiento. Ya cumplimos, gobernador, con todo lo que nos pidieron.
7: Que no hemos tenido ningún tipo de contacto
2: con los
7: funcionarios del Fondo Milagro. Que vino el vicepresidente de la República en compañía del gobernador, visitamos zonas críticas del municipio de Armenia. Pero no quedó ningún compromiso claro ni establecido. Me dijo, alcalde, ¿pero cuántos muertos en Armenia? No, ministro, no hubo... No, pero ¿cuántos muertos? No hubo muertos. Entonces ustedes también. No estamos bien, procurador.
6: Y cuando veo
2: el gobernador,
6: los alcaldes, no a todos, algunos tirándole al presidente de la República, yo digo, ¿será que ellos no entienden que ser servidor público es bien complejo? Y yo no entiendo por qué un alcalde o por qué un gobernador o por qué atacan un gobierno que hace... El primer día le tocó un terremoto, por Dios. No es que lo esté sacando en cara ni lo esté defendiendo, pero uno tiene también que darle tiempo al tiempo que las cosas se vayan evolucionando. Yo les dije a los alcaldes, nos tocó el terremoto. Y fue algo que nos tocó decir, unamos y unimos por diferencias políticas, por lo que sea. Hoy tenemos que trabajar de la mano para poder reconstruir este departamento. Si yo me voy por un lado y si un alcalde se va por otro lado, no vamos a hacer absolutamente nada.
7: A ver, pues,
2: el de Finlandia.
7: Esto, pues. ¿Usted está para administrar un departamento o para traer y llevar chinos? Véngase serio, hermano. Y el gobernador se equivocó con Finlandia. Se puede enredar al pueblo del alcalde de Finlandia con 3 pesos, 2 colchonetas. Se equivoca. Finlandia lo necesita, o dígame si no contamos con un gobernador para saber cómo me muevo. Porque es que la comunidad internacional también nos está ayudando.
4: Ya llevamos un mes y 6.
2: Esa reacción, especialmente del alcalde de Finlandia, Quindío, pues con el gobernador, pues porque consideran que las ayudas todavía nada que llegan para el tema, se suman al tema del sitio turístico Gorda, que hace parte del motor de la tendencia Quindío y Finlandia especialmente.
0: Bueno, si ustedes han visitado alguna vez Finlandia y han ido al mirador Colonia Iluminada, pues ¿cómo les parece que ya no va a volver a estar de pie? Es una estructura que...
1: ¿Se cayó?
0: Pues ya les voy a contar, ya no va a volver a estar de pie, porque resulta que con el terremoto del pasado 10 de agosto han hecho una evaluación de la estructura. Le causó daños estructurales tan graves que los ingenieros y expertos han determinado que no existe alternativa de reparación.
2: Ay, no digas.
0: El alcalde, cuando hablaste del alcalde de Finlandia, es Duvernay Pareja, ¿no?
2: Sí, muy enojado el alcalde de Finlandia.
0: Sí, confirmó la decisión. Qué pesar, la estructura va a tener que ser demolida. Fue una información que comenzó a circular durante el fin de semana. Y bueno, con ella se va uno de los símbolos turísticos más representativos
1: del
0: municipio
1: del, claro.
0: Del Quindío. La misma suerte tendrá la tradicional Casa del Artesano, otra edificación afectada por el movimiento telúrico. Su antigüedad y condiciones de construcción pues aumentaron esa vulnerabilidad de la estructura, y según lo que ha dicho el alcalde, pues la estructura no cumplía con los estándares de sismorresistencia. Mantenerla en pie representaría un riesgo para los habitantes y visitantes, mientras se define el procedimiento para intervenir ambos espacios.
2: Vení, gorda,
0: la comunidad pues espera respuestas.
2: Pero hay manera de...
0: Hablando de esta estructura,
2: sí,
0: ¿no?
2: Sí, sí, sí, no, sí, no, gorda, ese es el atractivo turístico más grande, no solamente de Finlandia, sino de todo su entorno, de todo su sector. Pero la pregunta es, ¿no hay manera de reconstruirlo? Porque para un pueblo, Finlandia es un pueblo cafetero, de plátano, ahí también se cosecha aguacate, es muy bonito. Tuve la oportunidad de conocer alguna vez Finlandia, Quindío. Quedarse sin ese atractivo turístico, gorda, es quebrarle una pata. En gran parte, los municipios del Quindío, después del terremoto que arrasó con Armenia y otros municipios del Quindío, encontraron en el turismo la forma de superar la emergencia y de salir de la gran dificultad económica que provocó el terremoto.
0: De hecho, hace 15...
2: Entonces, perdón, que Finlandia pierda su principal atractivo turístico, que es ese mirador.
0: Sí.
2: Pues...
0: De hecho, Canario no es el único...
2: Va a generarle grandes pérdidas al municipio, porque para allá iba la gente a eso, a montarse en el mirador.
1: Lo que es, instagrameable, que se puede fotografiar, ese tipo de cosas tan representativas.
0: No es el único municipio del Quindío que ha pedido que la gente por favor regrese, ¿no? Porque la gente muy atemorizada por los videos que se propagaron a través de redes sociales, ver cómo quedó. Otro de ellos fue Salento. Salento también la gente estaba diciendo, vengan.
2: Muy bonito,
0: o sea,
2: además.
0: Vengan porque se ha mermado muchísimo el tema turístico para nosotros. Lo que dijo el alcalde de Finlandia, volviendo a esta estructura, que como les digo era conocido como el mirador, o es conocido como el mirador Colina Iluminada de Finlandia, pues dice que no están contentos. El alcalde ha asegurado que hasta el momento este municipio no ha recibido recursos del gobierno nacional para su reconstrucción. Mientras se coordinan las acciones oficiales, pues lo que son habitantes, comerciantes, residentes en el exterior han participado en labores de recuperación, la remoción de escombros. Van a tener que definir qué ocurrirá con estos dos espacios que hacen parte de la identidad turística, la Casa del Artesano y este mirador, porque pues son dos atractivos, claro, turísticos que, como dice el Canario, pues son la representación del municipio. Por lo pronto, lo que se conoce es que...
2: Y el gancho para el turismo, gorda.
0: Claro, lo que se conoce, respondiendo a tu pregunta, eso te lo dije al inicio de lo que te empecé a hablar, y es que ya ha sido evaluada la estructura y lastimosamente no se puede remodelar. No se puede, no, o sea, dejarla en pie o tratar de dejarla en pie es poner en peligro a quienes se suban a la estructura.
2: Otra vez.
0: Hay que volverla a hacer, así que va a tener que ser demolida, esperando que...
2: De gorda, en tema de ciudad, perdón que te interrumpa ahí con el tema, Cali...
0: Estoy cogiendo mucho el vicio, la verdad.
2: Sí, me está pegando el tuyo, gorda. ¿Cristo Rey ya fue reparado en su totalidad?
0: ¿Tuvo
2: la parte que se afectó con el terremoto?
0: Sí, estaba como... ¿Qué fuera lo que yo te había dicho? En un bracito,
2: sí,
0: y el pedestal. Sí, el pedestal. Pues, Cana, yo diría que sí, porque Cristo Rey ya abrió sus puertas para que la gente vaya y lo mire. Creo que ha sido analizada la estructura. Y digo creo porque pues no tengo la información de primera mano, voy a preguntar para confirmarles, porque sí, nosotros hablamos de una afectación que había tenido el pedestal y un bracito de Cristo Rey, pero pues está firme, está en pie, no lo hemos visto, y además la gente como atractivo turístico pues lo ha visitado, volvieron a lo que estaba afectada también, incluso era una parte del corredor, ¿te acordás? Que habíamos hablado que había una parte que estaba así, pero me voy a averiguar bien el dato para ver cuáles fueron las obras de recuperación o si todavía las están haciendo al tiempo, ¿no?
2: A propósito de atractivos, Medellín, una discoteca en Medellín, pues viralizó uno de los atractivos, no es el DJ, no es en las luces, es un robot el que ahora llama la atención.
1: Pues esas fueron las imágenes que se rotaron de esta discoteca, puntualmente la discoteca Dulcinea en Medellín. Y en la pista sale un robot a bailar, se volvió viral. O sea, un robot que sale a bailar. ¿Ese robot es de quién? Ese robot, por la información y los datos, es de Westcol. Un robot que costó $100,000. $100,000 costó ese robot. Es un robot que él va a utilizar próximamente el 14 de noviembre, justo en una pelea que va a tener entre un boxeador, en este caso. Yo no sé si va a enfrentar dos robots, pero va a ser el evento del Street Fighter 5. Porque ya esa fue noticia hace poco, pero con otro creador de contenido que manejando el robot, puso a pelear el robot con una persona. ¿Te acuerdas, Cana, que yo lo puse por ahí en algún momento en una nota? Bueno, eso ya ha pasado. Y entonces lo van a tomar para enfrentar entonces al robot. Y entiendo que es contra Bless. Sería Bless enfrentando a ese robot, que fue un robot que empezó a bailar, la gente tomando muchas fotos. Un tema de mucha tecnología, por supuesto, de este robot humanoide que llegó a esta discoteca, que se entiende entonces es de Westcol, para tenerlo en este evento más adelante. Y lo pusieron a bailar de todo, a perrear, bueno, a bailar toda la música. Y pues sí, muy muy impactante, porque pues vemos como de a poco nos va llegando como...
2: Supongo que este el formato de la discoteca es urbano, ¿verdad? De ser urbano y electrónico.
1: No, tocan de todo. Bueno, yo no sé Dulcinea toca de todo. Dulcinea
2: vale toca... 50 mil pesos la entrada, güey, el cover.
1: Ok.
0: ¿Cómo?
2: ¿Y 50 lucas.
0: ¿Cuántos son consumibles?
1: Nada.
2: Ah, gorda.
1: Gorda, nada.
2: O sea, usted quiere entrar a Dulcinea, 50 lucas dependiendo
0: no,
2: de cómo...
0: No, me los como en cucas con leche.
2: Pero usted es gorda, hay mucha gente que sí los paga y depende de cómo esté la noche. Si la fila está larga, le suben el valor a no. La boleta.
0: No, no es mi tipo de rumba, la verdad. No, no, no voy aquí a discotecas mucho más plays y que cuestan más. Voy a ir en otra ciudad.
2: Si no conoce Dulcinea, ¿verdad? Porque dice que
0: díganme de un barcito en Medellín o de cosa de salsa, porque si. Porque a ese sí le meto, pero pues ir a escuchar.
1: Nah. Bueno, acostumbra a ser de DJ que de pronto todo muy, muy frío, ¿no? Ya no quiere pagar.
0: No es por eso, tampoco. No es por eso, sino que si no me gusta el concepto de la discoteca, ¿para qué me voy a meter?
1: No, pero a usted no le gusta el concepto. Usted lo que le gusta es que le cobren el cover. El concepto no, de reggaetón, no me... tocan vallenato, tocan de todo. Tocan de
0: por
1: todo,
0: eso,
1: es crossover.
0: Tiene que ser un, o sea, tiene que ser el reparche que me digan, no, es que si usted no fue a Dulcinea a.
1: Pero gorda, Dulcinea es unas discotecas que es de esas que casi, bueno, no digo todo el mundo.
0: Es que estaba
1: pero podría ser de esas
0: Cali.
1: Que usted dice, cuando alguien le recomienda, vea, hay una discoteca aquí, entonces te van a hablar de esa que está muy pegada en Medellín. Hace
0: es que estoy
1: rato.
0: Pensando aquí en Cali una que tenga un cover de ese valor. Aquí en Cali no hay una discoteca que tenga
2: Callao,
0: cover.
2: ¿Callao, no? ¿Cuánto vale Callao?
0: No, Callao tenés que reservar.
2: Por eso,
0: pero es consumible.
2: Pero tenés que pagar algo, ¿no?
0: Pero es consumible.
2: Sí, por eso, pero tenés que pagar un cover, ¿o no? O entras el que quiera.
1: No sé, 20, 30, yo no me acuerdo. No
2: bueno,
1: sé,
2: acá vale 50 gorda 30. Ahí, porque te doy ese dato. Y ahora con el robot más gorda.
1: No. Pues yo no sé, lo van a sacar siempre, pero en ese momento lo llevaron y lo pusieron a bailar ahí. Entonces se veía obviamente curioso. Mucha gente pues haciendo videos, por supuesto, y ese video se viralizó. Y es, bueno, también va siendo como antesala de lo que va a ser ese evento que tiene Westcol en noviembre, el 14 de noviembre.
2: Es tendencia.
0: Pero Ospina que acá la pérgola con 35, pero pues no es 50, o sea 35, pero así de cover de 50 lana acá.
2: Es tendencia la palabra aplaudan. Esta tendencia tiene origen en un video que se publicó en el que el presidente de la República estaba haciendo una locución, un discurso mejor, hablando precisamente que el dinero público no se toca, que él iba a vigilarlo perfectamente. Y en una de las pausas que hizo, consideró que la gente iba a aplaudir el momento en que decía eso. La gente no aplaudió, entonces él, aplaudan. Se volvió tendencia, hay muchas, pero muchos memes y mucha viralidad con la palabra aplaudan. Por eso es tendencia esa palabra. Es tendencia el grupo Firme.
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2: Este grupo que es uno de los más duros de la banda y con mayor incidencia en Colombia con su música, tiene altísima rotación Firme. ¿Cierto? Sí.
0: ¿Firme?
1: ¿Quién?
0: ¿Firme? ¿Firme? Sí, claro.
1: Año pasado, Pereira.
0: El año pasado, no estuve este año en abril.
1: Este año, perdón.
2: Los del Chot, Chot, Chot.

0: Porque se volvió tendencia firme.
1: Cana, ¿cómo te parece que se han conocido unas imágenes donde, cómo le parece, para que le siga gustando, adivine con quién se va a juntar el grupo Firme?
0: Ellos se juntan entre ellos, se van a juntar con, uy, con Calibre 50 para que la rerrompan, los dos son durísimos.
1: No, pero no estoy hablando de un artista de la misma tendencia musical, no.
0: ¿Con un reggaetonero?
1: No, tampoco.
0: ¿Ah, no con un reggaetonero?
1: No, con un reggaetonero.
0: Uno de salsa, Marc Anthony.
1: No, tampoco es salsa.
0: Vallenato.
1: Le voy a dar una pista, a usted le encanta, pero al revés.
0: Ah, Montaner, Arjona.
1: Sí, ¿cómo te parece que ya hay un video donde han hecho una, ya la hicieron? Porque de hecho, ya comienzan a hablar los portales musicales, entre ellos la Billboard, que hablan de una canción que hizo el grupo Firme, ya está lista con Ricardo Arjona. Se llama Amor Factura, es la nueva canción, y prepárese porque el jueves, que es primero de octubre, van a, yo no sé si por ahí.
0: ¿Por qué?
1: Amor Factura. Yo no sé si ya hay un preview o si ya de pronto se ha filtrado, no creo. Pero la están poniendo la gente a debatir cómo sonaría Amor Factura en la voz del grupo Firme y Ricardo Arjona. Es una canción que será lanzada el próximo primero de octubre. Y bueno, dentro de los videos, dentro de todo como el previo a la canción, pues cómo se unieron, por qué se juntaron, es la primera colaboración de un artista como de este género, hablando de banda, que se junta en el caso
0: pero la canción ya está, si la canción ya la tiene Firme, porque a mí me parece un Amor Factura, solo Firme, metieron y montaron ahí a Arjona.
1: Pues yo no sé si
0: oiga.

0: está, suena rico, suena chévere, comercial.
1: El amor factura. Yo me imagino entonces que será la misma, ¿o qué?
0: Bueno, seguramente, gorda, pero le aparece ahí Grupo Firme, Amor Factura. Y esta canción, ah, bueno, este video es un lírico que se montó hace 20 horas.
1: Ah, bueno, yo creo que entonces sí tiene que ver como con el previo y el calentamiento de la canción. Lo cierto es que la versión, digamos, entre comillas, oficial, cuando digo oficial es porque la quieren mover con Ricardo Arjona. Y ya, como les digo, en varios portales musicales, entre ellos la Billboard, lo tiene para el día de hoy. A que estén muy pendientes que el próximo 1 de octubre, pues sabremos cómo suena esta canción, pero con los dos, con Firme y con Ricardo Arjona.
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3: Miki Taveras.
4: Bueno, recordar es vivir. Dice así.

0: dice, ¿se la saben?
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0: Bueno, Miki Taveras está cumpliendo años hoy.
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0: Este man nació en la capital de la República Dominicana, en Santo Domingo, un 29 de septiembre. Desde de los Chimbitas, en el 70.
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0: Los muchachos de 56.
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0: Que muchos de ustedes ya conocen su historia perfectamente. Un gran compositor que le pasaba canciones para que otros las cantaran, que dijo, bueno, yo voy a hacer lo mío también. Y entonces empezó a cantar y le sonó la flauta, porque Miki pegó varias canciones.
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0: sabes que vi una foto recién de él, lo vi poco más delgado cuando recién lo conocimos y estaba de furor toda esa música, era un gordito popochito, muy amable, muy querido, y luego lo he visto un poco más delgado, el hombre de
1: Miki Tavera.
2: Este es el DJ Dandres. Dandres.

0: Claro, una letra muy bonita, ¿no? Muy romántico para componer. De hecho, varias canciones de merengue, de las más famosas, son letra de Miki. La Ventanita de Sergio Vargas, por ejemplo, es letra Miki Taveras. De hecho, luego la ha cantado también en sus presentaciones.
1: Dice un oyente que si puedes contar la historia de Miki Taveras, que hay un oyente que no,
2: no
1: se la sabe.
2: Jodas.
0: No, jodas. No más, no más.
1: Pero
0: no,
1: sé, no me lo pido no, ver, no, decirle no. Cana, que cuente, que...
2: No, esa historia del viene desde el año de los años 1600, tía, pam pam pam.
1: Abuelito.
2: ¿Sabes cómo me imaginé al canario? Como el abuelito de los Simpsons.
1: Ah, sí.
3: En esos tiempos
1: Miki Taveras no era nadie.
0: No, era más famoso que Mark Anthony.
1: Miki Taveras era más famoso.
0: Déjeme, pongo música de este personaje más bien.
1: Ah, espere, saludemos a, ¿cómo se llama nuestro oyente? Por ti se ha hecho tarde. Que nos ama, que es nuestro oyente más adulto.
2: ¿Sí?
1: Pues el de 68, gorda.
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1: Pues él dice que él cree que se lo
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0: Nicola Divari.
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0: esta canción, El Último Romántico, Sé que bebo, sé que fumo, ay, ya está en el amor. Esta también se la sabe, gorda.
1: Sí, claro. ¿Te gusta?
0: Bueno, todo eso es Nicola Di Bari, que si creían que ya se había ido, no se ha ido, gorda.
1: Yo lo presentaba, yo lo presentaba, claro.
0: ¿Ah, sí?
1: A Nico, pues en la emisora de su música, pues no a él, ¿no?
2: En la emisora donde los dormían a todos.
1: No, porque yo trabajé en Bésame. Bésame. Ajá. Y allí sí que la ponen.
0: ¿Y con qué toro lo presentaba? Nicola Di Bari, esta hora del almuerzo, tocando buenas canciones. Esta canción particularmente para todos los que tienen un corazón gitano. Ah, bueno, a propósito, hoy es el Día del Corazón. Y todas esas canciones que tiene la palabra corazón, esta, el corazón, es un gitano.
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0: Nicola Di Bari a esta hora. Quiero recordarle a nuestra audiencia que muy pronto empezaremos nuestra dinámica de concurso con las etiquetas de aceite, óleo, soya. 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
1: Con botellas de aceite.
2: No, me las trae, no, me responde por ellas. Ya que van a hacer el concurso.
0: Un juego de sala completamente.
2: Imagínense. Son 15 y del tarro grande. Y se detendrá. Se da más puntos.
0: Gorda Nicola Di Bari, vivo. Pues mucha gente seguramente pensó que ya Nicola no estaba. Y sí, está todavía Nicola Di Bari. Bueno, en el libro de la vida aparece un apellido que es el apellido Posada. Pero.
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0: Sabemos que. Hay un hombre que tiene su apellido ligado a lo más exitoso de la música popular en Colombia, que es Luis Alberto, ¿no?
1: Luis Alberto Posada, claro. Sí.
0: Pero el cumpleaños no es de Luis Alberto. Yo cuando di el Posada dije, Luis Alberto está cumpliendo años. No, es el hijo.
2: Ah, Junior.
1: Ah,
2: okay. ¿Cómo
0: así? Lo que yo no sabía, y el güey me lo contó, es que ya el mancito está haciendo lo suyo también.
2: Pero hace rato, cana.
0: Pero lo que yo le pregunto, güey, ¿él canta solamente los covers del papá o él está haciendo música de él de una vez?
2: Él ha sacado unas canciones inéditas, digamos, de él, Junior. ¿Cómo se llama él? Él se llama Junior. ¿Cómo se llama él? Bueno, es que.
0: Junior Posada.
2: Aquí lo tengo. Una cuenta que ya tiene 132 mil seguidores. Es un man que a mí me gusta lo que siempre he destacado de aquellos que pueden seguir el legado de sus padres. Caso Darío Gómez o por sus hermanos o el sobrino Kevin, en este caso Luis Alberto Posada y los hijos del Charrito. Ahí rápidamente le voy a contar que ellos están haciendo es que la nueva tripleta y se han reunido, hacen este formato donde cantan, los músicos están atrás, brindan, toman, ta, y empiezan a cantar. Pues las canciones de cada uno de sus papás o de sus familiares, porque en el caso de Kevin, pues él es sobrino de Darío Gómez Junior, si es hijo de Luis Alberto, y están los dos hijos del Charrito. Hay dos. ¿La Gorda conoce al hijo del Charrito Negro?
1: Sí, vos lo conozco por vos. Todo lo que me estás contando lo conozco por vos, porque yo bueno, casi no de esa música, ¿no? Pero
2: les pongo un poquito de la voz de Junior Posada. Oigan, pues.
0: Ahí saben, óigalo.

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1: Y otra cosa, ¿y se parece físicamente?
2: Eso te iba a decir. Súmele que es igualito, idéntico. Idéntico al papá.
1: Se parece mucho a Luis Alberto.
2: Cuando estaba cachetoncito antes de operarse.
1: Y el tono de la voz tiene un color muy similar también al de su papá.
3: Pues,
2: una chica, la verdad.
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2: ¿Qué? No, ya. Ya, obviamente él tiene muchas presentaciones, le va muy bien, ya bien montado, su camioneta.
1: ¿Tienes por ahí de pronto alguna en que esté cantando música del papá?
3: Por aquí está, me dice
2: Fer. ¿Cómo así? ¿Esa no es una canción de él o qué? Esa canción es de Luis Alberto.
3: Me
2: así?
3: Dice Ferospina.
2: ¿Esa canción? Claro, es de Luis Alberto.
1: Pero no sé, haciendo un cover de alguna de las.
2: De las otras, pues, porque esa es de Luis Alberto también.
3: Eso, me dice Ferospina. Dice, uy, Junior acaba de una vez, es un temazo y es re viejo y también está pegado a ti. Posada el menor que él siempre lleva a los conciertos. Dice que también es.
2: Va a poner esa aquí, esta.
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0: Hijo de pucha, bien.
1: Eso va a continuar, ya digamos que. Bueno, por allá cuando Luis Alberto ya no esté y si Dios quiere, pues el hijo puede seguir con
0: 29
1: ese
0: años hoy.
2: 29,
0: ¿verdad?
2: Ay, canta ya como todo un señor.
0: Bueno, hoy, Jorge, es esta lista de gente cumpliendo años. Todo les dio pues por cumplir años en el B de los Chimbitas.
2: Ay, qué pereza septiembre,
3: pues. Y sabernos perdonar.
0: Hablamos de él el otro día por la polémica de lo que dijo el del reggaetón, porque Wisin lo invitó para que fuera a la Universidad del Perreo. Sí. Y hoy está cumpliendo 57 años Alex Syntek.

0: 55, ah no, perdón, 57 años. 57 años Ale Sintek. Hoy está cumpliendo años.
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2: Miguel Moly.
0: Miguel Moly.
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0: realmente se llama es Jesús Miguel, pero bueno, cogió el Miguel y entonces Miguel Moly, venezolano. 62 años, el hombre de Junto a tu Corazón, Dulcemente Bella.
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0: Es más, incluso el DJ de Andrés a Miguel Moly ya le hizo el Miguel Moly Mix.
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0: Bueno, esos son los que celebran la vida. Vamos al otro lado, a los que...
1: Cana, y pensé que tenías ahí dentro del repertorio. ¿No te falta ninguno?
0: ¿Quién?
1: ¿De los de hoy?
0: No.
1: Bueno, le tengo un salsero ahí, muy salsero, que para nosotros Elvis Magno está cumpliendo años hoy.
0: Ah, no, lo tenía aquí, gorda, no me parece.
1: Bueno, apúntelo ahí, Elvis Magno. Sí, el de En el mismo lugar sigue Cartagena. Ajá. El mismo, 53 está cumpliendo Elvis.
0: Ah, no, muy
1: un día
0: pollo,
1: como
0: gorda.
1: Hoy, pero en 1973.
0: Bueno, nació. No lo tenía, gorda, no lo tenía.
1: Y pues el famosísimo de la magnomanía.
0: Tengo entre los que partieron a Miguel Gallardo. A propósito de partir, es noticia ahora mismo en Colombia, acaba de informarse sobre la muerte de John Calzones, el exalcalde de Yopal, que tuvo un atentado. Les hablamos un poquito más atrás cuando ocurrió la situación, luego el desarrollo de que estaba en estado delicado en una clínica de Yopal. Y bueno, la información más reciente es que infortunadamente las heridas le provocaron la muerte. Seguramente va a ser una noticia de mayor desarrollo hoy en los medios informativos.
2: Ve, Cana, ahorita que estamos hablando de rápidamente, Luis Alberto Posada, rápidamente, porque bueno, yo ahí me estoy desayunando que ese acabe una vez con esta historia, es de Junior Posada. Entonces, este man se anotó tremendo palo, te digo. O sea, yo pensé que él estaba cantando solo lo del papá y yo pensé que esa canción era de Luis Alberto Posada. Me soñé como si lo hubiese oído hace muchos años. Y aquí me dice Fero Espina, dice, papi, acaba de una vez, es de Junior, que fue la que vos pusiste ahorita. Y yo juraba que era de Luis Alberto Posada y pues estaba perdido el tema. Me acabo de desayunar. Gracias, querido Fer.

Si Miguel Gallardo estuviera vivo, hoy estaría cumpliendo 76 años. Pero un cáncer en el riñón se lo llevó el 1 de noviembre del 2005, hace rato. Hace 21 años. 21, 21, 21.

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1: Está como las moviditas gordas. Pero las que a Gloria le encantan son las canciones más románticas de Beats.
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1: De Miguel Gallardo.
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1: Esta que se llama Y apago la luz.

0: Gorda, hay implícita una infidelidad mental.
1: Claro.
0: Él apaga la luz estando con alguien para pensar en otra persona.
1: Él está pecando ahí.
0: Bueno, esas
1: de pensamiento.
0: Esas romanticonas, pues, para mí particularmente son las que más me gustan de Miguel Gallardo, más que las moviditas, que Muchachita y toda esta.
1: Ay, a mí me gusta Muchachita.
0: Pero ¿qué me dice de otro ocupa mi lugar?

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2: ay, de mi hermano, no.
3: Quiero, es el hermano, o sea, el hermano hermano o el parcero del hermano.
2: No, es el hermano.
4: Y una más de esa línea. Y una más de esa línea romanticona. Está totalmente dedicable esta canción Planeta, que se llama Hoy Tengo Ganas de Ti.
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4: Directa, gorda.
2: ¿Qué? Sin rodeos.
4: Sin rodeos.
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3: ¿Me lo va a dar o qué?
2: A lo que vamos, vinimos. A lo que vinimos, vamos.
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3: ¿Hay caballos de paso y hay aves de paso?
2: Obvio.
3: Ay, qué chimba.
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2: ¿Sabes la Chimoltrufia cantando?
3: ¿Esa canción?
2: Sentí por ahí unos, unos pedacitos.
3: ¿Qué se sentirá gorda si uno le dedica una canción como esta?
4: Ah, bueno. Yo no sé, a uno no lo han querido, que espero
2: no
4: nada.
2: Lo decía, uno que ya no lo desea,
4: no
2: lo desea
4: no
2: a nadie.
4: Lo desea a nadie.
2: Uno lo desea al tránsito para partirlo, sí, sí, cosas así, pero...
4: Uno ya no es...
3: Los bancos para pagar.
2: A uno lo desea alguien por ahí para estafarlo. A uno lo desea, por ejemplo, una persona. Sí, claro.
4: Sí, para estafarlo.
2: Ese tiene cara de bobo, lo va a estafar.
3: A propósito de estafas, te tengo una... Bueno, hay una modalidad de estafa, están tumbando...
4: Están tumbando bobos.
2: Sí, cuéntemela rápido antes de que caiga.
4: Vea, salga cogido de la mano de alguien.
2: Oh, sí.
4: Están robando bobos también.
3: No, está, este man le pega muy bien. Gorda, ¿cuándo nos hacemos la audición de planchita?
2: No, hagamos pues una de plancha. Mira que yo ese siento que no todo el mundo aguanta esa... Aguanta, o sea, cuando la fiesta va tomando como que ese por... Aguantan unas de plancha, pero no siempre tiende tanto que la gente se aguante todas esas tandas de plancha, que hay demasiadas.
4: Ay, no, sí me las aguanto.
3: Pero es que depende.
2: Depende del público,
3: no,
2: obviamente.
3: Si el público va invitado y sabe que el tema es plancha, pues se lo aguanta. Lo que pasa es que la gente va con expectativa de rumba.
4: Ah, no.
2: Pero a mí me gustaría terminar allá. O sea, por ejemplo, me encantaría.
3: Ah, no, claro. Y hay muchas que terminan así. Yo
4: toqué
3: el otro día, terminé tocando hasta Nicola Di Bari.
4: Y ¿perdón?
3: Chiquitita de Ava.
4: Ay, perdón, pero, nosotros en
2: no,
4: nuestra
2: pues Ava yo la toco nuestra, en las tandas.
4: Perdón,
2: de
4: nuestra
2: loca.
4: Fiesta Titi Armando terminó en karaoke. Ah, ¿ustedes por qué fueron?
3: ¿Pero con estas?
4: ¿Qué? Pusimos...
3: Plancha de
4: plancha,
3: verdad.
4: Plancha, por eso. ¿No te acordás?
3: Ay, cantando Joan Sebastián.
4: Claro,
3: así.
4: Pero perdón, la gente por qué se fue, pero nosotros...
3: ¿Cómo salimos ese día de ahí, gorda?
4: No, yo ni me acuerdo.
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4: claro,
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4: Ese día. ¿Hoy abre el Club del Clan o qué?
3: No sé, gorda.
4: ¿Tienes unas ganas de ir a cantar?
3: Déjeme le cambio de sonido, porque también si estuviera vivo, el cantante de la orquesta de la conspiración estaría cumpliendo años, Miguelito Quintana.

0: esta canción, que seguro muchos han cantado y han bailado. Yo lo que no sé es si todo el mundo sabe que esta canción es una canción
1: del señor que vende, baterías.
0: No, es una canción que fue hecha para una fundación de rehabilitación de drogadictos. La canción habla de eso, es básicamente eso. Lo que relata Miguel Quintana con la conspiración, un ataque al corazón, a propósito hoy que es el Día del Corazón.
2: Ay, no digas, ¿de verdad?
0: Sí,
2: ¿se lo llevó?
0: Fue lo que se llevó a Miguel Quintana en el 2004, estaría cumpliendo 96. El nombre de Magdalena.
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0: que fue el mismo de Sangre Son Colorá.
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0: Es otra canción que también tiene un contenido muy especial en su letra, a propósito de temas raciales, que por esos días se ha hablado en Colombia a raíz de lo de Donovan. No importa el color de tu piel, blanco, negro, amarillo, o cuál es el color de tu piel, la sangre, son colorá, siempre el mismo color de sangre.

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3: Agítalo, ahí.
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3: Bueno, y para terminar ese recorrido de música con el calendario de la vida y de los que partieron un día como hoy.
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4: Ay, Tirso.
3: Hace 3 años, no. Colombia y el mundo de la música se sorprendía de la lamentable, la triste noticia de la muerte y sobre todo la forma de la muerte de Tirso Duarte. Murió un día como hoy en el 2023.

0: Bueno, este fue un hombre que llegó a Cali, de esos que llega a Cali y Cali se enamora de él y él de Cali. Se sabe muy bien esa relación Tirso Duarte y nuestra ciudad. De hecho, le hizo una canción muy bonita a nuestra ciudad.
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0: Y tenía un nicho de público muy interesante en la ciudad, que donde lo presentaban, ahí le llegaba, donde fuera. Hizo muchas presentaciones. Días, se había quedado, se había radicado
2: no sé
0: acá.
2: ¿Qué te pasa, ¿cierto? Conmigo, señor.

0: Estoy mirando un titular de prensa del 2023 donde Infobae titula: Medicina Legal confirmó que Tirso Duarte murió por fractura craneoencefálica. Así lo aseguró el secretario de Seguridad por esos días, Jimmy Dranguet, secretario de Seguridad y Justicia de Cali, encargado de realizar los trámites para trasladar el cuerpo del artista cubano a la capital del Valle. Ah, bueno, gorda, ahí pregunta, ¿Tirso fue sepultado aquí en Cali o a él se lo llevaron a su país?
1: Hasta donde yo sé, aquí en Cali.
0: ¿Sí?
1: Sí, él quería que fuera acá en Cali. Hasta donde yo sé. También? Creo que sí, hasta donde yo sé, pero la verdad no tengo claro. No lo aseguro.

0: No olviden que aquel día fue noticia, él había hecho una presentación en Nariño, en la cerca Tumaco, y bueno, una situación muy confusa, terminó siendo agredido físicamente muy fuerte, con golpes que le provocaron ese trauma craneoencefálico, luego él es trasladado a Pasto, y bueno, no pudo sobrevivir.
1: ¿No tiene Pacali ahí?

0: nos aclara César Mazuera a propósito de la canción de Miguel Gallardo de Otro Ocupa Mi Lugar, en el pedacito que dice otro duerme en ti. ¿Cómo dice cuando habla el hermano?
1: Ahora otro ocupa mi lugar.
2: Que ayer era mi. Ayer era
1: mi. Sí, que era el hermano. Con mi hermano.
0: Uh-huh. Okay. ¿Qué hace? Bueno, hay una aclaración ahí que no se refiere al hermano de sangre. No fue que la novia se le haya quitado su hermano de sangre.
2: Es chismosa.
0: Sino, sino hermano pana.
2: Ah, yo por eso dije hermano, hermano llavería, parcero.
0: Hermano parcero.
1: Ah, no, entonces no. Yo la cantaba así con ahínco porque yo dije, uy, el hermano, mucha rata.
0: No, no, no, no era el hermano de sangre, era el hermano amigo.
1: Ah, ok.
0: Uno le dice hermano, mucha gente bueno, que no igual, es hermana.
1: Sí, claro, ¿qué iba, hermano? Sí, no, hermano. Está bien.
2: Así lo entraron a uno y yo dije, no, pues es el hermano, la gorda. Yo dije, no, pues la gorda.
1: Yo pensé que era el hermano. Yo siempre pensé que era el hermano, hermano.
2: Hermano pana, parcero.
1: Pero yo le creo a César porque él es más grande que yo.
0: Miki dice, ay, Cana, yo también quería la historia de Miki. No, para el próximo cumpleaños de Miki, el próximo año.
2: ¿En serio? Ay, vamos a ir invictos.
1: Este año sí, este año las cosas han cambiado. Bueno, Leo Sánchez nos escribió, dice, buen día, chicos. Escribió para agradecerles el premio de Qué Rico el sábado. La verdad, este plato estuvo súper, súper bueno. Una combinación de sabores espectaculares. Solo pudimos decir, qué rico, dijo Leo Sánchez. Claro, bueno, que les gustó.
2: Dice, hola, hay una balada que se llama Shoulder to Cry y es muy bonita. Dice Clau Soto, nos recomienda esa canción.
1: Andrés Pastrana, que está en Panamá, dice, hola, ¿cómo están? Un abrazo gigante, escuchándolos mientras voy a un señor, en un señor taco, es decir, en un trancón, sobre el canal. Dice, qué noticias tan fuertes, me quedé anonadado con lo de la mamá con su hija. Un abrazo fuerte a mi hermano, que está en Los Ángeles, dice Andrés Pastrana, el hermano de Freider Pastrana.
2: Robin, temazo, gordita, la canción del COVID.
1: Déjala que corra.
0: ¿Cuál?
1: ¿Cuál? ¿Te molesta no que sé, sea feliz? No sé. ¿O cuál?
2: Y Carol dice, buenos días, la hizo Ricardo Arjona y fue él el que invitó a Grupo Firme.
1: Ah,
2: dice,
1: ¿vea
2: yo
1: usted?
2: Sí me las aguanto.
1: Ah, bueno, la canción entonces no es de Firme, es de Arjona, la que les contaba ahorita. DJ Maco nos escribió, dice, muy buenos y bendecidos días mañaneteros, Dios los bendiga hoy y siempre. Aquí en casita escuchándolos la mejor 96.9, ayer estuve con mi esposa de aniversario, ya son 6 años juntos, esperamos que sean muchos más, y nos mandó una fotico. Felicidades, querido DJ Maco, para tu esposa y para ti.
0: Álvaro nos escribe desde Texas, dice, Cana, acá el tema de las propinas es permitido, uno le puede dar propina al que quiera, de hecho es malo, es mal visto,
2: es peor,
0: no dar propina, y la gente la recibe sin ningún problema. Y Zule, sobre el tema de las propinas, que terminamos hablando por cuenta de una canción de ese tema, dice, Cana, en el costo se deben dar todas las propinas a la Fundación Best Buddies, los chicos con discapacidad cognitiva que trabajan allí como empacadores reciben esa ayuda cuando hay propinas del público.
1: Hernán nos escribió, él está en España y dice, hola muchachos, buen día, saludos desde aquí, desde España, aquí terminando el día, pero casi siempre conectado con ustedes, deseándole un feliz cumple a mi hermano José Ortiz, que pase un buen día y que la distancia no sea un motivo para seguir siempre al pie del cañón. Bendiciones, dice el querido Hernán. Y bueno, para el querido José también un saludo de parte nuestra. Y esto que dice,
2: felicitaciones para Aram, felicitaciones para Aram, felicitaciones, hoy te queremos dar. José Rubio dice, qué pena, güey, pero esa canción no es de Luis Alberto. La canción se la dio al papá, pero originalmente es de Junior Posada. Mi papá la ha cantado, seguramente. Yo la verdad pensaba que era de el mayor, de papá Posada.
1: Axel dice, buenos días, arriba para los que ponen el día arriba. Me encanta esa versión. Lo mejor del sonido, Axel, desde Jamundí, Valle del Cauca. Un abrazo, señores, para ustedes.
2: Paola Delgado dice, gordita, pone mi legado. Lo canta con el papá.
1: Hablando de canciones de...
2: Ese es de Luis Alberto Posada.
1: Sí.
2: Dice Gloria Granada, ay no, yo amo cuando el Cana entona así para música plancha. Deberían en un día de la semana sacar un segmento corito con unas 3 canciones de plancha presentadas por mi Cana en el transcurso de la mañaneta, y pero por supuesto con doña Marta y su hermana a bordo.
1: ¿Ah, son hermanas? Yo pensé que eran amigas. José Erazo dice, muchachos, según la IA aquí hay títulos con la palabra espalda. Ah, no, pero de la IA no, no queremos.
0: Dani Delgado dice, uy, tengo foto familiar, y me la manda en el mirador de Filandia, Quindío. Es una lástima porque ese día que nosotros fuimos había mucha gente y seguramente ahora no irá a Filandia.
1: Ay, qué pesar.
2: Isabel Caicedo, ay no, me hacen el día cuando salen con la emisora antigua. Debe ser como cuando habla el canario, ¿no?
1: Sí, tiene que ser. Eliana Cortés dice, buenos días, chicos, gordita, hacer el amor con otro de Alejandra Guzmán menciona varias partes del cuerpo, por si algo, y también habla de la espalda, por si están buscando canciones que hablen de partes del cuerpo.
3: Dice la gorda, no, Iván, perdón, dice la gorda, dice que la presentaba normalito, dice, ajá, diga que el tono era diferente, así mismo como boom.
1: Más tranquila. Natalia Espinosa dice, hola, hola, mis planetarios, escuchándolos desde temprano y amándolos cada día más, una canción que habla del corazón, la de Cali y el Dandy.
3: Fabiola, es que Fabiola, Fabián. Dice, la pérgola.
1: Fabiola.
3: Uy, vi un Fabiola ahí, pero re claro. Dice, la pérgola cobró 50 mil de cover el año pasado.
1: ¿Sí?
3: Sí, gorda.
1: ¿50 mil?
3: 50
1: no
3: mil.
1: No te gorda. Creo. Iván Ortiz dice, la niez.
3: Bueno, pues normal, ¿en qué mundo te estás moviendo? ¿Qué pasa, gorda? O sea.
1: No, pero es que yo he ido a la pérgola y yo no he pagado 50 mil pesos.
3: ¿Lo han invitado, seguro?
1: No, he pagado yo. Yo no he pagado 50 mil, ¿cómo así?
3: Bueno, y déjale a la gorrita barato que ya pierde, baja.
1: Está mal. Iván Ortiz dice, la Niez dice, tiene canción, se llama Fiesta de Locos de Calle 13.
3: ¿Ah, sí?
0: ¿La menciona la Niez?
1: Yo no sé, pues eso dice Iván.
3: ¿La mencionan ahí? Bueno, no sé.
1: Yo no le he puesto cuidado.
3: ¿Quién más por acá? Paola Bermúdez dice, no olvidemos que Sofía le quitó el marido, ojo, no olvidemos que a Sofía le quitó el marido una impulsadora, y habla de Betty la Fea, la pupuchurra.
1: Ah, claro,
3: la Jenny. Dando degustaciones de galletas.
1: Claro, la así. Jenny, la Jenny le quitó el cheque a Sofía, sí.
3: Bueno, estaba mercando con Sofía y el cheque le gustó a ella y pues...
1: Y Claudia, perdón, Jenny tenía la típica pinta así...
3: Claro, una impulsadora, la verdad, pues, como se buscaba el perfil, muy buena, o sea, una muy bonita, pues, muy, muy atractiva físicamente.
1: Buenona. Leito Ceballos dice, buen día, equipo, la canción de Residente se llama...
3: Así uno no le gustara, uno por pena le compraba.
1: Dice, buen día, equipo, la canción de Residente que se llama René.
3: Por Chayanne.
1: Pero aquí, ¿qué decía? ¿De qué? ¿Corazón o de qué? Antonio Rico dice, otra, Mi Historia Entre Tus Dedos o Manos, dice, no me acuerdo bien del título.
3: Agdel Pará dice, eso es verdad, gordit. Se vuelve ley para los trabajadores como lo que ha pasado con el América en los últimos años y otros equipos también, pero hablo del que soy hincha para no formar peleas. Donde los jugadores exigen bonificaciones anticipadas, que si no hay premios, que si no hay plática adicional,
0: señor.
3: A los tres pesitos, ¿adiós? Que de porque si ganan, entonces no le meten. Eso lo hacen para cada partido, ni siquiera para finales.
1: Apareció Marino, vea, Marino.
3: ¿Qué, papá?
1: Oyente joven, dice... Olvida, bueno, hablando de canciones con la palabra corazón, olvídate de ella, corazón, que ella no te quiere. Dice, feliz día, moachos, dice el querido Marino.
3: Dice, ya. Ajá. Dice José Murillo, dice, hola, puede ser que no recibió porque estaba manipulando el pollo. Porque estaba
0: sí, por alguna razón no lo recibió. Por eso la pregunta de si no estaba permitido. Por acá me decía Manu que canción con el ombligo, claro. Pechito con pechito.
3: Sí, se la dimos acá.
1: Cachete con cachete. Sí.
0: Ombligo con ombligo.
1: Diana Mujer Capaz dice, Okidoki era mi programa favorito. Uf, qué recuerdos. Grandes talentos están hoy en la televisión que salieron de allí. Verónica Orozco, Chichila Navia, Carolina Cuervo. Sí, un abracito, querida Diana.
3: ¿Cómo llamaba el piojo?
1: Freddy Flores.
3: El piojo.
1: Se llama.
3: Se llama, perdón.
1: Y María Acevedo, perdón. María Acevedo también habla del programa. Dice, hola, buenos días. Por acá sigo escuchándolos desde la clínica Versalles. Ya gracias a Dios... Mi niño salió de la UCI. Ah, no sabíamos. Bueno. Dice,
3: no, ella nos contó.
1: ¿Sí?
3: Sí, claro, ella nos contó, ¿cierto, Ana? Claro, nos dijo.
1: Y... Ah, perdón. Dice, estamos en hospitalización y probablemente mañana ya vamos para la casita. Dice, okidoki era lo máximo. Dice, claro. María Acevedo.
3: Dice Alexa Chacón, uy, Cana, ¿cómo vas a decir que perder el tiempo con okidoki? La mejor serie juvenil de todos los tiempos. Con ese dato se te cayó la cédula, pero duro, dice, y de pies a cabeza, obvio, claro, los domingos. Dice, hola chachos, qué pena que no salude, pero el Cana me asombra.
0: Mario, no. ¿Por qué no vi okidoki?
3: ¿Por qué no viste okidoki?
0: No sé, yo no fui...
1: ¿Usted no fue pocas. Niño televisión?
0: No, gordo, no, estaba no. En otra cosa andaría, seguro.
1: Estaba muy ocupado.
3: Trabajando, ya estaba trabajando.
1: Se perdió la infancia de ver televisión.
0: No.
1: No, mentiras, pero para usted no sería infancia.
0: Yo fui mucho de leer, gorda. De leer, o sea, me
3: ay,
0: encantaba.
3: No, pues brutos todos.
0: Pero no, pero ¿qué hago? Ocupaba todos. Mi tiempo.
3: No, quedamos como unos tontos, te digo.
0: No.
3: No, eso sonó muy intelectual, la verdad, Canario. O
0: sea, ¿pero qué hago? Pues, si me preguntabas qué hacías mientras estaba viendo televisión, yo estaba leyendo.
1: Parrandades, ocupados.
3: Miren, muchachos, yo la verdad ocupaba mi tiempo leyendo, o sea, aprendo de autores importantes.
0: No lo digo con esa intención, lo digo porque era lo que hacía, o sea, ¿qué hago?
1: No, mentiras, pero generacionalmente estabas más grandecito. cuando estaba Okidoki, ¿qué estabas haciendo en el 90? O sea, perdón, pero es que Okidoki es noventero.
0: En el 90 estaba estaba trabajando en la compañía de seguros.
1: Ah, ¿viste? Ya no tenías tiempo.
3: Yo era un niño que me levantaba a las 8 a pasarme con la cobija para la cama de mis papás a ver Okidoki y televisión todo el día.
1: Todos también, sí. Y no bañarse, porque uno peleaba con la mamá.
3: Sí, todo el día sin bañarme.
1: Mario Velázquez dice, hola muchachos, hay canciones para... Los pies, pies descalzos y de los pies a la cabeza. La piel, piel canela. Orejas, cuéntame al oído. La espalda de mi madre de los Tigres del Norte. Ah, ¿cómo así? La espalda de mi madre. Dice, las piernas de los Auténticos Decadentes. Huesos de Jarabe de Palo. La de Tigres del Norte no existe realmente. Solo era broma de la tumba de mi madre. Dice, la oyente de más de 70. Dice, la oyente de más años es Marta. Ya debe de haber pasado los 70.
3: Ah, ¿ustedes creen que Marta es viejita?
1: No, yo creo que no.
3: No, Marta es una vieja, no tan vieja, pero muy escandalosa.
1: Sí. O sea, y hablando de canciones, Zule dice, ombligo, lunares, pezones. Ah, bueno, es que...
0: Ya la leí acá.
1: Sí, ya.
3: Dice, Cana, un clásico de los noventas, Corazón Fracturado.
0: Sí, la terrífica, la puse esta mañana.
3: Bueno, ya sonó. ¿Quién más se reportó por acá? Sí,
0: por acá escribe Mauro Yoda, que me dice, Cana, me vi La Captura. Muy buena, buen recomendado. Habla de la película de Netflix.
3: No, dice Carol, dice, tal vez el canario no vio Okidoki, pero porque estaba mayor. Creo que yo lo vi poco, ya estaba grandecita, claro. También dice ella.
1: Angélica Charri dice, Burbujas de Amor de Juan Luis Guerra. También habla... Pero ella, ¿por qué nos dijo
0: la nariz en la pecera, gorda?
1: Ah, bueno, sí, también.
3: Ya, Canario, aquí le sale un pues, alguien que te apoya. Dice, buenas tardes, muchachos. Estoy con Don Pollo. Qué programa tan pachuco. Malo, malo y remalo. Eso era muy malo.
1: Oigan,
3: pero habría otros programas como dibujos animados y series como Los Magníficos. No, esos también eran muy buenos. Pero Kidoki era una chimba. O sea, las series, las historias, cada fin de semana era una historia diferente. Algunos se metían apuros. Bueno, un libretico ahí, sí.
1: Perdón, ¿de dónde crees que
3: salió? Pero era muy entretenido.
1: Amigos para siempre. Siempre y dando, recibiendo.
0: Bueno, lo bueno de la vida, que no todos somos iguales.
1: Al mismo tiempo.
3: Era muy bueno.
1: Paola Juliana dice, hola, soy Paola, quiero ganarme el arbolito de Navidad. Ah, pero el mensajito no es para aquí. ¿Dónde tiene que mandar el mensaje, güey? Para dice... el arbolito de Navidad. Que es que Paola nos mandó el mensaje, pero Pao. Y para los oyentes que quieren participar por el árbol de Navidad, los mensajes no son a este número de Radio Planeta, es a un WhatsApp diferente.
3: 313-709-7569. Para que escriban ahí. Dice Diego Galvis, que nos escribe también en WhatsApp, dice, leer las facturas que tenía que pagar. ¿De qué están hablando? Leer las facturas que tenía que pagar. Y dice John Edward... Y la de cachete con cachete y pechito con pechito, ¿qué? Bueno, eso ya la mencionamos acá también.
1: Nos escribió Fernando Forero y dice, hola, qué lástima que hoy, como no han preguntado, pues yo pregunto, ¿qué hay de la vida de Lisandra?
3: No, pues bien.
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0: ¿En serio, gorda?
1: Pana, pues, perdón, Cana, ¿yo qué le puedo decir?
0: ¿En serio, gorda?
1: Sí.
0: Pero, hermano, usted no tiene oficio, tiene que a esta hora... No estaba mirando qué le hace falta en esa cocina,
1: ¿qué es lo que
0: a qué famoso va a atender este fin de semana, a qué le gusta? ¿No está preparando usted como algo que tenga que ver con su profesión, en la que es muy brillante, para estar pensando en Lisandra?
1: Él mientras está volteando unas tajadas, está preguntando por Lisandra. Ve, Anita Castaño dice, la conciencia de Gilberto. Habla del corazón, corazón en blanco, hoy sí, no ha sonado,
3: claro.
1: Todo me huele a ti de Pedro Arroyo, hablan del corazón.

0: que me voy, que nos vamos nosotros también, nos vamos a almorzar. Uy, no, con ustedes. Ya. Ojalá tengan ustedes un bonito almuerzo, les aprovecho, ojalá haya almuerzo en cada mesa de nuestros oyentes. Y La Gorda se va a encontrar con ustedes a las 4 de la tarde. 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
0: Mañana, si Dios lo permite, después de las 7 de la mañana, La Gorda, el Buey y el Canario nos reunimos para acompañarlos en la mitad de la semana en esto que es La Mañaneta. Esa es aquí en Planeta 96.9, que es
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hablábamos la semana pasada, cuando hablábamos de la Mulense, no recuerdo por qué, en la mañanita, la mañana por Radio Planeta, y pues estábamos de acuerdo con que el Pedro Brull es de esas voces de la salsa que uno dice, voce, sota, y cuando hizo parte de la Mulense, pues claro, casi que la mayoría de sus canciones, ¿no? Con su voz, él a la delantera, y pues hizo esta canción. Se llama

0: Hay hombres que pueden utilizar esta canción para sacar pecho y decir, perdón, yo soy ese hombre. Otros no, ese soy yo.
1: Ese soy yo.
0: Ya son las 4 de la tarde, 13 minutos. ¿Cómo están? ¿Cómo van? Con Salsita a bordo, les saludo, les recuerdo que todos los días tenemos una cita a las 4 de la tarde. Eso se llama el Junte de Radio Planeta. Comenzamos a compartir música, géneros, variedad. La idea es que ustedes pues se sientan en compañía mientras casi que van clausurando su jornada laboral, su trabajo. Hay quienes terminan a las 5, otros a las 6, otros hacen vuelticas varias, otros dentro de sus emprendimientos, otros en la oficina, bueno, haciendo cualquier cosa que sea que estén haciendo a esta hora. Pues por aquí ando con algo de solecito afuera, por no decir que mucho, hay bochornito en la ciudad de Cali. Y bueno, pues me alisto para compartir con ustedes las próximas tres horitas. Vamos a estar juntos, así que desde ya el 305-252-8404 está listísimo para recibir sus mensajitos si así lo quieren. Si no, si solamente quieren levantar su manita y decir, bueno, por aquí ando, sea que estén en Cali, Colombia, cualquier lugar del mundo, también los vamos a leer, ¿vale? Saludos, 4 de la tarde, 14 minutos. Bienvenidos al Junte, que ya está al aire en Radio Planeta.
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0: Y hablando de la variedad, Radio. Después de la salsa, pasamos como a la banda, ¿vale? Aquí está Karin León, Frontera.

0: Hay el químico Tiny.
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0: Yo no sé si ustedes ya habían escuchado esta nueva canción de El Proyecto 1. Se llama Give Me.
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0: Ya son las 4 de la tarde, 42 minutos. Les tocamos de todo un poquito. Este del merenguito, del de siempre, del sonido característico de Proyecto 1. Merenguito de martes, segundo día de la semana. Extendiéndole un saludo a todos los que a esta hora apenas se conectan con nosotros, que han decidido poner 96.9 Radio Planeta para acompañarse y escuchar buena música. ¡Bienvenidos!
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0: Y hablando de buena música, de estos clásicos, aquí está Marc Anthony.

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0: cada que tocamos esta canción, los oyentes preguntan por ella, que cómo se llama, que quién la canta, que si es una canción de la IA, que esa letra tan bonita, que cómo dice la canción, que habla de hablar con Dios. Siempre hay un oyente que pregunta, siempre, siempre, desde que la estamos tocando. Se llama Ayer Hablé con Dios y hace parte de nuestra programación, la hace Los Corridos del Rey con Farruko.
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0: A la pregunta de, bueno, les gusta mucho, para los que ya la han escuchado bastante, para los que se han apropiado de la letra, ¿creen que ya fue suficiente de Ayer Hablé con Dios? ¿O todavía le dan un tiempito más a esta canción? Porque me encontré un contenido en Instagram hace poco... donde decía que estas canciones ya, o sea, como que ya no más. Muy por el estilo de las canciones de Aria Vega. Ay, por favor, ya no más. Bueno, eso quiere decir que están como en su mejor momento, ¿no? Dirían unos. ¿Ustedes qué? ¿Cómo les va con esta canción? ¿Se identifican con ella? ¿Les gusta? ¿Nunca la habían escuchado? ¿En qué bando están? ¿En el bando de todavía le dan un poquito más de oportunidad? ¿O ya definitivamente mejor que le vamos bajando un poquito a la intensidad con Los Corridos del Rey y Ayer Hablé con Dios?

0: ahora ya son las 5 de la tarde, 16 minutos. Empezamos nuestra segunda hora juntos. Por eso se llama el Junte de Radio Planeta. Por aquí ando, mucho gusto. Soy La Gorda, los acompaño. Intento estar por aquí, por los laditos, porque aquí lo que interesa es la música que ustedes puedan escuchar mientras hacen su plan retorno. Si hay algo de movilidad que me quieran contar, recuerden que a través de nuestro WhatsApp, el 305-252-8404, estamos dispuestos a leerlos. Y si hay algo de consideración que necesiten comunicarle al resto de gente que anda pasando por algún sitio puntual en la ciudad de Cali, pues me lo hacen saber, ¿vale? 305-252-8404. Somos la emisora de la variedad.
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0: Y de la banda
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0: a la salsita. Y cuando es romanticonga, mejor, ¿cierto? Aquí está Tony Vega, Yo me quedo.

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0: he sido muy sincera con ustedes y yo tengo que decir que las salsitas que programamos en semana son de todo mi gusto. Esta, por ejemplo, de David Pavón.
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0: y nos amamos. Sin amor. Ya son las 6 de la tarde, 20 minutos. La tarde que rápidamente se va a convertir en noche y nosotros seguimos acompañándolos en el Junte por Radio Planeta.
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0: Y como somos la emisora de la variedad, de la salsa al reggaetón fácilmente.
3: Sí,

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